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2: Ey, tú perdido, ¿dónde andas tú, bueno?
3: No te oigo.
2: ¿Qué huele? Les hola, amiga, la mami. Ahí le va. Cabras contratadas para combatir incendios. ¿Qué es eso? Aunque les suene algo inventado, les platico. En varias ciudades de California están usando las cabritas, las cabras, como bomberos ecológicos. Hazme tú el favor. Hasta me da risa. Como bomberos ecológicos. Sí, literalmente llevan cientos de cabras a zonas llenas de hierba seca para que se coman toda la vegetación y que podrían provocar incendios. Y según las autoridades, estos animales pueden limpiar terrenos mucho más rápido y ecológicamente que a otras máquinas. Las cabras suben cerros, entran a lugares difíciles y trabajan prácticamente todo el día ahí comiendo, imagínense. Mientras unos batallan con la dieta, ellas salvan ciudades tragando monte. Fíjate, y sí, raza, es cierto, no me ha puesto a pensar o no lo había visto yo de esta manera, ¿eh? Why not? Yo creo que sí. Yo creo que si las cabras suben cerros y entran en lugares difíciles y trabajan prácticamente todo el día comiendo esa hierba que en su momento pues puede encenderse, ¿eh? Así que la próxima vez que vea una cabra, recuerda que quizás anda de servicio comunitario, ¿eh? Para que no la espantes tú. Yo soy tu amiga la mami, quédate conmigo.

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3: Estos son tus tips de la hora del tráfico. Usa tus espejos para monitorear las áreas alrededor de tu carro. Voltea tu cabeza para revisar tus puntos ciegos antes de cambiar de carril o incorporarte. Usa la distancia del carril de aceleración para incorporarte con seguridad en el tráfico. En carriles estrechos, asegúrate de mantenerte en el centro de tu carril y no te apresures. Estos fueron los tips de la hora del tráfico. Soy tu amiga Mayra, informando para La Qué Buena.

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2: Ándale, ándale. Muchísimas gracias, público conocedor. Oigan, la ciudad de Reno confirmó la expansión de varios eventos al aire libre para esta temporada de primavera, incluyendo festivales gastronómicos, arte urbano y conciertos comunitarios comerciantes. Qué bueno, porque muchos comerciantes locales van a asegurar que esto va a ayudar muchísimo a la economía de pequeños negocios y también a los restaurantitos. Así que las autoridades esperan miles de visitas de personas que lleguen, pues, durante estos próximos días, semanas, especialmente en el centro de la ciudad y la zona turística. También se anunció que va a haber mayor presencia de seguridad en la ciudad y las zonas turísticas. ¡Qué bueno! Porque es sumamente necesario. ¿A poco no? Claro, siempre, siempre. Acá está la viruta. 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Chécate las redes sociales.

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1: Hola, bebé de luz, ¿qué andas haciendo que no te oigo? Ah, una mujer terminó con su novio porque ChatGPT se lo recomendó. ¿Qué? Así como se los platico. Difícil de creer. Mira, señores y señoras, esto pasó de verdad. Un joven contó en redes que le enseñaba conversaciones y peleas y mensajes de su relación a la inteligencia artificial. O sea, la amiga le platicaba todo a la inteligencia artificial, ¿no? Buscando consejos de amor, pero después de analizar todo, la inteligencia artificial le respondió que la relación tenía comportamientos tóxicos y falta de empatía. Y la mujer asegura que eso la hizo abrir los ojos y que con eso tuvo suficiente para terminar con su pareja. Hoy no más, que porque se lo recomendó ChatGPT. Ah, tú. Lo más loco es que miles de personas comenzaron a comentar que también usa inteligencia artificial para pedir consejos de amor, tú. O sea, ya ni van a terapia con el psicólogo porque el ChatGPT les dice. O sea, antes uno lloraba con la amiga, ah, no, ahora con el ChatGPT. Y les digo algo, yo también hago lo mismo. La neta. ¿Para qué me hago que la virgen me habla? Yo también hago lo mismo, ¿vale? Regresa.

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2: Queridos y queridas, es momento de ponernos a ejercitar. Lo que un poco no, lo que la neta nada pones a ejercitar tú. La mente. Ahora pues, tres pasos para poner en práctica la frase del día de hoy. Te recuerdo la frase y súbele. A veces pedir perdón no cambia el pasado, pero sí puedes salvar el corazón que todavía quieres sanar. Número uno, acepta tu parte sin justificarte. Deja de justificarte. Si vas a pedir perdón, no te justificas. Te quiero pedir perdón, pero la neta también te quiero explicar. Es que también me hiciste sentir mal. ¡Cállate! No te justifiques. Primero acepta tu parte y tan tan. El primer paso para sanar algo es dejar de defender lo indefendible. Sale número dos. Habla antes de que el orgullo haga más grande la distancia, ¿eh? Hay personas que pasan años queriendo hablar, pero esperando que el otro da el primer paso. Y luego, mientras la herida crece, no esperes siempre el momento perfecto. Habla antes que el orgullo haga más grande la distancia. Y tres, entiende que pedir perdón no siempre es para volver. A veces solamente para sanar. Y esa parte es muy importante. Pedir perdón no significa obligar a alguien a regresar, olvidar o actuar como si nada pasó. Simplemente es para sentir menos dolor. ¿Sale? ¡Capichi! Por favor, hombre, asosiégase de veras.

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2: Estos son tus tips de la hora del tráfico. Mantén la calma y la paciencia, especialmente en situaciones de tráfico intenso. La congestión y los retrasos son inevitables en ocasiones, pero mantener la calma puede ayudar a reducir la frustración y mejorar la seguridad en la carretera. Respeta a los demás conductores, evita comportamientos agresivos y mantén una actitud positiva mientras conduces. Recuerda que la seguridad y la cortesía son fundamentales para un viaje tranquilo y sin incidentes. Estos fueron los tips de la hora del tráfico. Soy tu amiga Mayra, informando para La Qué Buena.
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6: Estos son tus tips de la hora del tráfico. Si te preocupa encontrarte con tráfico pesado durante tu recorrido, toma tiempo antes de salir para establecer una ruta alternativa en tu GPC. Evita las horas pico y los lugares conocidos por la congestión. Esto te ayudará a ahorrar tiempo y reducir el estrés en tu viaje. Estos fueron los tips de la hora del tráfico. Soy tu amiga Mayra, informando para La Qué Buena. 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

Oigan, un hombre en Italia quiso ser romántico y decidió esconder el anillo de compromiso dentro de la orilla de una pizza. La idea, pues, era sorprender a la novia durante la cena para pedirle matrimonio. Pero imagínate, terminó en tragedia la cosa porque la mujer mordió justo esa parte y casi se traga el anillo. Según cuenta, empezó a toser y todos entraron en pánico y el restaurante completo terminó ayudando a la novia que se andaba tragando sobre el anillo que le iban a dar de compromiso. Ay, es que también a quién se le ocurre. Qué manera tan zarra de pedir matrimonio, la verdad. La verdad. A mí no me hubiera gustado que me pidan matrimonio de esa forma, hombre, tú. Claro que no. Pero bueno, también, o sea, así que digas, uy, qué original, pues no, ¿verdad? Pero bueno, ay, no más te las dejo. Vámonos con esto. Ay, no más.

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2: ¡El cartero! ¡Ya llegó la carta! ¡Su carta!
3: ¡Ándale! Pelen bien la oreja, por favor. A veces pedir perdón no cambia el pasado, pero sí puede salvar el corazón que todavía quiere sanar. ¡Ay, qué bonito! Muchos psicólogos explican que pedir perdón no siempre se trata de borrar errores, ¿eh? Porque hay heridas que jamás desaparecen por completo, la neta es que no, pero sí puede convertirse en el primer paso para sanar emocionalmente. Y muchas personas viven cargando culpa, enojo o tristeza durante años, simplemente porque nunca hubo una conversación sincera. Y aunque el tiempo pase, el corazón sigue esperando una explicación, una disculpa o incluso un simple lo siento. Y expertos en salud emocional aseguran que pedir perdón pues ayuda a disminuir ansiedad, estrés emocional y resentimiento, porque cuando alguien reconoce el daño que causó, pues la otra persona deja de sentirse invisible, ¿sabes? Y ojo, pedir perdón no significa justificar lo que pasó, pero tampoco obliga a regresar a una relación a fingir que nada ocurrió. Significa asumir responsabilidad emocional. De hecho, muchas veces el perdón no salva parejas, salva personas, porque hay gente que no necesita volver, solo necesita escuchar la verdad para poder cerrar una herida. Y quizá la reflexión más fuerte es esta, ¿no? Que el orgullo protege el ego, pero el perdón protege el corazón. Porque hay disculpas que llegan tarde, pero aún así pueden evitar que alguien siga roto por dentro. Así, ni más ni menos, ni agregándole. Yo soy también a la mami, quédate conmigo.

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1: Hola, hola. Queridos y queridas, ¿cómo andamos? Oigan, pongan atención a esto que les voy a platicar. Bueno, más ya decía yo. Oigan, las autoridades anunciaron que va a haber nuevos operativos de seguridad vial y sobre todo en las zonas escolares y avenidas principales, porque ha habido un aumento de accidentes, accidentes menores, pero igual accidentes que se han registrado en la última semana, y la policía pues estará enfocándose en el exceso de velocidad, en el uso del celular y conductores que no respeten los cruces peatonales, ¿eh? Ay, no más les digo. Además, hicieron un llamado a los padres de familia para extremar precauciones durante los horarios de entrada y salida de los huercos, ¿ok? Para que no se dejen caer la greña. Asosiéguese, pues, asosiéguese. 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
2: Mis amados, el clima. Ahorita está fresquecito, digamos que aguantable, pero ahí viene el Power Ranger del clima, ¿eh? Expertos recomiendan, ya saben, mantenerse siempre hidratados y evitar actividades intensas durante las horas de más calor. 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
2: Hola, hola. ¿Cómo andamos, mis amados y mis amadas? Les habla su amiga La Mami y en este momento traigo la reflexión. Y eso que nunca falte, que nunca falte. Queridos y queridas, príncipe y princesas, mis amados y mis amadas, saben ustedes que son bien amados, condenados. Hay personas que creen que pedir perdón es perder, cuando en realidad muchas veces es el acto más valiente que existe. Porque no cualquiera reconoce que lastimó, que se equivocó, que habló desde el enojo. El orgullo siempre encuentra excusas, pero el corazón sincero encuentra humildad. Y sí, pedir perdón no borra lágrimas, es verdad, ni discusiones, ni momentos difíciles. El pasado ya pasó, pero hay algo que sí puede cambiar: el peso que una persona sigue cargando por dentro. Y a veces una disculpa no salva una relación, pero sí salva la paz emocional de alguien que lleva años roto o en silencio, porque hay heridas que no necesitan dinero, ni regalos, ni tiempo, solo necesitan escuchar. Lo siento, no debí hacer esto. Y quizás hoy alguien necesita entender esto. Sanar no siempre empieza cuando el dolor desaparece, a veces empieza cuando el orgullo termina. Yo soy tu amiga La Mami, gracias por quedarte conmigo, por estar en sintonía de esta estación.

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2: Estos son tus tips de la hora del tráfico. Mantén la calma y la paciencia, especialmente en situaciones de tráfico intenso. La congestión y los retrasos son inevitables en ocasiones, pero mantener la calma puede ayudar a reducir la frustración y mejorar la seguridad en la carretera. Respeta a los demás conductores, evita comportamientos agresivos y mantén una actitud positiva mientras conduces. Recuerda que la seguridad y la cortesía son fundamentales para un viaje tranquilo y sin incidentes. Estos fueron los tips de la hora del tráfico. Soy tu amiga Mayra, informando para La Qué Buena.
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1: Somos la que huele 94.5, Reno, Nevada. Adiós, Orwari, Beche, Arigato, Oklahoma y Wiwi, Yes, Revuelta, Kataka japonés. Ya me voy. Soy su amiga la mami Karina Pérez Loya, la mami. Búscame en redes sociales como arroba la mami locutora mami con Y. Recuerda que este sabadrink tendremos nuestro remoto para que te lleves la jersey, por favor, de la que buena. Ándale, para que me pongas las virutas, ¿eh? Y tengas la grandísima oportunidad de llevarte la jersey. ¿Sale? Somos la que buena 94.5 este sabadito. Es más, métete a las redes sociales de la que buena Reno. Resulta que sea que buena Reno y ahí te vas a enterar dónde andamos, ¿sale? Anda pues, a rato le gusta el queso y a la ardilla y la tortilla. Muchísimas gracias. Recuerda que por las mañanas, Don Cheto, amiga MJ y otra amiga, la mami. Besitos ahí en el tlacoyo con Pimichito, dijo Monchito.

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6: No, se la cuentan, ¿eh? Se la cuentan a su familia. Tú a la güera, chino. Le dice, ay, ya para acá que te voy a contar de tonta que te contó Toyeto.
7: ¿Eh?
6: Ay, ya para acá que te voy a contar de tonta que te contó Toyeto.
7: ¿Qué?
6: Ay, ya para acá que te voy a contar de tonta que te contó Toyeto.
7: ¿Qué?
6: Ay, no voy a decir nada. ¿Edad? Y la güera te va a contestar, ay, a mí ya me la contó.
7: Mientras tanto.
6: ¿Qué?

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1: Tenemos que asesinar a Juárez, a nuestra buena amiga Gaby Reyes. Le damos la bienvenida al programa, Gaby. ¿Cómo estás?
2: Igualmente, Mayra. Un gusto y un placer estar aquí con todos ustedes. Ya me levantaron la autoestima.
1: Eso, y precisamente de eso vamos a hablar hoy, de cómo levantar el autoestima. Pero muchas personas han escuchado esta palabra y a lo mejor ni saben qué es. ¿Qué es la autoestima, Gaby?
2: Así es, mira, psicológicamente es un conjunto de creencias que tenemos de nosotros mismos. Definitivamente, la autoestima es el conjunto de percepciones, es decir, qué percibo, qué valores le doy y qué sentimientos me produce el pensar con respecto de mí mismo. Se considera baja cuando nuestras creencias están basadas en que no somos merecedores de algo mejor. Entonces, cuando pensamos así, permitimos que mucha gente nos pisotee, porque como yo no merezco, tienen la idea de que no puede, o que no puede estar sin alguna persona, sin el trabajo, de que qué va a pasar. Hay una inseguridad que viene desde la niñez. Entonces empiezan preguntas recurrentes de, por ejemplo, en el caso de parejas, híjole, si será, ¿quién me va a cuidar? Seguro va a encontrar a alguien más. ¿Quién me va a amar? Ya subí de peso, ya no tengo la misma edad. ¿Quién me va a animar? ¿Quién me va a llevar a seguir adelante? Y él, si encuentra a alguien más, y me lo quita. Entonces empiezan una serie de preguntas que hacen que en lugar de aumentar, se baje tu autoestima. Es decir, la percepción que tenemos de nosotros mismos, de la estima que tenemos. ¿Qué podemos hacer para levantarla? Bueno, cambiar la percepción. Es tan fácil como un autoconocimiento de decir, ok, en mi caso tengo 53 años, a lo mejor no tengo la misma juventud que esta niña que baila muy bonito, pero yo tengo más experiencia. Cambiar nosotros mismos nuestro diálogo interno, porque a lo mejor no tengo este talento, no puedo pilotear un avión, no soy confiable para pilotear un avión. Ah, pero como me apasionan mucho los temas que tienen que ver con el desarrollo humano, de esto sí puedo hablar, de esto sí tengo conocimiento, porque todos los días me nutro con esa información. Ah, no tengo este talento, no sé, para hablar en público, pero tengo este otro, que soy muy sensible, que puedo hacer empatía con las demás personas. Sí. Es una autoevaluación de ver cuáles son los talentos que tenemos guardados y hacer uso de esas herramientas. Claro. Y cada vez que nos asalte un pensamiento negativo respecto a nosotros mismos, cambiarlo. Es decir, me enfrento mucho en terapia con las mujeres de, sí, me pegó, pero es que yo tuve la culpa, porque no debí contestarle como lo hice. Tratamos de racionalizar y seguir culpándonos de algo que no es correcto, en el trabajo, en las relaciones con nosotros mismos, se genera este tipo de situaciones. Entonces es tan fácil como cambiar la percepción que tengo de mí misma, no importa lo que me hayan dicho cuando era niña.
1: Por favor, cuéntanos, ¿dónde te pueden llamar en caso de que quieran consultarte?
2: Claro que sí, con mucho gusto, 011-521-656-285-8763.
1: Gracias, Gaby.
2: Al contrario, un placer como siempre estar con todos ustedes.
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3: Saben, amigos, que detrás de tu nombre y edad está tu realidad, y siempre con Jonathan, el hermano que cura. Bienvenido, Jonathan.
4: Muchas gracias, Mayra Berenice. El saludo cordial para usted, para toda la audiencia que a esta hora está en sintonía. Y efectivamente, aquí estamos como siempre con esa energía positiva, invitando a toda aquella persona que está atravesando por ese problema, por esa adversidad, para que a partir de este momento ustedes empiecen a comunicarse con nosotros al 323-532-2070. 323-532-2070, cualquier tipo de problema, cualquier tipo de dificultad, cualquier duda, llámenos, que a través de su fecha de nacimiento vamos a visualizar qué está pasando en su entorno, porque hay muchas personas que les está envolviendo muchos problemas a nivel de la salud, a nivel del dinero, a nivel del amor, y queremos que hoy usted pueda salir de esa duda. 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
3: Ya saben, familia, todos los días el hermano que cura nos acompaña, y vamos a las líneas telefónicas para ver cuáles son sus necesidades. Así que le vamos a preguntar a Brenda. Brenda, ¿cuál es su fecha de nacimiento? Te escucha el hermano que cura, mija.
5: 2 de junio de 1982.
4: Brenda, muchas gracias por participar del programa. De acuerdo a su fecha de nacimiento, vemos que es del signo Géminis. 2 de junio nació un día miércoles, regidos por el planeta Mercurio. Pero, Brenda, en este momento, de acuerdo a la fecha de nacimiento, sí la veo que está muy preocupada por su salud últimamente, y unos dolores fuertes que le dan en la parte del estómago, un cansancio, un debilitamiento, y esto lo ha venido notando de un tiempo para acá. ¿Es así o no es así?
5: Sí, de hecho ya tengo un par de meses con muchos dolores de cabeza, mucho dolor en el estómago. En las mañanas pues me levanto con las piernas muy cansadas, prácticamente no puedo caminar, y pues yo ya he ido con los doctores, me han mandado medicamentos, tratamientos, pero pues nada me hace efecto, la verdad. Todo sigue igual y pues ya no sé qué hacer. Estoy muy desesperada porque estos dolores, o sea, ya no son normales, ya lleva muchísimo tiempo, y pues como le comento, he tomado pues medicinas, ya me han cambiado el tratamiento en varias ocasiones, y yo pues en lugar de mejorar sigo peor.
4: Bueno, Brenda, le voy a pedir el favor que haga memoria de algo, porque acá estoy visualizando y estoy viendo que todo esto viene pasando después de que usted recibió como un detalle, algo que alguien le mandó, y eso fue una mujer de otro estado, pero esta mujer en algún momento tuvo una indiferencia con usted. Si hace memoria, recuerde hace más o menos cuánto hace que recibió ese obsequio y que usted lo colocó en su cuarto, y si usted se pone a analizar desde ahí, viene esa decaída.
5: Sí, hace más o menos el año pasado, pues una prima mía fue que me envió un detalle, y sí, tiene mucha razón, lo tengo en mi cuarto, y ahora que lo dice, pues sí, a los pocos días de empecé yo con todos mis malestares.
4: Okay, vamos a hacer lo siguiente, le voy a pedir el favor, lléveme eso, lo va a colocar en una bolsa negra y me lo va a llevar al consultorio, porque ahí es donde está la raíz del daño, y efectivamente esto es lo que está sucediendo, porque esta mujer siempre le ha querido dañar a usted su suerte, le ha tenido mucha envidia, y muchas veces, como decimos, la envidia proviene a veces de la persona que uno menos se imagina. Así que Brenda, yo le invito para que se acerque a nuestro consultorio, no nos vaya a colgar, ya por línea interna le voy a decir qué más me debe llevar y la voy a esperar para que usted pueda liberarse de este daño y de esta maldad. ¿De acuerdo, Brenda?
5: Sí, muchísimas gracias por todo lo que me está diciendo y por poderme ayudar.
4: No se preocupe, entonces no me cuelgue, ya vamos por la línea interna para que ustedes sigan llamando y sigan participando.
3: Por eso la invitación es para todos que se comuniquen a este número, porque detrás de tu nombre y edad está tu realidad. Jonathan.
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1: Seguimos, amigos de Misterios Ocultos, con nuestros temas de interés, nuestros invitados de lujo, como siempre. Su nombre es Johanan Díaz Vargas y siempre es un gusto porque desde el inicio de nuestra programación de Misterios Ocultos nos ha apoyado. En el año 1978, las fuerzas militares brasileñas actuaron en consecuencia debido a múltiples reportes de avistamientos de extrañas luces en el cielo de un lugar llamado Municipio de Colares, en Pará. Los ciudadanos reportaron diversos fenómenos que no tenían explicación. Y bueno, este es un caso en el que este país pues ha tomado cartas al asunto. Se preocupa por la realidad de los extraterrestres. Vamos a hablar de la Operación Prato en Brasil con Johanan Díaz Vargas. Johanan, te doy la bienvenida al programa y antes que nada, muchas gracias por apoyarnos como siempre, hermanito.
2: Al contrario, Mayra, un gusto saludarte, al igual que los amigos del auditorio. Y como bien lo mencionas, la Operación Prato es una de las operaciones más importantes y trascendentales para el tema de la investigación OVNI en todo el mundo. Así es. Déjame decirte que lo más fuerte de todo esto que sucedió allá, sí, en la región de Pará, como bien lo mencionabas, fue los últimos tres meses de 1977, donde objetos de todos los tamaños, desde el más grande, aseguraban que era tres veces el tamaño de un estadio de fútbol. Imagínate, un objeto de tres veces el tamaño de un estadio de fútbol, hasta los más chiquititos, que eran objetos de unos 30 centímetros, 40 centímetros, pero todos, de todos los tamaños, de todos los colores y de todas las formas, siempre aparecían cuando el sol se ocultaba. Caía. ¿Por qué llamó tanto la atención ese incidente, Mayra? Sí. Porque esos objetos comenzaban a lanzar rayos a la gente, que los paralizaba. A las mujeres les tocaba en la parte del pecho, ahí les aventaban el rayo. A los hombres, o eran en las piernas o en los brazos. Y cuando la gente checaba qué era lo que había pasado, bueno, pues tenían tres puntitos.

0: en donde
1: como una marca
0: había tocado ese rayo. Sí. Es súper alucinante esto, Mayra.
1: Como una marca, como un este sí, rayo, como un rayo láser, o tal vez como un tatuaje que les quedaba a la marca, Johanan.
0: Exactamente, sí, sí. Es que, ¿sabes qué? Que no se sabe mucho, y lo poco que se sabe es gracias a los investigadores de la región, quienes hablaron con los lugareños, que ahora han tenido oportunidad de obtener documentación oficial del gobierno que ha desclasificado, pero realmente se sabe muy poco, pero a su vez se sabe mucho.
1: Claro.
0: Eran tres puntitos donde se asegurarían que uno les extraían un poquito de sangre, otro un poquito de piel y otro que no saben para qué era, pero eran tres puntitos los que le dejaba todo muy chiquitito, pero ahí estaba.
1: ¿Causaron otros daños a la población?
0: Sí. Mira que a la gente que les tocaba esos rayos, tenían anemia, les daba anemia.
1: Ok, la consecuencia, el resultado.
0: Sí, o sea, gente sana, gente que no tenía ningún problema, al momento que entraba en contacto con esas cosas, inmediatamente tenían ya problemas en la salud, pero era al momento, no, nada de que al día siguiente, dos
1: o les daba
0: no,
1: luego, sí.
0: Empezaban los problemas, sí. Entonces, déjame decirte que a eso la gente entró en pánico, mucha gente dejó la isla de Colares, comenzaron a emigrar a otros lugares, tenían un miedo tremendo, sí, porque aparecían seres, pueden ser seres muy chiquitos o seres muy altos, que incluso aseguraban que eran de 2 metros a 3 metros de altura esos seres, que andaban en la calle. Imagínate, Mayra, ver a alguien en la calle de con esas características muy extrañas, o sea, muy diferente a los humanos, y que, bueno, pues pareciera que andaban haciendo ahí su día de claro, compras estos seres. Déjame decirte también que a partir de 1978, como tú bien lo mencionaste,
1: sí,
0: Estados Unidos comienza con la investigación durante los siguientes 5 años. Una investigación muy profunda que llevó a cabo la Unión Americana para saber, para entender qué era lo que estaba ocurriendo y por qué se producían esos ataques hacia la ciudadanía. No, no sabemos en qué hayan consistido las investigaciones de parte de la gente de Estados Unidos, no se sabe. Los investigadores locales allá en Brasil tampoco conocen cuáles fueron los resultados de esas investigaciones. Entonces creo que esto es algo muy importante al momento que se dé a conocer las conclusiones de esos trabajos que hizo la Unión Americana.
1: Claro.
0: Y déjame decirte también, Mayra, que durante la Operación Prato hubo fotografías, hubo filmaciones de los objetos, que la mayoría de ellos los tiene bajo custodia el gobierno del Brasil.
1: ¿Ha habido algún cambio de pensamiento en la población de ese tiempo para acá que diga, bueno, cambió algo en ellos?
0: Hasta donde se tiene conocimiento, no. Porque de cierta manera, Mayra, como tú dices, si eso pasó décadas atrás, pues ya fuera que para estos momentos o la ciudadanía ya estaría de cierta manera acostumbrada a ese sí, tipo de sucesos, pero nos damos cuenta que no, que hay mucho miedo. Nos damos cuenta que en las imágenes que han llegado la gente está armada para dispararle a esos seres que andan ahí. Tenemos muchos casos donde nos llevaría a considerar que esos seres no todos son buenos. Hay que quitarnos esa parte romántica, como yo lo he nombrado desde hace ya un par de años, donde he dicho, siempre nosotros pensamos que los extraterrestres van a venir con la intención de quitar la contaminación del planeta, erradicar las enfermedades, claro, llevarse a los corruptos. Eso no va a pasar. No va a pasar porque ellos no vienen con esas intenciones. Pero en la vida real y práctica tenemos que hay casos de contactados que nos dicen historias muy bonitas, pero también tenemos la otra parte, Mayra, que son esto, lo agresivo, los que dañan, los que lastiman el cuerpo de las personas que son testigos de la presencia de ellos.
1: Johanan Díaz Vargas con nosotros, pero con ustedes, plataformas, redes, lo que quieras, Johanan.
0: Gracias, Mayra. Me encuentran en YouTube como @JohananDíaz, al igual en Twitter e Instagram, y en el Facebook me encuentran como Johanan Díaz Oficial, así tal cual.
1: Bueno, ahí está, amigos. Nos resta decir, como decimos en Misterios Ocultos, que aún el misterio continúa. Hasta la próxima. 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
1: Bueno, ya estamos preparados en cabina. Digo preparamos porque estoy bien acompañada, pero en realidad el experto en la materia es el maestro Santiago. Los hermanos Kirlan Internacional están con nosotros como siempre. Maestro, buenas noches.
3: Buenas noches, Mayrita. Feliz y contento. Vea, en otro espacio más y pues vea, ya se está volviendo experto usted aquí con nosotros.
1: No, yo ya aquí lo tengo, ya. Va a ser mi compañero y ahora sí.
3: Efectivamente, Mayrita. Entonces, recordándoles que a través de las cartas del tarot en este su espacio damos orientación para que llegue esa luz violeta a su vida, mi querido hermano, mi querida hermana Mayrita.
1: Exacto, por eso es importante que anoten este número, manden un mensaje de texto, van a recibir de regreso una llamada telefónica o tres cartas del tarot con una respuesta a esa pregunta. ¿Cuál es el número?
3: Márquenos al 323-831-9323. 323-831-9323. Una vez más, 323-831-9323. Parece que tenemos la primera llamadita, Mayrita.
1: Es correcto, tenemos aquí a mi tocaya, se llama Mayra.
3: Mayra.
4: Bueno.
3: Fecha de nacimiento, por favor, Mayra.
4: Julio 24 de 1978.
3: Julio 24 de 1978. Un saludo muy especial a toda la gente ahí de Santa Ana, de Orange, de Garden Grove, de Tustin, de Anaheim, donde tenemos también nuestro centro de atención. Bueno, aquí le estoy tirando las tres cartas del tarot, hijita. Ay, señor bendito, me sale aquí la carta más fuerte. Veo que usted se siente muy cansada, no duerme. Se ha sentido muy intranquila, muy desesperada. Hay veces se siente triste porque usted, hay como un sueño, hay algo en su mente, pero sobre todo me la está atormentando, hijita, porque usted parece un alma en pena en esa cama. Voltea para un lado, voltea para el otro, no puede dormir muy bien y esa cabeza es dándomele vuelta a malos pensamientos. ¿Es así o no es así, Mayra?
4: Así es. Duermo a veces un rato y como a las 2, 3 de la mañana siempre me levanto y se me dificulta mucho volverme a dormir.
3: Mayra, aquí yo estoy viendo claramente un daño en su cuerpo. Usted me la están trabajando con macumba, hija. Por eso usted se le está cayendo el cabello. Por eso usted no duerme. Por eso me le está doliendo la cabeza, hija. Por eso usted hay veces también esas rodillas o esas coyunturas, las articulaciones se me le están doliendo. Se siente tensa, se siente nerviosa, Mayra.
4: Sí, principalmente el dolor de piernas, me duelen mucho las piernas. Y ya fui al doctor y todo, pero no han podido dar con qué es lo que me dan tratamientos que no me sirven de nada.
3: Mayra, con el dolor en mi alma yo le digo, aquí hay un entierro, hay un mal que está enterrado en un panteón, hijita, hay un trabajo fuerte que no le han hecho solamente a usted, porque me marca es que toda su familia. ¿Su mamita dónde está? ¿Dónde está su mamá? ¿Aquí mismo en Los Ángeles? ¿Aquí por Santa Ana? ¿O por dónde está su mamá?
4: Sí, mi mamá vive cerca de mi casa.
3: Cerca de su casa, ahí en Santa Ana, hijita, porque voy a ocupar que se venga con su mamá, porque aquí hay un daño que me le han hecho a toda su familia. Han enterrado un mono, una porquería en un panteón, y esto es lo que está pasando, hijita, por eso usted se siente intranquila, no duerme, no descansa, y usted tiene un hermano que me le ha pasado algo, me le ha dado un estrón, una embolia. ¿Qué le pasó a su hermano, hija?
4: Sí, tuvo como una embolia, de hecho tuvo como una parálisis facial.
3: No, vea, Mayrita, aquí ya es un daño de
1: maldad. Pero ya es para todos, ¿verdad? O sea, lo hacen en conjunto para...
3: Entierran porquerías, entierran los nombres de todas las personas en un panteón, Mayrita, para que a todos sufran accidentes. Hemos desenterrado carros para que tengan accidentes, hemos desenterrado botellas para que se hundan en el alcohol, hemos desenterrado cenizas de cigarrillo, tabacos, para que se hundan en las drogas, Mayra.
1: Wow.
3: Aquí estamos, aquí seguimos. Márqueme en este momento o envíe ese mensaje de texto con su nombre completo, su fecha de nacimiento y póngame el nombre de su ciudad. mándelo al 323-831-9323, área 323-831-9323, una vez más, 323-831-9323, una vez más, 323-831-9323, pluma y papel, 323-831-9323, Mayrita, ¿nos vamos a despedir?
1: Nos vamos a despedir, pero ese número queda a la orden.
3: Área 323-831-9323. Queda la orden para que usted mande ese mensaje de texto o marque al 323-831-9323. 323-831-9323. Que Dios Todopoderoso y la Virgencita de Guadalupe me los bendiga.

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19: Amigos de Misterios Ocultos, desde Cali, Colombia, tenemos en esta ocasión a nuestro buen amigo Eduardo Escoto. Él está allí con el hashtag de Testigo Paranormal. Eduardo, te doy la bienvenida, un gusto tenerte.
20: Pues muy contento de estar nuevamente acá en tu programa, en Misterios Ocultos, en mi casa Misterios Ocultos, para hablar de estos grandes temas que tienen que ver con los espantos, los fantasmas, las leyendas. Y pues hoy para platicarles de una historia de un lugar muy, muy interesante.
19: Definitivamente, prisioneros del más allá, el panóptico de Ibagué. Este es un sitio que ahora es un museo, pero que en algún momento fue una prisión. ¿Qué nos dices al respecto, Eduardo?
20: Sí, efectivamente, Mayra. Bueno, lo que es hoy en día, pues solo quedan celdas vacías que en día fueron testigos de todo tipo de atrocidades y de un intenso sufrimiento. Es en este lugar en donde se han contado, Mayra y queridos amigos, pues sí, muchas historias de dolor, de injusticia, de sufrimiento, de desesperación, ya que existían en su interior lugares como calabozos y algunos instrumentos, sí, que eran prácticamente de tortura, que hacían que en este lugar, pues al momento de que fallecían estas personas en situaciones trágicas, pues ahora se convierta en un lugar lleno de fenómenos paranormales. Y nosotros, bueno, pues hemos tenido la oportunidad, Mayra, de entrar a este lugar, y créeme, sí, que las historias que nos cuentan ahí, que se viven, son realmente escalofriantes.
3: Es que es un lugar enigmático, hay energías que se cruzan entre sí, donde hay oscuridad, donde hay luz, hay mucha historia. Y pues sí, estoy mirando las imágenes del sitio y efectivamente en forma de cruz, Eduardo.
20: Sí, porque con esta forma era posible tener al centro de la forma de la cruz un lugar, un espacio para los guardias, que sí, pudieran vigilar en todos los ángulos posibles a los presos. Entonces, ese tipo de cárceles pues se hicieron muy famosas en algunos países europeos y bueno, pues son muy pocas, como lo comentaba al inicio de esta historia, son muy pocas las que se encuentran en América Latina. En mi experiencia como investigador de lo paranormal, he podido observar que en este tipo de sitios pues existe una intensa presencia de seres de oscuridad, ¿no?, de energía, sí, negativa. Incluso puede llegar a suceder que las energías de estos delincuentes peligrosos que cumplían algún tipo de condena, pues lleguen a atacar a las personas que se acercan a este lugar en fenómenos conocidos como opresión, y de lo que es un fenómeno que se le conoce como infestación energética, que es muy consistente en la aparición pues de distintos fenómenos extraños e inexplicables, como los poltergeists. Ahí podemos hablar que en el panóptico de Ibagué se tienen registros de movimientos de objetos, puertas que se abren y se cierran solas, y de lo que es precisamente lo que es la presencia de ruidos extraños, sombras, movimientos inexplicables de cosas, aparición repentina de olores nauseabundos e incluso agresiones físicas por parte de este tipo de fuerzas invisibles. Una de las manifestaciones que más ha sido difundida es la escalofriante aparición pues de uno de los presos que se sabe pues al parecer se ahorcó en su celda, y que algunos visitantes ahora a este museo, ya no es una cárcel sino un museo rehabilitado, y los trabajadores de ese lugar pues afirman alcanzar a ver. De hecho, llegan a escuchar como canicas, como si alguien estuviera jugando canicas, como si alguien estuviera jugando ajedrez o dominó, y ese es el tipo de prácticas pues que hacían los reclusos en este lugar.
3: Imagínense, súper interesante. Ahora pues se visita, se frecuentan familias en este sitio, hay cánticos, hay danzas, hay artesanía, me imagino yo, y poco a poco pues se va a ir convirtiendo en un lugar muy turístico donde la gente puede llegar. Pero si hay gente que de repente llega, digamos, de baja vibración, o verdad que no, que pues está tal vez en tristeza, en caos o en adicciones, podría jalar, arrastrar o llevarse algo consigo mismo, ¿no, Eduardo?
20: Sí, podrían llegarse a infestar, tener algún tipo de infestación o de opresión, llevarse ese tipo de energías a su casa, y por ello es importante la posibilidad de siempre en este tipo de espacios realizar una limpieza energética o algún tipo de armonización que pueda equilibrar las energías que se encuentren en ese lugar, y tratar de sacar a las energías que no pertenezcan ya a ese espacio, a este plano, y sobre todo energías de oscuridad que se llegan a aprovechar, pues reitero, del dolor, del sufrimiento, de la desesperación, del miedo, del terror que llegaron a sentir pues estos presos, que hemos denominado presos del más allá, porque al final de cuentas ellos siguen pues penando, siguen molestando, y no han entendido que este ya no es su tiempo, que este ya no es su espacio, y siguen apareciéndose en el panóptico de Ibagué.
3: Así es, Eduardo Scotto con nosotros en esta ocasión. Recuerden, testigo paranormal. Hay que estar con Eduardo en redes sociales y en todo lo que él presenta. Como siempre, es un gusto tenerte con nosotros. Haznos la invitación, por favor, Eduardo.
20: Gracias, Mayra. Bueno, pues, primero que nada, invitar a todos nuestros amigos de Misterios Ocultos que nos escuchan en diferentes partes de los Estados Unidos a que, si quieren conocer un poco más de este tipo de temas, pues invitarlos a suscribirse a mi canal de YouTube. Me encuentran con mi nombre, Eduardo Escoto, o Eduardo Escoto, investigador paranormal, y ustedes van a poder tener acceso, pues, a transmisiones diarias en las que abordamos diferentes temas. 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Mayra, y gracias por esta oportunidad de platicar aquí contigo, con todos los radioescuchas, de estos temas que, pues, me apasionan y que nos apasionan a todos nosotros.
3: Así es, Eduardo Escoto con nosotros. Y ese número telefónico, en caso de que alguien se le pasó, ¿cuál es, Eduardo?
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3: Será hasta la próxima. Muchísimas gracias.
20: Gracias, Mayra.
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0: buena amiga Bárbara Malinowski. El arte de vivir con Bárbara. Me encanta su página web y todo lo que hace para ayudar el bienestar de toda la gente en muchas áreas.
1: Mayra, un saludo para ti, para todo tu extraordinario equipo y también para todas esas personas que te sintonizan y que yo tengo el honor de compartir en esa sintonía. Gracias por la invitación.
0: Gracias, Bárbara. Miren, amigos, existen los trastornos de la personalidad y hoy desarrollaremos ese tema con Bárbara. Bárbara, ¿de qué se trata?
1: Sí, tenemos nosotros, ¿verdad?, la parte de trastornos mentales, ¿no? Pero también tenemos los trastornos de la personalidad. Y estos trastornos de la personalidad, aunque mucha gente no lo sabe, son muy comunes, ¿no? Y afectan en la parte mental también, pero son diferentes, ¿no? Un trastorno mental de ansiedad, por ejemplo, es muy diferente a un trastorno de la personalidad. Y Mayra, en eso de los trastornos de la personalidad, sí, fíjate que la gente no busca tratamiento porque no los reconoce. Realmente hay gente que no tiene ni información y sienten que ellos son así, o sea, esta es mi personalidad, así soy yo. Entonces eso, por supuesto, crea problemas en sus relaciones de trabajo, en sus relaciones personales, con sus parejas, familiares, ¿no? Por supuesto, en su trabajo, ¿no? Los trastornos de la personalidad, tenemos el grupo A, el grupo B y el grupo C. Okay. En el grupo A tenemos algo que se llama el trastorno paranoide de la personalidad. Y ahí estamos hablando que las personas desarrollan, Mayra, una desconfianza, una sospecha general hacia todo el mundo. No es una cosa que dices que es a una o dos personas. La característica de esto sobre todo es eso, que lo desarrollan a todo el mundo. Siempre están creyendo que los van a dañar, que los van a engañar, que la gente no es leal, que la gente no se puede confiar. Entonces eso hace, ¿verdad?, que sean hostiles, tengan
0: paranoicos,
1: reacciones hostiles, de furia, insultan y tienen una tendencia muy fuerte a guardar rencor. Y sobre todo sospechan, y cuando tienen pareja ni te hablo, ¿no? Eso ya no es celoso, es un trastorno de la personalidad y es el trastorno paranoide, ¿no? Okay. En el otro tenemos lo que llaman el esquizoide, que no es de esquizofrenia, de locura, no, sino que es una falta de interés y está catalogada de esa manera.
0: ¿Como esquivar cosas?
1: Y tienen incapacidad, fíjate, para disfrutar la mayoría de las actividades. ¿Por qué? Porque además de esto, aparentan ser como distantes, como yo soy diferente, ¿no? Algo así. Y tienen poco interés realmente en tener esa sociabilidad. Entonces, tenemos muchos, porque como te dije, tenemos características de el tipo de... Yo estoy tratando solamente darles los más, los que son como más comunes.
0: Comunes,
1: se ven más, sí. Tenemos otro que es lo que llaman en inglés el borderline, ¿no? Que en español sería el trastorno límite de la personalidad. Y en este nosotros, te puedo decir que nosotros observamos que la imagen personal que tiene una persona con este trastorno es muy frágil, muy inestable. Y así como es inestable, él también son sus relaciones inestables, ¿no? Tiene unos cambios en el estado de ánimo muy fuertes. La gente a veces lo confunde, Mayra, con el bipolar. Y a veces el bipolar puede estar en un momento de alegría, ¿verdad?, como entrar de repente en una en un capítulo maniático, enojado, y de ahí caer a una depresión. Entonces, ese es el bipolar. Pero el borderline, no. Él puede estar enojado un buen rato, no cambia, ¿verdad? Y en algunos casos también tienen conductas suicidas o se autolesionan, se hacen daño. Pero también tiene esta persona un miedo inmenso de quedarse sola o ser abandonada. Entonces, tenemos que fijarnos en eso en algún momento. Yo digo porque a veces cuando yo doy estas estas clases o estas entrevistas, la gente me dice, oh, entonces yo soy así. No hagan diagnósticos, por favor. Exacto. Ni a ustedes, ni a sus parejas, ni a sus hijos. Busquen un especialista. Exacto. Que puede ser alguien como yo que también los puede ayudar, ¿verdad?
0: Así es, Bárbara, y como siempre, un placer. Excelente tema. Bárbara Malinowski es conferencista, hipnoterapeuta, consejera, es life coach. Está con nosotros en Misterios Ocultos y está con todos ustedes para ayudarlos a transformar sus vidas de forma positiva. Ha sido un gusto como siempre, Bárbara Malinowski. ¿Cuál es su número, mamita? Y redes sociales, sí. Página web.
1: Ajá, mi teléfono, si se quieren comunicar, es el 213-249-3892. Les repito, 213-249-3892. Me pueden encontrar también en el Facebook por Bárbara Malinowski o en mi página El Arte de Vivir con Bárbara.
0: Bárbara Malinowski con nosotros. Muchísimas gracias, preciosa.
1: Gracias, bye.

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1: ¿Cuántas veces, amigos, no hemos escuchado que el amor todo lo puede? Pues hay una magia especial en el amor. Con amor todo se puede vencer. Y precisamente hoy, el chamán Paulino nos habla de la magia del amor universal.
2: Gracias, Mayra. Un gusto saludarte a ti y saludar a todos nuestros amigos que nos escuchan a través de esta frecuencia. Esperemos que el día de hoy la podamos elevar con nuestro amor y con nuestras palabras y con nuestras bellas intenciones hacia todos ustedes. ¿Cuántas veces he recibido a veces una solicitud, una llamada de alguna mujer que tiene penas de amor? Le llamamos nosotros el mal de amor, el mal de Venus. Venus, la diosa del amor, la diosa de las relaciones, pero también una de las diosas más importantes para nuestra felicidad. Y nuestra felicidad se encuentra, y nos lo han dicho muchas veces, dentro de nosotros mismos, porque depende de nosotros mismos. Y entonces hay muchas personas que me hablan y me dicen, pero no puedo ser feliz. Lo he intentado de muchas maneras y no puedo ser feliz. Y créeme que cada vez he investigado y he descubierto que son más el número de personas que a veces viven por vivir y no tienen un estado saludable de conexión por vivir, que no disfrutan de la vida, que no pueden tener tiempo para sentarse una tarde, por ejemplo, a descansar y estar con su familia, que están todo el tiempo viviendo en ansiedad, en depresión. Les hablas de repente de la felicidad interior y les hablas del amor universal y se quedan así como, ¿de qué me hablan? Sí. Y yo quiero decirte que es una frecuencia y te lo voy a explicar porque está dentro de ti. Y te voy a explicar qué pasa para que puedas elevar y seguirnos con esta explicación y sientas elevar tu frecuencia en este momento. Lo que pasa es que todo en el mundo es energía y vibración. Y nosotros, y yo, y tú, y mi medicina, que es mi voz, vibra a una frecuencia. Esa frecuencia llega a ti a través de la oreja, de la radio. Sí, pero la realidad es que yo estoy emitiendo esta frecuencia, una alta frecuencia, en un lugar muy lejano a ti. Pero desde ese lugar lejano a ti te quiero guiar para que subas esa frecuencia. Y tú me vas a decir, ¿pero qué pasa? ¿Por qué no puedo ser feliz? Bueno, si no puedes ser feliz es porque sigues apegado al pasado, a un pasado que ya no existe, que ya no es real. Problema número uno, no estás en el presente, amigo, amiga. Tú mismo estás atorado en esa situación. Eso precisamente es la locura. El que hace lo mismo y espera siempre los mismos resultados. El que, ¿cuántas personas me hablan y dicen, oiga, cuánto cobra por un amarre? Y le digo, ¿amarre de qué? Tú no necesitas eso. Tú lo que necesitas es encontrar el verdadero amor. Porque hay personas que buscan la magia, pero hay personas que somos la magia. Y tú eres la magia porque la magia está en ti y lo único que necesitas es que despierte para que tu verdadero ser, tu ser mágico, tu ser divino, baje a la tierra. Necesitas que tu cuerpecito esté preparado para recibirlo.
1: Claro.
2: Y una de las situaciones por las cuales ese ser espiritual y mágico no llega es porque tú cada noche te chingas 6 cervezas y te la pasas tomando. Ese ser no llega si tú consumes alcohol, claro, por ejemplo. Ese ser no llega si tú no tienes una alimentación sana. Si tú no
1: por otra vez, ¿por qué? Porque no estás preparado. Hay gente que le llama buena suerte o mala suerte y no es eso. Es preparación, no, y se da la oportunidad.
2: Exacto. Porque te tienes que depurar, te tienes que limpiar. Eso es lo que te enseña un chamán. Y que tienes que limpiar tu cuerpo para prepararte para que tu verdadero ser, tu ser espiritual viva. Y limpiarte de las adicciones, y limpiarte de los traumas, y limpiarte de todos esos problemas que andas cargando todo el tiempo, que no te permiten ser feliz.
1: Claro. Entonces, y darle entrada o paso a la alegría, al amor, a toda esta situación que nos va a hacer plenos, porque de eso se trata, ¿no? Estamos de paso, hay que vivir en plenitud entonces.
2: Esa es la verdadera magia. Y la verdadera magia funciona dentro de ti mismo. ¿Qué hacemos los chamanes? Tenemos muchas cosas, soluciones, plantas. Pero esas plantas son solamente ayudas para que tú puedas entrar en un estado alterado de conciencia y puedas recuperar de alguna manera por medio de plantas muy fuertes esas situaciones y ya no estés deprimido. Cuando nosotros hacemos estos retiros en la selva, chamánicos, nosotros traemos a la gente a la selva y estamos con ellos 3 semanas en la selva. Y hacemos dietas, y hacemos desintoxicaciones, y les damos las medicinas y las plantas. Después de 3 semanas las personas están completamente nuevas y curadas de cualquier adicción, de cualquier situación, porque la medicina de nosotros es fuerte.
1: Purifica cuerpo, mente y alma.
2: Ahora. Claro. Aquí y a la hora, la realidad, esa es la magia, esa es la verdadera magia.
1: Amigos, el chamán Paulino con ustedes, con nosotros en esta ocasión, pero siempre a la orden de cada uno de ustedes. Si van a estar en México, búsquenlo, o si necesitan una consulta a distancia, también háganlo, pero no se tarden en tomar decisiones que son importantes en su vida, porque el tiempo se pasa y no regresa. Gracias, maestro, será hasta la próxima.
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3: Hay personas que aseguran que su vida cambió de la noche a la mañana. 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
3: Siempre tenemos como invitado a Jonathan, el hermano que cura, porque todo mundo espera este momento para participar en Detrás de tu nombre y edad está tu realidad. Nuestro nombre, nuestro apellido tiene fuerza, hay un significado detrás y quieres saber qué está pasando en tu vida, entonces comunícate con nosotros. Jonathan, gracias por estar en el programa.
4: Muchas gracias, Mayra Berenice, por compartir con nosotros, por invitarme y por llevarle este mensaje a la audiencia que a esta hora quizás está atravesando por algún problema, por alguna dificultad, y con el hermano que cura, tenga la plena seguridad que va a tener la oportunidad de salir adelante. 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
3: Pues de volada nos vamos a las líneas telefónicas. Está con nosotros Jonathan, el hermano que cura. Él es Ricardo. Ricardo, bienvenido al programa. Te saluda Jonathan.
5: Hola, ¿qué tal?
4: Ricardo, bienvenido al programa. ¿Cuál es su fecha de nacimiento, por favor?
5: Yo soy del 31 de enero de 1980.
4: Bueno, Ricardo, y acuerdo a su fecha de nacimiento, vemos que es una persona nacida un día jueves, regidos por el planeta Júpiter, y veo en este momento a través de la fecha de nacimiento una energía muy negativa y muy magra en usted, Ricardo, pero es debido a que en este momento, y sin temor a equivocarme, usted se ha vuelto muy irritable, muy frustrado, se la pasa peleando con su pareja, con sus hijos, pero es debido a que usted en la parte sexual no está funcionando como hombre. ¿Es así o no es así, Ricardo?
5: Así es, maestro. La verdad, créame que no alcanzo a comprender el por qué, si no estoy tan viejo. Y no sé qué es lo que ha pasado. Créame que sí me tiene frustrado. Mi esposa piensa que yo tengo otra mujer. Y pues descargo mi rabia con mis hijos y con ella. Inclusive hasta con mis animales. Tengo 2 perros y los traigo mal. Me golpeo. Y creo, la verdad, estoy muy frustrado. la verdad quiero que me ayude.
4: Ricardo, póngame mucha atención. Esto no es culpa suya, obviamente es porque usted está siendo trabajado en este campo, en el campo sexual. Hay una energía muy negativa y hay una persona que lo quiere destruir y le quiere destruir su relación sentimental. Entonces, ¿qué tenemos que hacer, Ricardo? Lo más importante es que usted tome la decisión de visitarnos aquí en El Hermano que Cura, porque esto es un trabajo que le están realizando a través de un ritual, y por esta razón es que usted se siente así tan irritado, tan frustrado, y no es para menos, porque una persona cuando quiere intimar con su esposa, con su pareja y no puede, pues le lleva una sensación de rabia y de impotencia, pero esto es ocasionado por culpa de un daño, de una maldad. Veo que usted ha tomado incluso medicamentos, que ha tratado a buscar ayuda en suplementos, pero no le han servido. ¿Por qué? Porque hay un daño. Entonces lo voy a invitar para que me visite, Ricardo, lo más rápido posible a nuestra oficina del Hermano que Cura y tenga la oportunidad de salir adelante, y va a ver cómo le voy a ayudar con este problema. ¿De acuerdo?
5: Sí, de acuerdo. Por favor, es lo que yo necesito. Créanme que ya hasta el urólogo he asistido, estuve en tratamiento y la verdad, nada.
4: Eso es lo que estoy visualizando, pero no se preocupe, va a ver que conmigo va a encontrar verdaderos cambios, así que yo le agradezco por participar, muchas gracias, y por el interno le voy a agendar la cita para atenderlo y darle una solución eficaz a su problema. Muchas gracias por participar.
1: Por eso, familia, todos los días compartimos el número telefónico que podría ayudarle a cambiar su vida, porque detrás de tu nombre y edad está tu realidad, pero hay que comunicarse. Ayúdate que yo te ayudaré, Jonathan.
4: 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Muchas veces no sabemos quién es la persona que le tiene envidia, quién es ese enemigo oculto, ese mal vecino, esa persona que quizás cuando lo vea usted le hace sonrisitas, abracitos, palmaditas en la espalda, pero cuando usted no está, se le pasan cantidades de cosas negativas para hacerle un daño, para hacerle una maldad. 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
1: Tenemos a la Brujita Blanca aquí en el programa. Este tema es muy interesante, Brujita. ¿Hay personas que pueden nacer con marcas en su cuerpo?
2: Sí, claro que sí. Hay testimonios de personas, incluso me han escrito a mí algunos en mensaje privado, que han nacido con algún símbolo esotérico o con algún símbolo de alguna cruz. Una persona un día me escribió que en su lengua apareció, desde que nació, trae esta persona una cruz de Caravaca, que es una protección fuertísima. Quiere decir que esa es una persona con dones especiales, con capacidades especiales, sobrenaturales. Muchas veces estos pactos los hacemos en otras vidas y entonces hacemos algún tipo de ritual, algún tipo de marca que nos ponemos o que nos ponen y que nosotros aceptamos y llevamos algún proceso ya de protección o de iniciación esotérica, etcétera. Entonces, cuando nosotros nacemos con estos símbolos, pues es una fuerte protección que nos va a acompañar toda nuestra vida, pero también es un recordatorio de que tenemos un trabajo con la humanidad y un trabajo también con nuestra persona. O sea, es un trabajo de iniciación, es un trabajo donde nosotros tenemos habilidades y facultades para poder hacer grandes cosas y cambiar para bien el rumbo de la historia.
1: Brujita, y estas marcas en su mayoría son positivas, pero ¿podrían haber algunas negativas que representen el maligno?
2: Sí, claro que sí. A mí me tocó atender a algunos clientes en una ocasión hace como unos 7 años. Me tocó atender a un muchacho que tenía la marca del diablo en la frente. Este chico tenía la cara del diablo así totalmente dibujada en su frente. No era tatuaje. No era tatuaje. En todas las fotos que él se tomaba, le salía y se le veía perfectamente bien. A simple vista, si tú no le ponías atención, no se lo veías en persona. Pero si lo observabas en todas las fotos salía la cara del diablo en su frente. Y en su cara, así personalmente viéndolo, él tenía la cara de un demonio, de un Satanás en su cara. Entonces, en la frente, justo en el tercer ojo. Entonces, ¿qué quiere decir? Que probablemente él viene de una familia o de vidas pasadas donde él practicaba el satanismo. Entonces, sí existen este tipo de marcas que pueden ser negativas o positivas. Pueden hacer una persona con alguna figura extraña, pueden ser figuras positivas o negativas, pueden hacer alguien con la estrella de David dibujada, que es esa estrella de 6 puntas, ese es un símbolo muy positivo. Pueden hacer alguien con la estrella de 5 puntas, que es el tetragramatón, el pentagrama, que también es una estrella muy positiva, pero también pueden hacer la persona con otro tipo de símbolos que podría ser negativo, o con alguna calavera. La calavera no es malo, la calavera significa una transformación, un proceso constante. Entonces, todo depende cómo la persona lleva su vida, pero si la persona utiliza esos signos a su favor, la persona puede lograr muchísimas cosas, y es una persona que tiene puertas abiertas y mucho poder para lograr todo lo que quiera, siempre y cuando la persona esté consciente y entonces empiece a llevar el proceso de lo que ese símbolo le está recordando.
1: Exacto.
2: Incluso cuando nos tatuamos,

0: El hecho de tatuarse es un recordatorio para la siguiente vida. Cada persona que se hace un tatuaje,
1: ¿se marca?
0: No lo saben, pero es una marca, sí. Y muchas veces esa marca nos va a seguir, si no en la piel que nos aparezca de nacimiento, algo simbólico, algo parecido a lo que tiene que ver con el tatuaje. Cuando nos tatuamos, entonces estamos jalando la energía de ese ser que, si le pongo el nombre de alguien, en otra vida me voy a encontrar esa persona. Entiendo. A lo mejor en esta vida es mi pareja, en la siguiente vida va a ser mi hija o va a ser mi hermana, pero me la voy a encontrar.
1: Okay.
0: Cada persona que nos tatuamos, cada símbolo, cada nombre tiene algo que ver y también con lo que ya nacemos.
1: Brujita, si la persona tiene un símbolo malo, ¿cómo se lo quita?
0: Bueno, la persona tiene que hacer un trabajo, o sea, la persona tiene que cortar, es como una especie de pacto. Entonces, hay diferentes maneras de hacerlo. Se puede buscar a alguien que haga negociaciones con registros akáshicos para que esa persona te ayude a cortar, a través de los registros akáshicos, a cortar ese pacto que se hizo de otra vida. O también se puede buscar hacer una constelación, buscar una persona. Hay muchas personas que se dedican a hacer constelaciones familiares y con una constelación también se puede cortar. O también se puede hacer un ritual en el que ya hemos hablado en uno de tus programas para cortar pactos con entidades. O asistir con alguien que le ayude a cortar ese pacto que tiene, porque son pactos que se hicieron de vidas pasadas y que a veces ni siquiera son nuestros, puede ser de incluso de nuestros ancestros. Pero son pactos que si no sabemos manejarlos, necesitamos pedir ayuda, necesitamos investigar para ver cómo podemos sacarle provecho a ese pacto o deshacerlo si es que es algo negativo.
1: Para poder darle más fuerza a los símbolos buenos. Por ejemplo, sí. Un símbolo bueno podría ser una cruz, no sé. ¿Esto es correcto
0: sí.
1: o no?
0: Una cruz, sí, dependiendo la cruz, porque hay diferentes tipos de cruz. Pero si fuera una cruz fija, entonces es un iniciado. La persona es un iniciado, es una persona que tiene capacidad para hacer milagros y es una persona que viene con un trabajo muy grande para la humanidad, para hacer mucho servicio de humanidad, mucho servicio humanitario, con un nivel de conciencia más elevado que tiene que despertar la persona, porque no porque tenga el símbolo ya está despierta, sino la persona se tiene que encargar de informarse y de ver de qué manera puede empezar su proceso de iniciación, de autoconocimiento, para que pueda sacar a la luz toda esa sabiduría que viene acumulada de vidas pasadas y ese proceso que trae marcado allí en su cuerpo. Por ejemplo, mi maestro nació con el árbol de la vida en las dos piernas y con la herida de Jesucristo en el costado, igual en el mismo lugar donde Jesucristo lo tenía, y entonces y nació con varios símbolos marcados en su cuerpo. Entonces hay mucha gente así. Hay mucha gente así, mi maestro lo sabe y por eso se dedica a eso, viaja por todo el mundo. Hay muchísimas personas que vienen ya con una marca. Entonces llega un momento en que cuando la persona está lista, la persona busca la ayuda o aparece la ayuda y entonces la persona empieza su proceso para empezar a desarrollar todas esas habilidades que adquirió de otras vidas y para cumplir con la misión, porque esa marca es un indicio de que dejaste algo pendiente que necesitas continuar. Y si no lo continúas o no investigas, lo que puede pasar es que esa energía se vuelve en tu contra.
1: Entiendo, muy interesante.
0: Aunque sea un símbolo bueno.
1: Sí, muy interesante con la Brujita Blanca esta noche aquí en Misterios Ocultos. Personas que nacen con marcas en su cuerpo. Marcas buenas, marcas malas. Brujita, ¿dónde te pueden encontrar para información?
0: Bueno, me pueden localizar en el YouTube o en Facebook como La Brujita Blanca, ahí tengo videos, y también me pueden localizar en el 323-384-6071, 323-384-6071 para sesiones privadas.
1: Perfecto, La Brujita Blanca con nosotros en Misterios Ocultos. Hasta la próxima, Brujita.
0: Hasta la próxima.
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1: Muy bien, amigos, llegó el momento de participar, de salir de dudas. La interpretación de las cartas del tarot, de las poderosas cartas del tarot. Ya está con nosotros el maestro Santiago, los hermanos Kirlan. Durante años han ayudado y asistido a muchas personas. Maestro, buenas noches.
3: Aquí estamos, aquí seguimos. Recuerde que siempre se trata esto de salir adelante, de triunfar, de que a ustedes me les rinda el dinero. Señor, usted que va manejando ese carro, está saliendo a esta hora de la noche de trabajar y no le rinde el dinerito, sufre también hay veces de amor, de esa impotencia, o también hay muchas personas, Mayrita, que han venido a este país y están solos, solas.
1: Así es.
3: No encuentran el amor. Usted ya sabe que aquí hay mucho estrés, mucha ansiedad, por lo
1: soledad.
3: Mismo que mucha soledad, exactamente. Y también usted, mi querido hermano, mi querida hermana, que sufre esa enfermedad extraña o desconocida, no duerme, no descansa, parece un alma en pena, ahí en esa cama, no duerme, de vueltas y de vueltas, y toma medicina y no le obra, pues llámeme, consúlteme, no descarte la posibilidad de que esté trabajado, esté embrujado, esté hechizado, y pues para eso estamos aquí nosotros, los hermanos 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Aquí me está entrando un mensaje de área 720, creo que es de Denver, Mayrita, y tenemos llamada.
1: Correcto, su nombre es Diego, está aquí en San Bernardino. Es del mes de octubre, día 17, año 88. Diego, te presento al maestro Santiago, hijo.
4: Hola, maestro.
3: ¿Qué tal, Diego? Que Dios me lo bendiga y la luz violeta de los hermanos Kirlan me lo bendigan y me lo iluminen. ¿De San Bernardino, me dice Mayrita?
4: Sí, claro, de San Bernardino.
3: Bueno, ahí muy cerca tenemos nuestra oficina en Riverside para todas las personas que nos están escuchando por el condado de San Bernardino o de Victorville, ¿no? Que bajan hasta acá, hasta Riverside.
1: Es ¿Fecha de nacimiento? Sí.
3: Uh-huh. Fecha de nacimiento, por favor, Diego, para tirarle las cartas del tarot, ¿o quiere preguntarme algo?
4: Sí, quiero preguntarle algo, maestro.
3: Cuénteme.
4: Mire, lo que pasa es que, pues, ahorita últimamente tiene un ratito que no me están saliendo las cosas y, pues, mi dinero se me va como agua. Y es... yo siento que estoy más salado que, no sé, que el mar, yo creo, porque realmente no se me dan las cosas. Todo el dinero que pasa por mis manos, ajá, así como pasa, se me va.
3: Una pregunta, ¿a usted le va bien? ¿Le pagan bien la hora? ¿Tiene trabajo?
4: Sí, tengo, pues, un salario cómodo.
3: Deme su fecha de nacimiento, por favor.
4: 17 de octubre de 1988, maestro.
3: Bueno, Diego, aquí estamos leyendo las cartas. Sale la carta de la fortuna, la carta de la emperatriz y la carta del sol. La carta del sol me indica, hermano, que su luz está apagada. ¿Qué quiere decir esto? Que efectivamente hay un bloqueo, hay un salamiento en su cuerpo y sale una sombra negra, una energía negativa aquí en su hombro izquierdo, mi hermano. ¿Esto qué quiere decir? Que efectivamente usted parece que tuviera el bolsillo roto. Y le pagan muy bien, es lo que veo aquí, que usted es como soldador, electricista o trabaja algo como de ornamentación, algo que tiene que ver con metales, como con soldadura, ¿qué es?
4: Sí, maestro, yo trabajo la pailería, lo que es la pailería. Entonces, pues sí, me va más o menos.
3: Y aquí lo que yo veo es que usted es muy buen trabajador, hermano. Usted es responsable. No hay licor aquí, no hay, digamos, drogas, hermano. Aquí lo que pasa, hijo, es que usted me lo tiene ensalado. Vea, hágame un favor. Usted tráigame rajas de canela, tráigame 4 limones verdes, tráigame un poco de eucalipto y tráigame agua bendita. Cuando usted venga va a decir que habló conmigo, con el maestro Santiago. Yo le voy a regalar la consulta aquí en mi oficina de Riverside y le voy a dar una limpieza, escúcheme muy bien. Y al final de todo esto vamos a hacer un estudio para revelarle quién es la persona que le tiene envidia, coraje, odio, resentimiento. Y también checar, porque de un tiempo para acá usted se ha venido sintiendo muy cansado, muy agotado, hermano. ¿O no es así, Diego?
4: Sí, maestro, la verdad es que a veces como que no me dan ganas ni de ir a trabajar, pero pues por ese motivo estoy comunicándome con usted y quisiera yo que me ayudara.
3: Quédese por interno, Diego, vamos a hablar con usted en privado para darle la dirección. 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
7: Amigos, nos enlazamos al Perú. Anthony Choi está con nosotros de Perú Misterio. Le doy la bienvenida y le agradezco que participe en esta ocasión con nosotros, Anthony.
9: Hola, Mayra Berenice, para mí es un gusto, un placer estar nuevamente en tu programa, y bueno, para compartir pues estos misterios que aquí en el Perú abundan, ¿no?
7: Definitivamente, Anthony, vamos a platicar con usted precisamente de la fortaleza real, el Gran Felipe en el Perú. ¿De qué se trata?
9: Bueno, en realidad fue una experiencia muy interesante que ocurrió en esta denominada Fortaleza Real Felipe, que es en realidad un fuerte, una fortaleza, un cuartel, ¿no?, que fue construido durante la colonia por el virreinato español para proteger a Lima de los piratas, ¿no? Entonces, lo que pasa es que a lo largo de los siglos, este lugar, que en realidad es un lugar muy bonito, muy hermoso, pues como si fuera un castillo, ¿no? Otro origen, el Castillo Real Felipe, claro, ubicado en el puerto del Callao, mirando hacia el mar. Pero justamente por eso, Mayra, es de que está considerado no solamente uno de los lugares más paranormales del Perú,
7: claro,
9: sino a nivel mundial, ¿no?
7: Hay muchas huellas, ¿no? Sí. Hay mucho registro.
9: Sí, definitivamente, Mayra. Pero justamente en ese lugar, Mayra, nosotros en noviembre del año pasado decidimos hacer un programa, ¿no? Mi programa Viaje a Otra Dimensión. Y bueno, fuimos con todo mi equipo a filmar allá. Y lo que sucedió, Mayra, fue una cosa muy muy interesante, ¿no?
7: Sí.
9: Lo que yo creo que nos va a dar muchas claves con respecto al tema del fenómeno paranormal, pero también con respecto, mira, es muy interesante, con respecto al tema OVNI, ¿no? Porque yo siempre digo, hay una conexión muy fuerte entre lo paranormal y el fenómeno OVNI, pero mucha gente dice que no, yo pienso que sí. En fin, lo que sucedió fue que estábamos en un punto de este Castillo Real Felipe, y todo mi equipo, investigadores paranormales, y
7: sí,
9: estaba una vidente, ¿no? Que nosotros habíamos llevado.
7: Okay.
9: Durante la sección de evidencia, ella dice, siento aquí una fuerte presencia, una presencia muy poderosa, y que está incómoda con nuestra presencia aquí. Entonces nos quedamos mirando, bueno, ¿qué es eso, no? Y de repente la vidente dice, y está en estos momentos conectándose con uno de nosotros, ¿no? Y uno de los chicos, okay, uno que era uno de mis investigadores paranormales, camarógrafo justamente, pues, empezó a sentir mal, ¿no? Como una descompensación, una cosa, sí, así. Y entonces, ya bueno, entonces decidimos cortar en ese momento la sesión por el riesgo a la salud, pues, de nuestro compañero de trabajo, y salimos de esa zona. Lo que sucedió después fue que nos dirigimos a la zona de este Castillo Real Felipe, que está considerada la más paranormal, que es la denominada Torreón de la Reina. Ahí nos dirigimos, pero solamente escogimos que vayan dos de nuestro equipo, ¿no? Y bueno, fueron estos dos chicos, fueron con las cámaras y se quedaron encerrados ahí, mientras que todos nosotros nos quedamos afuera. Y lo que pasó, Mayra, y es lo que nos motiva a hacer contar esta, sí, historia, fue que en el momento en el cual, Mayra, estos dos compañeros de mi equipo de investigación estaban adentro con las cámaras de video, con la grabadora, sí, de audio para hacer psicofonía y todo eso, de repente graban en una ventana interior, una ventana que daba justamente dentro del Torreón de la Reina, a una persona estaba parada con una cámara de video. Entonces, ellos sabían, y nosotros sabíamos, que solamente, sí, ellos dos, todos dos chicos se estaban ahí, no había nadie más. Entonces apareció un tercero, que estaba parado ahí, entonces, y reconocieron que ese tercero era Renato Ramírez, un chico de mi equipo, justamente el chico que se había puesto mal en otro punto del Real Felipe, ¿no? Que, okay, la vidente había dicho que había tenido contacto con él, un ser, una entidad muy poderosa y qué sé yo. Pero ahí aparecía. En el video estaba él, era él, definitivamente. Era su cuerpo, era su cara, era su barba,
7: sí,
9: era su ropa, era la misma cara de video, la cámara de video. Bueno, fue grabado en un instante porque esta imagen de video, este tipo que fue grabado, se desapareció. Y bueno, todo yo, bueno, ellos dijeron, seguramente Renato ha entrado al Torreón de la Reina, qué sé yo.
7: Claro.
9: Cuando sale este equipo del Torreón, sale al patio donde estábamos todos nosotros, resulta que Renato estaba siempre con nosotros. Todo el tiempo había estado con nosotros. En ningún momento había entrado al Torreón de la Reina.
7: Wow.
9: Entonces aquí tiene una cosa muy extraña. Empezamos a entender qué es lo que había pasado. Empezamos a revisar los videos. Y sí, Mayra, era Renato que estaba adentro, ya había sido grabado. Sin embargo, Renato nunca había entrado, como te voy a repetir, al Torreón de la Reina.
7: Entonces, como un duplicado, como estar en dos lugares al mismo tiempo.
9: Creo más que todo que Renato Ramírez había sido duplicado. Esta entidad había absorbido energía de Renato, por eso que él se había descompensado,
7: sí,
9: y lo reprodujo, tal cual. No solamente la cámara, reprodujo la ropa de trabajo. Y curiosamente, durante el tiempo que fue grabado este duplicado de Renato, el verdadero Renato, afuera, estaba que se sentía muy mal, empezó inclusive a vomitar, casi se desmaya. Y entonces parece que esta entidad era tan poderosa y tan maligna, además, que había absorbido la energía y en base a eso había duplicado Renato Ramírez, ¿no?
7: Increíble.
9: Y hay una evidencia muy interesante que está el video, ¿no? Y bueno, cuando tú quieras, te puedo mostrar a tu público, Mayra, ¿no?
7: Un video que ha de ser muy interesante verlo. Esas son parte de las investigaciones que hace Anthony Choi y todo su equipo en el Perú y en el mundo. Anthony, por favor, díganos dónde podemos estar al tanto, porque debe de ser muy interesante no solamente ese material, sino todo lo demás que usted presenta por allá.
9: Sí, bueno, nosotros tenemos un programa que se llama Viaje a Otra Dimensión. Pueden verlo en cualquier parte del mundo entrando a internet, entrando a capital.pe, Viaje a Otra Dimensión.
7: Bueno, pues será un placer tener otra plática con Anthony Choi en el futuro, pero hoy estuvo con nosotros en Misterios Ocultos. Y nos resta decir, como decimos aquí, el misterio continúa.
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7: Implantes extraterrestres, hoy con Viviana Bryson. Viviana, bienvenida al programa.
10: Berenice, ¿cómo estás?
7: Vamos a hablar de un tema interesante que incluso lo vamos a hacer en dos partes porque hay mucho que decir de los implantes extraterrestres.
10: Sí, sí, por supuesto.
7: Cuéntanos al respecto, Viviana.
10: Han habido muchísimas personas que aseguran haber tenido missing times, que es tiempo perdido, tener sueños recurrentes con luces o objetos, y también personas que tuvieron avistamientos con ovnis, con objetos voladores no identificados. A todas estas personas se han acercado de una u otra manera en busca de una respuesta a un doctor que es una eminencia en la temática de implantes, que es el doctor Roger Lear, que hace poco, en el 2017, falleció, pero nos dejó una gran investigación al respecto de tantos años de documentar muchísimos casos con un equipo de trabajo increíble. A todo eso vamos a hacer hoy la primera parte,
7: sí,
10: para comentarle a toda la audiencia todo este fascinante tema, de qué se trata y cómo es el procedimiento científico para llevar un resultado, digamos, con pruebas y argumentos que determinen si los objetos encontrados dentro del cuerpo de varios pacientes son de origen extraterrestre.
7: Exacto. Se han extraído extraños microchips o implantes de los cuerpos de personas que han asegurado ser abducidas, incluso.
10: Así, por supuesto. Sí, sí, sí. Este tipo de tecnología, estos implantes, son microchips de nanotecnología, digamos, implantados supuestamente por extraterrestres. Y si, según el doctor Lear, seres que, según él, controlarían nuestro planeta y que han abducido a muchísimas personas, inclusive uno de los índices más altos es en Estados Unidos y en México.
7: Así es. Y ahora les quiero platicar una cosa. Están como compuestos de tiras metálicas negras, algunas brillantes. Pueden ser redondas, triangulares o en forma de espiral.
10: Hay de diferente, claro, de diferente tipología. En California hubo este cirujano que comentaba antes, el doctor Roger Lear, que decía poder remover estos implantes. Él fue uno de los referentes más importantes en la búsqueda de evidencia física en el campo de la ufología. El doctor Lear y tenía un gran equipo de profesionales que hicieron todo tipo de cirugías en personas que presuntamente fueran abducidas y que aseguran no recordar un tiempo perdido, el missing time, como dije antes. También comentó sobre abducciones y transmisiones de olas electromagnéticas y un programa que analiza y manipula a la raza humana. Él aseguraba y buscaba con el método a través de operaciones y análisis profundo una evidencia sobre física sobre la presencia extraterrestre en nuestro planeta. El doctor Lear, con un bisturí, luz ultravioleta y un detector de metales, intervenía a pacientes en búsqueda de estos implantes para comprobar el supuesto y extraño mundo tecnológico de los implantes, ¿no es cierto? Él quería buscar esa evidencia científica que podía ser, algo totalmente novedoso para los tiempos que estamos viviendo, cuando es un tema que viene ya hace décadas, ¿no es cierto?, con todo este tema de los avistamientos y el tema de gente que asegura haber sido raptada por seres extraños. Él también decía que estos implantes no se transmiten dentro del espectro electromagnético, sino que a través de tecnología de unas olas electromagnéticas que cuando usamos nuestros recursos electromagnéticos, escogemos una onda radial, como si fuera una sintonía, y después se lee un análisis de orden armónico. El paciente afectado se le toma una radiografía, a través de ella se ve un pequeño punto muchas veces. Estos implantes tienen infinidades de formas y infinidades de tamaño, y muchas veces tienen mezcla de una tecnología que hasta puede autodestruirse cuando lo sacan fuera del cuerpo de la persona.
7: O sea, para que no quede, ahora sí que no quede huella, que no quede rastro, ¿no?, de la misma.
10: Exactamente.
7: La mayoría son localizados en la parte izquierda de los cuerpos de las personas.
10: De las personas en diferentes partes, ¿no es cierto? Uh-huh. A veces no se puede detectar primeramente hasta no acercar un aparato que detecte metales o un detecta clavos que lo usan. Y también se usa otro tipo de aparatos sofisticados de ultrasonido para intentar ver por un monitor donde se encuentra el objeto. Muchas veces no es tan fácil detectarlo a primera vista, porque se encuentra muy alojado y a veces hasta incrustado en los huesos.
7: Perfecto. Viviana Bryson con nosotros en Misterios Ocultos con Mayra Berenice y con ustedes en redes sociales, Viviana.
10: Sí, por supuesto. Me pueden encontrar en Twitter, en Facebook y me pueden escribir a mi mail Viviana Bryson, Bryson@gmail.com.
7: Perfecto. Gracias, Viviana.
10: Un gusto.
7: Igualmente. Hasta la próxima.
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2: ¿Va a haber Jueves de Misterio?
3: Si empiezan de payasos, voy a cancelarlo, ¿eh?
4: Señor, me has mirado a los ojos, sonriendo.
3: Cámbiame el fondo.
4: Has dicho mi nombre.
5: Gracias por escuchar nuestros
3: Señor, buenos días. El Jueves de Misterio se cancela por...
2: ¡No!
6: ¡Ay, hombre!
3: ¡Hombre!
5: Come on, we've been waiting for this. Mire, no puedes poner mi teléfono.
2: Escuchar, es más,
5: todos
2: yo ya sin
5: teléfono.
2: Miedo me voy a quedar aquí sentado, mire, aplastado.
3: Lo prometido es deuda, hoy vamos a hablar en nuestro Jueves de Misterio de un lugar que siempre hemos escuchado, pero sabemos muy poco sobre él, solamente especulaciones, lo que se ha dicho aquí y allá. Hoy en Jueves de Misterio vamos a hablar
7: del infierno.
5: Ay, no hable así.
3: Pues, todas las culturas hablan de un lugar donde hay sufrimiento. En eso están de acuerdo todos.
5: Sí.
6: Correcto.
3: Y algunos lo describen de una forma, otros de otra forma. Algunos se han adentrado a hablar del infierno e inclusive decir cómo es la forma del infierno. Se habla que el infierno es cónico, como un cono, que vas bajando, ¿verdad?, por círculos, que son 9 los círculos, y esto es lo que decía, pues, algunas descripciones que hacía Dante del infierno en la Divina Comedia, que no es comedia, ¿verdad? Y que dependiendo de cómo vivas tú en tu vida normal, en tu vida terrestre, terrenal, es el círculo que te toca en el infierno. Si fuiste de alguna manera, te va a tocar un tipo de círculo con castigos muy específicos.
5: O sea, vas a recibir.
3: En cada círculo.
5: ¿Vas a recibir castigos todavía en el infierno?
3: Pues claro. El infierno es castigo de eterno. Por
5: o sea, aparte de estar ahí castigado, porque.
6: A ver.
3: Sí, a ver. Vamos a hacer una pequeña pausa aquí para. Nomás para ver dónde estoy parado con la ignorancia. O sea, el infierno, ¿tú qué crees que sea? No, sin miedo pues, alguno.
5: No, pues algo feo. Pero estoy diciendo, aparte de ya vivir ese infierno en sí, vaya diciendo ese término, ¿vas a sufrir más?
6: Creo que no he entendido.
3: No has entendido. O sea, tu concepto del infierno, ¿cómo es? ¿Tú qué crees?
5: Horrible, pues un lugar horrible.
3: ¿Pero qué pasa allí?
5: Pues no sé, o sea, pues no tengo idea. Pero
3: o sea,
5: obviamente
3: ¿tú crees que
5: cosas
3: si
5: buenas
3: tú
5: no
3: te
5: van
3: fueras
5: a
3: al infierno, tú crees que tú vas a llegar y no va a estar bien feo y, ay, ¿qué fue hasta aquí? No hay cuadros y okay, o no.
5: No sé qué esperar.
3: Vas a sufrir por todo.
6: Hay muchos conceptos del infierno.
3: Pero, por ejemplo, hablando del concepto del infierno, les voy a contar una historia yo hoy. De hecho, el Jueves de Misterio se trata de una historia, de un caso real, de un hombre que después de salir de coma, él juraba ajá, haber vivido, estado en el infierno. Es una historia increíble, con un twist al final digno de una película de Hollywood. Si es que no la han hecho ya, porque desconozco si la han hecho o no. El infierno es este lugar de, primero, ¿de dónde viene la palabra infierno? Infierno viene que quiere decir debajo. Infernus, debajo. Por eso mucha gente sitúa el infierno debajo de la tierra. Y por muchos años se creyó que el infierno estaba debajo. Y todavía se sigue creyendo.
5: Esto es lo que yo pensaba.
3: Las culturas todavía dicen que hay un lugar donde está el infierno y una puerta y entras y por ahí las almas entran y a sufrir y a penar por toda la eternidad. Pero si nos basamos, nomás por basarnos en alguna cosa, en la Divina Comedia de Dante Alighieri, él decía que el infierno es cónico, haz de cuenta como un cono de esos para la nieve.
5: Uh-huh.
3: Que empieza un círculo grande y se va haciendo más chiquito hasta abajo, ¿no? Y según los 9 círculos del infierno, según Dante, esto es muy importante para hacer el preámbulo de la historia que os voy a contar.
5: Uh-huh.
3: Okay. El primero es el limbo, donde van los que no se bautizaron, que no creían muy bien en el concepto del cielo y el infierno, edad, los que estaban entre sí, entre no, los ateos que se mueren y después te mueres como ateo y qué crees, que sí existía el cielo y el infierno, chiquitito. Y como tú estuviste allí, te vamos a dejar en el limbo, que es como una sala donde te dicen, aquí te vas a quedar, a ver si al rato se nos ocurre, depende de cómo te portes.
5: Llevarte.
3: Que te vayas para el cielo o a ver qué círculo te toca, mijo, ¿verdad? Entonces ahí está. Los que no creen en Dios, los que no se bautizaron, los que no, y cosas así. Según esto, la doctrina cristiana nos ha enseñado que para salir del limbo y acceder al paraíso, te tiene alguien que hacer, pues ahora sí que el paro de decir, hey, este sí ya se lo ganó, ¿no? Okay. Arrepentimientos y cosas por el estilo. El segundo círculo pertenece, y aquí es donde empiezan ya las torturas, a los que fueron en su vida muy lujuriosos. Sal, chino, ¿qué crees? Te tengo una noticia buena y una mala.
5: Ahí te toca.
6: Ah, la buena.
3: La buena va a estar cerquita del limbo.
6: ¿Y la mala?
3: La mala, no creo que salgas de ahí. Sí, señores. Según esto, en el círculo son castigados los pecadores, los lujuriosos, la gente que en su vida abusó de la lujuria, que fue muy sexual. Así todo.
5: ¡Ay, sí!
3: Tengo una noticia, una buena y una mala. Okay. Una buena y una mala.
6: ¿Cuál, señor?
3: La buena, vive tu vida. Sí. Ya no tienes salvación.
6: Okay.
3: La mala, te va a tocar ahí con el chino.
6: ¡Ay, qué hace!
3: Muy pecadora, sexualmente.
6: No es el doble castigo.
3: Entonces, según ahí los lujuriosos, hay mucho aire en ese círculo y el castigo consiste en que siempre están en un lugar donde siempre está haciendo un viento inexplicable, fuerte, y es lo que se le llama una tormenta infernal, ¿no? Entonces siempre están ahí, en un viento constante y que no pueden moverse, imagínate un viento por los toda tu vida viviendo el penar de estar en un viento donde levanta las piedras, donde levanta todo, donde no puedes ver nada, ni siquiera abrir tus ojos, solo tienes que estar cubriendo y no hay ni un lugar donde te puedas cubrir del viento. El segundo círculo, el tercer círculo es la gula. ¡Ay, chiquitos!
5: ¿Le hablan?
3: ¿Creen que va a estar ahí?
5: ¡Usted!
3: Señores, a los que fuimos muy tragones y abusamos de la gula, o sea, todos los gordos que nos portamos mal, vamos a estar en el tercer círculo y vamos a estar ahí hundidos en el fango, bajo una lluvia que nunca termina, granizo, nieve, y estaré ahí cerca de nosotros cuando él quiera llegar a darnos una mordida, Cerberus, el perro guardián del infierno.
5: Ay, no.
3: Que podemos estar todos hundidos en el fango y él llegar y nos va a arrancar la cabeza de una mordida.
5: Ay, no.
3: Y después nos va a volver a salir la cabeza y así vamos a estar por los siglos.
6: Sufre y sufre.
5: Ay.
3: Sí, señores. Después el círculo de la avaricia. Todo esto es un preámbulo para la historia que les voy a contar. Allí el cuarto círculo, los que fueron muy codos en la vida, van acá y al cuarto círculo. Ahí están los avaros. Esa gente prestamista que se aprovechaba de las otras personas. Sí, señores. Ahí los van a pesar según los bienes que acumularon a costas de su avaricia. Y dependiendo lo avaro que fueron, van a andar cargando siempre el mismo peso en sus hombros. Un peso, dicen que en oro, cargarás por los siglos de los siglos.
5: No inventé. O sea, lo que era su mero mole, eso los va a hacer sufrir.
3: Sí, vas a cargar más peso te va a tocar y lo vas a cargar siempre encima de ti toda la vida.
5: That's crazy.
3: Después, en el quinto círculo, la ira y la pereza. Saludos a la Ferrari, porque es huevona y enojona. Ahí va a estar ella, señores. Y ahí los van a castigar a ellos, los perezosos, los enojones, sumergidos también en un pantano, y que significaría el fango de su propia rabia a los enojones, donde serán golpeados eternamente. El sexto circo, los herejes, sí, señores.
5: Pues
3: los herejes. los herejes, los que creyeron en la brujería, los que estaban ahí en la brujería y haciendo estas cosas, cada vez se pone más feo. Sí, señores, y ahí serán castigados los herejes en llamas.
8: Isaías, muy evidente.
5: Cállate,
6: Pues vamos a estar todos del show, miren, lo hacemos allá.
5: No, yo soy la única que me he salvado.
8: Sí, ¡ay, chiquita! Tienes bien amarrado ahí.
3: Serán castigados en llamas, señores. El séptimo círculo, los que fueron muy violentos en la vida, ahí serán castigados, señores. Y, no recuerdo cómo los van a castigar ahí. Ellos son los violentos. Ahí también van a ser castigados de alguna manera que no recuerdo muy bien. Después ya los que fueron fraudulentos también serán castigados.
5: Chino,
3: ahí te hablan. Chino, vale tu voz. Lo bueno de ti que vas a andar moviéndote mucho. Por aquí, por acá. Ya me toca ir. Ay, saben de que ya, miran, un mes aquí, un mes acá.
5: Pues el siguiente aro.
3: Entonces, ahí están en el octavo círculo los fraudulentos, los tranzas, señores, y ahí va a haber unas zanjas inmensas con rocosas donde los demonios los levantarán y los aventarán por una eternidad. Hijo, a que caigan.
5: Ay, no manches.
8: Ahí sí va a estar por seguro.
3: Sí, señor. Y hay muchas fosas. Ese círculo tiene muchas fosas dependiendo de cómo fuiste en vida. Y los traicioneros irán al peor círculo, al noveno. Ahí los maliciosos, los fraudulentos, los traicioneros. Ay, ay, chino.
5: No manches.
3: Mira, lo bueno que tú vas a ser guía de turistas, hijo. Tú vas a ser el que va a estar bienvenidos. Ah, mira usted. Venga para acá. Mira, usted se va derecho. Sí. Que tú también vas a estar allí, hijo, en los traicioneros, vale. Ahí se les va a castigar en este noveno circo, al círculo, a todos los que fueron de alguna manera traicioneros en vida. Haciendo aplastados por titanes, demonios gigantes que te aplastarán por los siglos de los siglos, con sus pies o con sus manos. Ahora sí, después de conocer un poco lo que es el infierno y los nueve círculos de los que se habla, voy a contar la historia de un hombre, un joven, que después de un accidente queda en coma y él despierta y dice que estuvo en el infierno. Esta historia, que es una historia real y documentada, y si quiere usted, después de que me escuche a mí platicarla, la puede usted buscar por su lado para que vea que aquí no se le está echando mentiras de ninguna manera. Tenemos el concepto y siempre hemos escuchado hablar de gente que dice, ay, estuvo en coma y despertó y vio la luz y que el túnel y que vio a sus abuelitos y y que estaba bien bonito el camino y que muchos árboles frutales y como portada de la Atalaya, señores. Que así se goza.
6: Como portada de la Atalaya.
3: Según ellos están en coma y luego despiertan y su abuelito les toca el hombro y dice, no es tiempo de que estés aquí. Y ay, despiertan y ay, bien gustados porque vieron el paraíso.
5: Como
3: no,
5: Coco.
3: No. Hoy vamos a hablar de alguien que vio el infierno.
5: I am scared.
3: You should be scared.
6: ¿Querés hagui?
3: No, hagui me. Porque cuando les cuente la historia que les voy a relatar en un momento más, si es para que nos dé miedo. Ponme una cancioncita y regreso.
5: Abrácenme, ándele.
6: Ay, a mí.
3: Sáquense.

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0: cantó esta canción y la disfrutó. Va a estar en alguno de los círculos del infierno.
1: Ay, no, ¿por qué?
0: Cuando me muera dos botellas de mezcal. Así, ah, así.
2: Ah, órale, pues.
0: Allá va a ver.
1: A mí me gusta esa canción.
0: Sí, pues allá te van a ver. Ahora sí, listos para la historia de Jueves de Misterio. Porque yes. No, nomás un preámbulo para la historia que les voy a contar.
3: Ah, ¿todavía no?
0: Hijo. Ay, ay, ay. Ahorita sí vas a soñar feo, bofón.
3: No, no, no.
0: Vas a ver.
3: Ya me voy.
0: Bienvenidos al Jueves de Misterio. Una vez más les doy la bienvenida. Bien daban lata. Que hiciera Jueves de Misterio. Ahora aguántense.
1: ¿No puedo ir a ya sentarme y abrazarlo?
0: Enciéndate aquí. Porque sí te vas a asustar, hija. La neta, sí te vas a asustar.
2: ¿A poco sí?
0: Sí.
2: ¿Yo también puedo ir allá?
0: Vente para acá, porque sí te vas a asustar.
2: Ah, no, gracias.
0: A ver, Giselita.
2: Ya, vente Ferrari.
0: Ven para acá. Señores, hoy les voy a contar una historia en el Jueves del Misterio. Una historia de un hombre que jura haber estado en alguno de los círculos infernales. Es la historia de Clifford Hoyt en nuestro Jueves del Misterio. Les voy a relatar, es un caso real de lo que pasó después de despertar de coma un muchacho, un joven que jura haber estado en el infierno. La historia más o menos sucede por allá en el año de 1999, el 5 de diciembre para ser exactos. Esto sucedió en el estado de Maryland y en una carretera. Una mañana el joven Clifford Hoy, 31 años de edad, salió, iba manejando en un lugar y sucedió algo que le cambió totalmente la vida.

0: mientras iba manejando por esta carretera en Maryland, en el año 99, chocó. Él sobrevive al choque, y empieza a arrastrarse afuera de su auto hacia cualquier lugar donde sucedió el choque. Se pudo arrastrar unos metros hasta que él colapsó y perdió el conocimiento. Un trailero que pasaba por ahí le habla a los servicios médicos, llega a la ambulancia, recoge al muchacho y se lo llevan de emergencia al hospital, obviamente. Con varias fracturas, con daños internos por el choque que acababa de sufrir este muchacho de 31 años. Llega al hospital, le hacen unos arreglos, pero él queda en coma. Unas semanas en coma. Un día, después de mucho tiempo de estar en coma, de días de estar en coma, despierta gritando el joven. Unos gritos que, según las enfermeras que lo estaban atendiendo, eran gritos desesperados. Se empezaba a querer mover, siendo que estaba fracturado de algunas partes de su cuerpo, quería moverse y decía: me estoy quemando, me estoy quemando. Es muy difícil y muy raro los casos de personas que salen de coma gritando. Empiezan a despertar poco a poco. El caso de este muchacho fueron gritos desesperados, aterradores, diciendo que se estaba quemando y queriéndose, como él podía, quitar los tubos que tenía y salir corriendo y arrancándose la bata que tenía puesta. Cuando empiezan a atenderlo, le dan obviamente calmantes, ya le empieza a cobrar más sentido y le dice y empieza a relatar que él estuvo en el infierno. Le empieza a decir a las enfermeras: estuve en el infierno, me estaban torturando cuando desperté. Pues hay una enfermera, luego fue chismosa y le dijo a las demás enfermeras: oye, fíjate que el paciente de tal sala dice que estuvo en el infierno, llegó el doctor y empezó a evaluar, luego una evaluación médica, ¿verdad? Donde hay los médicos no creen mucho en esto, no todos creen en esto, y se le hizo una evaluación médica y mental de que probablemente eran secuelas del accidente que había tenido el muchacho. Pero cuando él relataba lo que vivía y las torturas a las que eran sometido el muchacho, empezaron a asustarse los enfermeros. Y fue cuando dijeron: mira, vamos a dejarlo aquí a base de puros calmantes y en cuanto pueda él ya moverse más, lo trasladamos a un hospital psiquiátrico, a un lugar donde ya se le evalúe de eso. Pero esos días, mientras él era trasladado, porque lo trasladaron a un hospital psiquiátrico, pero ahorita voy paso a paso, cada vez eran gritos, cuando Sedante se le bajaba, eran gritos de terror donde decía que lo estaban torturando, que eran manos que aparecían de la nada, que lo horcaban, que lo aventaban a las llamas, que le ponían cosas, piedras encendidas en su cuerpo. Empezaba a ponerse tan mal que aceleraron el traslado de este muchacho al hospital psiquiátrico. Le hicieron una evaluación y aparentemente logró estabilizarse unos días. Tan es así que lo mandaron a su casa. Obviamente ya con una atención psiquiátrica de un mes o algo así, lo mandaron a su casa al muchacho. Pero los vecinos empezaron a quejar. A las semanas del lugar donde él vivía, se empezaron a quejar los vecinos. ¿Por qué decían que él tocaba un piano a deshoras de la noche? Empezaba a tocar el piano. Es un dato muy curioso, porque según esto él ni era músico. Pero él se hizo de un piano y empezaba a tocar el piano, a como él le daba idea a tocar el piano. Y los vecinos empezaron a quejar, ¿no? Que porque tocaba el piano. Pues un día fue el rentero y le dice: oye, fíjate, Clifford, que los vecinos están quejando que tú tienes un piano y lo tocas. Y dice: sí, es que tengo que tocar el piano, porque es para no escuchar las voces que me dicen que por qué me salí.
1: No.
0: Tocaba el piano por las noches para que su mente estuviera en silencio y no estuvieran torturándolo con palabras, esas voces infernales que decían que él tenía que regresar. Obviamente, a base de medicamento lograba medio dormir y medio pasar sus días, pero la mayoría de la parte del tiempo era un calvario lo que vivía este muchacho. Y todo empeora cuando los vecinos dejan de oírlo por varios días. Los vecinos decían, algo está pasando en este cuarto. Le volvieron a hablar al de la renta. Llegó, tocó la puerta. Y a ver que nadie le abría, sacó la llave que él tenía, obviamente, de los departamentos. Y se va encontrando con una escena escalofriante en el cuarto del joven. Cuando él abre la puerta... Me voy a corte comercial y regreso.
1: ¡Ay, no, no, no!
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4: Estamos de regreso en el Jueves de Misterio. ¿Le está gustando la historia o ya la cancelamos?
5: No, déjela.
4: Señores, pues estoy contándole la historia. Se acaba de sintonizarnos de este muchacho Clifford Hoy, 31 años, que el 5 de diciembre de 1999, después de sufrir un accidente, un choque de carretera, queda en coma y despierta diciendo que estuvo en el infierno y que era torturado. Les quedé donde el rentero va a su departamento y abre la puerta cuando él no le contesta, ¿verdad que sí?
5: Sí.
4: Cuando llega el rentero, después de que este muchacho no le contesta y que los vecinos empiezan a hacerse muy raro de que haya mucho silencio en un lugar donde regularmente sucedían muchas cosas, gritos y todo. Cuando el rentero abre la puerta, se encuentra en la sala del departamento el cuerpo desnudo totalmente del muchacho de Clifford, embarrado en su propio excremento de pies a cabeza. Ay, no. Y abrazado a una barra de hielo.
5: ¿Qué?
4: A una barra de hielo. Había ido a comprar una barra de hielo en algún momento y estaba abrazado a una barra de hielo. Ahí donde él habla a la policía. La policía obviamente ya tiene más o menos a detalle de lo que él había, de los traumas de él, y lo llevan otra vez directamente al hospital psiquiátrico, que había estado unos días allí, ¿se acuerdan? En el hospital psiquiátrico volvió a pasar exactamente lo mismo. Los gritos volvieron. Gritos diciendo que él escuchaba voces que le decían que regresara, que todavía le faltaba ser torturado por toda la eternidad. Decía que miraba manos en el cuarto que salían de la nada, que lo trataban de jalar otra vez al infierno. Decía que había una voz que no lo dejaba en paz, que era la voz del demonio, que le decía: acá perteneces, ya ven para acá. Constantemente él estaba con calor, siempre tenía calor, decía que se estaba quemando. Y el encargado del centro le mandó poner una barra de hielo a la cual él se abrazaba desnudo a la barra de hielo, porque no soportaba ese calor. Siempre decía que volía cuando él estaba más o menos bien, porque fue empeorando con el paso de los días. No frenaban los ruidos y esto, y siempre decía que olía mucho azufre, y a veces sus gritos ya de locura era: huele azufre, aquí huele como huele el infierno, ¿no? Hasta eso. Según el médico que lo atendía, el director del centro, dice que una vez empezó a escuchar risas, que esos momentos de gritos de desesperación y de dolor, empezó a escuchar risas. Y dice el director del centro que él hasta el día de hoy no está seguro si la risa que escuchó en el cuarto de Clifford era una risa de él. hay una parte de él que jura que esa no fue su risa. El muchacho falleció.
5: ¿Cómo?
4: Clifford falleció. Murió en el hospital psiquiátrico.
5: Ay, no manches.
4: Y lo más curioso de esta historia es lo que les voy a relatar a continuación. Cuando se hizo esta, cuando la gente empezó a conocer este caso, porque es real, usted lo puede buscar, busque en YouTube, donde quiera, Clifford, como el perro rojo, Clifford. Clifford, el hombre que visitó el infierno, ponga su apellido. Hoyt es como si, como la palabra hoy más una T. Hoyt, Clifford Hoyt. Lo más curioso es que cuando esta cosa se hizo viral, se empezó a viralizar y empezó a conocer la gente el caso del hombre que había estado en el infierno. Uh-huh. Alguien descubrió que el accidente de Clifford fue real. La gente que busca ver si todo esto es real. Y se dio cuenta que había un pequeño periodiquito de un pueblo, uh-huh, que se llamaba el Baltimore Sun, porque esto se dio en Baltimore, allá en Maryland, que reportaba en su nota del 5 de diciembre de 1999 un accidente donde había muerto una persona. Y según el periódico del pequeño poblado donde fue el accidente, decían que en ese accidente había muerto Clifford Hoyt. Pues estuvo vivo, después estuvo en coma y luego revivió, pero fue declarado muerto. Pues esto le da veracidad a la historia.
5: Claro.
6: Pues estuvo en el infierno.
4: A lo mejor.
6: Sí, bueno.
4: Si estuvo en el infierno. Soy yo, pues ¿para qué se asusta si soy yo?
5: No, así.
4: Estos fueron los Jueves de Misterio, señores. Pórtese bien, señores, pórtese bien, porque eso es allá lo que... Yo como quiera votar a la derecha del padre.
7: ¿Con esa gula?
4: Yo los voy a ver de arriba y decir, ay, el chino, ¿cómo lo traen correteando esos demonios? Mira nomás, picando la cola con unas varas ahí o algo. Yo de acá desde arriba diciendo, pero sí, pero se querían portar más.
5: Les dije.
4: Ir a la Ferrari, mira nomás, le están chamuscando las greñas, mira, hasta acá huele. Ir a Gisela, ay, a ir a nomás, ay, ay, ay.
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0: tempraneando macizo, chavalada, 9 después de la hora, aquí andamos ya, listos, puestos y dispuestos. Giselle Bravo, buenos días, hija.
1: Muy buenos días, señor. ¿Cómo le amaneció esta bella y fría mañana?
0: Bien, bien, hija, al puro millonzón. ¿Sí?
1: Eso me gusta escucharlo.
0: Puro millonzón, hija, ¿cuánto he fallado?
1: Pues hay momentos. Ay, hay momentos que no quisiera recordar ni mencionar, señor. Bien, no, por su bien y su conveniencia.
0: ¡En los controles, la chica Ferrari!
2: Good morning. ¿Cómo estás?
0: Muy bien, Ferrari. ¿Cómo estás tú?
2: Bien, estás despierta. Ahora sí, tengo energía, gracias a Dios.
0: Qué bueno, Ferrari. Qué bueno, qué bueno. Ojalá que la uses aquí en el programa. Que la espera muchas cosas de ti, chica Ferrari. Yo tal les digo que no, pero...
2: Pero, para allí, ya, ni modo.
0: Ya ves, la raza, ya ves cómo es.
2: La raza
0: buenos días, ¿qué vamos a tener esta mañana?
1: Hay muchas cosas, señor. Hay lo que a usted se le dé, su bomba gana.
2: No tuviste...
0: Infancia, recordando esa infancia bonita que de seguro los morrillos ahorita modernos del mundo actual de hoy nunca van a poder vivir esa infancia tan hermosa, tan bonita, tan llena de aventuras. Ay, ay, ay, ay, ay.
1: No, pues sí.
0: ¿Verdad? Esa infancia tan llena de aventuras, pues lo vamos a recordar el día de hoy. 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
1: Se lucen.
0: Se lucen, la mera neta se lucen. ¿Dónde está localizada la Fiesta Market del día domingo, donde va a estar su amigo Don Cheto y el payaso Nalgarín? 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
1: Ok.
0: El Stein Road de Bakersfield, Don Cheto, en vivo, en persona, como usted lo vio en televisión.
1: ¡Ay, ahora!
0: ¿Eh?
1: Ya con así esas libras.
0: TV, así non TV,
1: ¿se
0: con
1: 60 tiene...
0: libras menos el viejo gordo.
1: Nuevo empaque, se podría decir.
0: En su nuevo empaque, la sí. Cara no le ha rebajado nada, pero...
1: La cara no le ha rebajado y la carne le está colgando, pero ya por lo menos...
0: Ay, gracias por tu apoyo.
1: Ya por lo menos ya está más flaquita.
0: Gracias por tu apoyo. ¿Qué haría yo sin el apoyo?
1: Ay, ya sabe que para eso tiene sus amigos, para que le bajen. Órale, laboral.
0: Pues. Soy Bakersfield, allá nos vemos el domingo, señores, 17 de mayo de 2 a 4 de la tarde, la gran apertura de Fiesta Market 3600 de la Stein Road en Bakersfield, su amigo Don Cheto. Va a estar el chino con su show cómico, mágico, musical, y la socia también bailando... en la cuerda floja, señores.
1: ¿Por qué la cuerda floja?
0: Porque ahora andan corriendo, entonces van en la cuerda.
1: ¡Ay, no, no diga eso!
0: Va a ser como un evento circense.
1: Ajá.
0: Un evento circense, ¿verdad? Hoy, okay. Si hacemos, hoy va a ser una voy a hacer un juego.
1: ¿Una dinámica?
0: Los voy a hacer como payasos al chino y a Saí.
1: Ok. ¿Y pero cómo va a ser la, la presentación?
0: Por ejemplo, el chino va a ser el payaso Vinagrín.
1: ¿Vinagrín?
0: Vinagrín, porque así como que... ¡Payaso Vinagrín! ¡Cuéntenos un chiste! ¡Ah, ya lo tapa, chiste!
1: ¡Nada que ver, vinagrio!
0: El payaso Vinagrín. Y así le vamos a poner el payaso Nerviosín.
1: Nerviosín y Vinagrín.
0: ¡Nerviosín! Oiga, Nerviosín, A ver, niños, no, para acá, tú... No, tú estás ahí mal, hazte más para acá. No, tú... Es que tienes... ¡Ay, no! Ay. Que por orden de edad y tamaño.
1: Bien OCD, ¿no?
0: Bien OCD, sí.
1: Claro
0: que sea.
1: Me gusta ese show, yo sí iría.
0: Nerviosín, ¿nos puede dar dulces? No. Solo tengo dulces sugar free.
1: Gluten free.
0: Esos no nos gustan. Pues mal por tu mamá. No los cuidan. Así
1: es. Sí lo veo. Pero sí pagaré por ir a ese show, ¿eh? Nomás para
0: payaso
1: correrme.
0: Payaso Vinagrín, hazme un globo. ¡Ya no está usted pa' globo! ¡Globo los que debió usar su jefa antes de tenerlo!
1: ¡Oh, my God! Sí.
0: Así va a ser, payaso.
1: Agrio, amargado.
0: Bueno, regresamos con No Tuviste Infancia, ¿va?
1: Número de cabina 818-563-1055 o las redes sociales Don Cheto Laya.
0: ¡Si nunca! ¿Te subiste a que te hipnotizara un hipnotista que llegó allá a tu rancho? No tuviste infancia. Regresamos.
1: Ay, no manches.

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2: Sí, señores, estamos en vivo. ¿No tuviste infancia? Vamos a recordar nuestra infancia bonita que tuvimos por allá. Que en el rancho, que en la colonia, que en la ciudad, que allá por aquellos andurriales, ¿vale? Buenos días, ¿vale? Dice por acá, Don Cheto, buenos días. Si nunca tuviste un camión con los que vendían los garrafones de agua y gritabas, ¡el agua! No tuviste infancia. Algunos daban chance, otros te bajaban. No, es que luego se caen y a nosotros nos echan la culpa. Y... sí, te le pegabas. Yo me les pegaba a los de la coca. Es que los camiones de la coca eran unos camiones muy específicos.
3: ¿Por?
2: Porque nada más los de la coca mandaban a hacer sus camiones. Entonces tenían como unas agarraderas. O sea, siempre la coca...
3: ¿afuera?
2: Tenían los de adentro y luego ya tenían unas agarraderas para luego bajarse y bajar las rejas de Coca-Cola. Entonces a los de Coca-Cola te les puedas pegar porque tenían hasta para agarrarte y para ir ahí volentinado allí de coca. Entonces sí. Siempre quise, mi sueño era subirme a una camionetita de Marinela, que también tiene unas camionetitas muy específicas, chiquitas.
3: ¿Usted tenía fetiches con todas estas compañías?
2: No, pero así como quedarme encerrado adentro de la camionetita de Marinela y estar ahí, que cuando abrían la puerta iba así a...
4: cagando.
2: País de piña.
3: Les iba a dar baje, pues.
2: Gancitos y toda la cosa. Postre favorito, Marinela.
3: Ay, los gancitos.
4: Ya, también, fríos, no, fríos.
2: Chocorrolis.
3: No, tú.
2: Oh, macizo, los chocorrolis.
3: Por razón, aquí tiene uno.
2: Me vuelven loco a mí los chocorrolis. Yeah. Yo estoy capacitado a echar mis 6 chocorrolis. O sea, pues, 3 bolsas de 2.
3: That's crazy, bro. Mira, porque están chiquitos ya.
2: Y me los puedo comer de varias formas. Así normal, o los voy pelando así, como desenrollando, que también me gusta.
3: ¿Le gustaba usted más Marinela que Bimbo?
2: ¿Los chocorrolis son Bimbo?
3: No. El Nito es Bimbo, por ejemplo.
2: No, pero yo soy del tiempo del Negrito.
3: Yo también.
2: Donde tú te pegabas con alcohol.
3: El logo.
2: Papel y con alcohol y te ponías un tatuaje.
3: Damn, that's crazy.
2: Ahí andábamos con el gancito aquí en la mano, ¿no sabes?
4: No.
2: O sea, quitabas tú la ¿cómo se llama? El
3: rapper.
2: El rap.
3: Ajá.
2: El envelo. Te lo ponías así boca abajo y luego te untabas alcohol por encima de del émbelo.
3: Ajá.
2: Y lo dejabas secar un ratito, te lo despegabas y ya traías aquí el gancito en el brazo.
4: What? Y ahora ya no.
3: No, ¿sabe qué? Sí, Marinela es parte de Bimbo, bueno, o Bimbo. Sí,
2: no,
3: son parte.
2: El Negrito es Bimbo. El Negrito es Bimbo. Que ahorita se llaman.
3: Sí, pero they're owned. Bimbo, Marinela, Artesano, sí. Tía Rosa. Estoy viendo aquí.
2: Unas orejas Tía Rosa.
3: Sara Lee.
2: Sara Lee.
3: El bottom Sara Lee. Okay. Ya. Yeah.
2: Bueno, vamos a ver, ahí está una parecida. Ya sea de eso. Si de morrillo. Cuando tú traías para una coca, unas sabritas o una juzguera Bimbo Marinela y no te escondías para no darle a nadie,
3: no tuviste infancia. Sí.
2: Esa era buena, esa. Yo compraba mis Hidralis Saga. Y me pero fíjate que luego ya de grande digo, no los disfrutaba porque me los tomaba tan rápido para que no me vieran ahí.
3: Ay, sí. No los saboreaba bien. Ay, pero es que los niños eran bien pediches.
2: Sí, vale, yo en el rancho era de que te miraban y ¡dame!
3: Sí.
2: Y tenías que dar, ¿eh?
3: Y les dabas y luego se atascaban más, sí. O sea, no era de que a una o dos.
2: Un trago toti.
3: Sí.
2: Ahora le dabas, no tuviste infancia si no tenías un hermano que cuando le tomaba la coca la dejaba bien llena de boronas.
4: ¡Ay, oh, ya! Yeah.
2: ¡No tuviste infancia! ¡Ya dejaba bien llena de boronas!
3: Yo nunca compartí mis bebidas. Dice mamá, ay, no, todos tienen, cada quien tenemos nuestros gérmenes.
2: Mira,
3: nunca
2: nosotros
3: compartas.
2: En la casa son bien compartidos, pero tengo una carnala que no le gustaba, se ponía como jitomate cuando le tocaba compartir.
3: Sí,
2: no,
3: qué
2: y
3: asco.
2: La familia estaba prohibido no compartir.
3: ¿En serio?
2: Sí, cuidadito, que tú fueras así, como decía mi mamá, que fueras miserable.
3: Ajá.
2: Usted era peinado con la vida.
3: Ay, no era miserable, es casi, güey, tú cómprate el tuyo.
2: Sí, ay, ya no la quiero porque me le dejaron pescaditos. Pescaditos.
3: Sí, qué perro asco, viejo.
2: Dice, si de morrillo no ponías 2 piedras para hacer porterías, no tuviste infancia. Bien bonita ahí. Porterías o piedras o un suéter era de alguien. Ponle el suéter allí. ¡Ey! ¡Ey! Usted la tiene bien chiquita la portería.
3: Te agarras a trancazos, ¿sabes? Si de niño no decías, ay, no, ya no juego, cuando ibas perdiendo, no tuviste infancia. ¿No le tocó? Como por ejemplo que estuvieras,
2: ya no juego
3: porque ya ibas perdiendo y era tu excusa como diciendo, no, ya no voy a jugar.
2: Había otra también cuando íbamos perdiendo un partidito, así una cascarita, ajá, que decíamos, ok, pues gol gana. Ajá. Gol gana si van perdiendo 14-0. Dije que gol, gol gana.
3: Sí.
2: Gol gana.
3: Uno se las averiguaba de chiquillo.
2: Gol gana. Y luego había, cuando no tenías porterías físicas, nomás tenías dos piedras, ajá, había unos tiros que te pasaban por encimita de la cabeza, uh-huh, y gol. No, no fue gol, estaba ahí, iba bien alto. No, ¿cuál iba bien alto? Iba aquí, luego, lo más le podías haber hecho así, ¿no? Gasti, y también era un problema.
3: Allí, okay, va. De conflicto.
2: Dice, no, ahorita no estamos en saludillos ahorita, estamos en no tuviste infancia. Regresamos.
3: Oh.
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6: Estos son tus tips de la hora del tráfico. 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Evita las horas pico y los lugares conocidos por la congestión. 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Estos fueron los tips de la hora del tráfico. 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

0: tuviste infancia en este jueves? ¿A what time? What time? ¿14 era? 14.
1: 14 de mayo.
2: 14, no, 14.
0: 14 de mayo, 14, ahí, 14, 14. Dice por acá. Si nunca te hiciste el nombre de la morrilla A, con un vidrio filoso, no, o manches, con una espina,
3: no,
0: no tuviste infancia. Bien bajó ese balón ahí, compa Davizón.
1: Era su versión de tatuajes.
0: No, yo me tatué ahí dos, tres nombres aquí con una espina de huizachi.
1: Ay, ridículo. Luego todavía tres nombres. Yo pensé que una.
2: ¿Cómo
1: morrilla?
2: Que dos, tres nombres.
0: Tres, o sea, pues, pues es uno.
2: ¿Cuál fue el primero que se puso a ver?
0: Creo que el primer fue Hermelinda.
2: ¿Quién era Hermelinda?
0: Una sodicha. El otro fue,

0: Crisóstomo.
1: Traca. No, pues, pero los nombres que hizo con ellos, ¿se le borraron o qué pasó?
0: No, pues no te los tatuas por forever, nomás una herida que sana.
2: Sí, se te hace costrita.
0: Casi costra y sana.
1: ¿Y se borra?
2: Pero ahí estás de ridícula porque se te ve primero rojo y luego ya
1: ¿Y
2: se
1: tú
2: le...
1: cómo sabes tanto?
2: Porque pues siempre me...
0: Ella también se...
2: Ay, claro que no, mi mamá me verá.
3: Esa J, R, Q, P, esa W que trae, esa M.
2: RM por Ricky Martin. No, porque los morrillos los veías que hacían eso y ya se le sanaban y era como...
0: La costrita con la...
2: Todavía me acuerdo.
0: Ahora tatuaje, pues, es muy mexa eso. Salvaje. A ver, va, vámonos pues, señores. Sigamos hablando en esto que no tuviste infancia. Dice por acá. Bueno, esta está buena, ya le hemos dicho varias veces, pero le ponerle una botella de plástico a la llanta para que sonara como moto. No tuviste infancia. Un frutzi. Ay, cómo me gustan a mí.
1: Si nunca viajaste a

0: iba en la canasta de un autobús Galeana, de esos llamados guajoloteros, o en la canasta de una camioneta de redilas, no nada. Tuviste infancia.
1: Eso era lo más perro que te podía pasar de niño.
0: ¿Sí?
1: Subirte un Tortum a un camión en la canasta, hijo, era una chulada. Porque ibas así arriba, desde arriba viendo. En la canasta, ¿te das cuenta? Pues estaba la caseta. Y luego atrás tenía la cajota, ¿verdad? Y donde terminaba la caja y el techo de la caseta, venía como una especie de banca. Una banca. Y te sentabas ahí, no, era una chulada estar ahí. Ah, qué buenos recuerdos. ¿Tú nunca subiste a una caseta?
2: No.
1: ¿De camión?
2: No, es para pobres.
1: Ah, ah,
0: no es cierto.
1: Perdón, tú que naciste en Mónaco, tú.
2: Estoy jugando, pues a juego. Es que me estaba acordando de la Giselle. Si tú nunca viajaste en limo a la escuela y después un día no hubo...
1: Papá llegó un día súper tarde al colegio.
3: Yo nunca, no, primeramente no, yo no hablo así.
1: No hablas así, no. Ni
3: no.
1: Dice, si nunca te robaste al de la marinela, al de la coca, cuando se metían a la tienda a surtir.
3: ¿A usted?
2: No, eso no se podía.
1: No, sí se podía.
3: A usted sí, claro.
1: Ya sacabas dos sodas de una reja y...
3: Mientras ellos estaban loading. Yes.
0: No, y me extraña que tú tan ratillo y no supieras.
1: Yo conocí morros de mi rancho, no voy a decir nombres, que también cuando el de la marinela estaba, cuando abría su carrito, todo venía en unas...
2: Así.
1: En unas rejas. En unas, ¿cómo se dice?
2: Estanzo.
1: Como para las que metes en el...
3: Como unas charolas así.
1: Charolas. Ajá. Y agarraban charolas y arrancadas.
2: Ah, pues sí.
1: Pero sí, compa.
3: Yo veía cuando llegaban a llevar a mi grandma.
1: Semos salvajes, compa.
3: Sí, de que se podía. Si eres niño ahí, salvaje.
1: Tú nunca te robaste nada de chico, es ahí. Ay, no, porque definitivamente yo fui criado bien y no debí estar robando.
0: Claro.
1: Porque ya lo dice la Biblia, no robarás.
0: Sí, claro.
1: No fornicarás.
4: Bueno, eso sí.
1: No decir falsos testimonios, no mentir.
4: Eso sí.
3: Honrarás a tu papá.
1: Honrarás a tu padre y a tu madre.
0: Eso también.
1: No tendrás sexo con personas del mismo sexo.
0: Eso no es mandamiento.
3: Se pasó de lanza.
2: Dismo.
1: Que sigamos.
2: Oiga, hablando de la... Aquí dicen que hablando de que no querías compartir tu coca cuando te comprabas la tuya. O si no le echaste piedra a una coca de alguien que no te daba. No.
1: No, yo le echamos piedritas porque salía una como se hacía como espumita. Era echar una piedrita y se
0: la seguían tomando.
3: ¿No tenían miedo de tragársela?
1: No, éramos niños perros nosotros, compa.
3: Ay, no.
1: Le echas una piedrita a la coca y la coca empezaba a salir una línea de burbujas. Así hasta arriba.
3: Eso es demasiado barro.
0: Una piedra.
1: Tira hasta ahí.
3: Imagínense todos los...
1: Casi falta usted.
3: Todas las bacterias que le aventaba por agarrar una...
1: bacterias? Si ya yo vengo de un tiempo donde los cascos venían mugrosos. Tú compras una coca en la tienda, tenías que ver la contraluz a ver si no tenía cosas.
3: Qué asco.
1: Pues para que veas.
0: Si de morrillo cada que iba a un circo al rancho no te quedabas enamorado de las cirqueras, no tuviste infancia.
1: No, de una bastonera.
4: ¿Bastonera?
1: De una bastonera. Y acababa de parir la bastonera y estaba bien güenera, estaba bien sazona. ¿Y te digo por qué acaba de parir? Porque una vez salió de bastonera con toda la leche aquí del...
3: ¡Ay,
1: una
3: no!
1: Una manchota de leche. Pecho. Y ella bastoneando así, las bastoneras del circo, y salían con un palillo, güey, así dando vueltas.
3: Ajá.
1: Y ella con uno aquí en el pecho.
0: Y no me diga que usted se iba a hacer cargo del hijo.
1: No, pues es que yo era un niño y ella ya era una, pues ella a lo mejor tenía unos 26.
4: Ajá.
1: Pero pues yo en ese tiempo, pues estaba yo chico.
3: ¿Cuántos tendría? ¿Como unos
1: 8? No, como unos 4.
3: Ay, no manches.
1: No, yo tenía como unos 11.
3: Pues tampoco así chiquillo, no,
1: pues
3: no estaba.
1: Nueve.
3: Ya para andar ahí de...
1: A la bastonera, de hecho, y los traía locos a todo el rancho. Y era novia del... Creo que del payaso, era esposa como del payaso, no sé de qué güey ahí.
0: ¿Y el hijo de quién era?
1: Pues quiero pensar que el payaso, ni modo de que el elefante, hijo.
0: Ah, pues
3: no. Del león.
1: ¿Tú que eres santo y seña? Yo no sé nada. El
0: pues
1: amor,
0: es que yo
1: amor
0: quiero
1: no
0: detalles.
1: Pregunta.
0: Ay.
1: El amor
2: yo estaba dispuesto a mantener al niño.
3: Ay.
0: Si nunca fuiste a pepenar maíz o sorgo para comprarte el estreno de ropa de diciembre, no tuviste infancia.
1: Bien, bien, bajó ese balón. Fuiste a la pepena de papas, maíz, sorgo, todo eso, a la pepena.
3: ¿Qué es eso?
1: Socia mucho a la pepena de las papas.
3: ¿Qué es pepena?
1: Haz de cuenta que tú tenías una parcela. Entonces tú ya cosechabas las papas. Pero obviamente quedaba pedacera o papas que no... Que quedaron tiradas.
3: Ajá.
1: Y la gente decía, hey, el dueño decía, ven, métanse, está bien. Y tú ibas a agarrar papas. O sea,
3: llevabas
1: un costal y iba todo el rancho a la pepena. Entonces ibas surco por surco, ahí pisando y haciendo hoyitos, a ver si encontrabas una papa entera o una papa partida, pero que todavía servía.
3: Oh, wow.
1: Sí, y ya llegabas con tu bolsa de papas a tu casa, a pepenar, hijo, a pepenar.
3: Wow.
1: Sí, sí, sí, era parte del ciclo del vital de las comunidades. Wow. La pepena. ¿Qué más? Es que no saben nada, me dan una tristeza ustedes.
2: Ah, pues no
1: eran... ¿Quién sabe en qué mundo vivirían ustedes privilegiados? Eran unos chiquillos privilegiados.
0: No se dice privilegiados, se dice privilegiados.
1: ¿Ves? Si sabes decir bien esa palabra es porque eras un chiquillo privilegiado.
3: Privilegiado.
1: Eran muy privilegiados. Pero no. Pregúntale a tu señora madre, ¿para qué así iba a saber qué es pepenar?
0: Ah, no, sí, pero yo tuve una infancia bien bonita. Yo sé.
1: Tú beautiful, too much beautiful. That's why you are the way you are.
3: Of course.
1: Por eso eres como eres.
0: ¿Cómo soy? A ver.
1: No te puedo decir.
0: No, dígame.
1: ¿Te corres? Dígame. Inmenso no soy.
3: Queremos saber.
1: Inmenso no soy. ¡Tum! ¿No me corres?
0: ¿No?
1: Pues explosiva.
0: Sí.
1: Enojona.
0: Sí.
2: Nerviosa.
1: Nerviosa.
0: Sí.
1: Perfeccionista.
0: Sí.
1: Obsesiva compulsiva.
0: Sí.
2: No, pues casi.
0: Está despedido.
1: Bueno, te quería decir.
0: Si de morrillo no te voló el gis o el borrador del pizarrón porque el maestro o la maestra te cacharon platicando, ¡coño, Aniceto!
1: Aventaban los borradores, ¿sí? Eran de madera.
2: A mí tampoco me tocó eso.
1: Ay, chino, me extraña si tú eres de un poblado.
3: Tienes de 40.
2: Escoco no había, o sea.
1: ¿A poco no había violencia ahí,
2: escolar?
1: Sí, te puedo hacer una pregunta a ti, Isel.
3: Sí, señor.
1: ¿Personal?
3: Sí.
1: ¿Cuándo fue la última vez que tuviste? No te perdón.
3: ¿Qué?
1: Te puedo hacer una pregunta personal.
3: Ajá.
1: ¿Tu jefa no le pegaba?
3: No.
1: ¿Una maestra que pegaba?
3: No, o sea.
2: ¡Maestra! ¡Por eso fracasó!
3: Claro que no, fracasó estúpido de mamá.
1: ¡Por eso fracasó! ¡Que no pegaba! ¡Ocupamos maestros con mano fuerte!
3: No, sí le decían las mamás de que, señora, se lo entrego con nachas y todo. O sea, se la decían así de que sí, necesita, pero mi mamá sí lo regañaba y los mandaba con su notita a la casa, pero no de que les pegara. Es que mamá ya era otra generación, señor. Tampoco.
2: Ay, tu mamá era la que ponía porquitos. Se trae la tarea
3: sí,
2: mala y.
3: Sus estampitos. Sus estampitos.
2: Híjole,
3: el oso para.
0: Los sellos.
3: Ajá, dice que tenía sellitos. Si eras huevoncillo.
2: Abejita.
3: No, un oso. Si eras trabajador, abejita.
1: Eres oso. Y un oso. Y luego si hablabas mucho, un perico.
3: Hablas. Sí. She did do that.
0: Si era burro o un burrito.
3: Burrito, ajá. Eso sí hacía mamá.
1: Ay, qué fresas, qué. Ocupamos maestros que sí que agarren la regla de metro y que te la sienten en el
3: ojo. Ay, pero eso es abuso.
1: Si no tuviste infancia, si no te dieron un reglazo, güey.
2: ¿Por qué la maestra me pondría berenjenas a mí? Ahora
1: porque te encantaba estudiar. Te encantaba estudiar.
2: Ese era el Zahid.
1: Te encantaba. Oye, ¿qué te iba a decir? ¿Nunca les dieron unos borradorazos en las palmas de las manos?
2: No.
1: ¿A poco no?
3: No, señor.
1: A mí sí vale.
3: Pero es que...
1: las manos y tal, borradorazos, duran refresco. ¿Sí?
0: Ay, pero también usted fue a la escuela como en 1820.
3: Sí.
1: Lo madre. Pero mira cómo soy un hombre...
2: No.
3: No, porque ya la generación de nosotros o a lo mejor... En la de...
1: Tienen razón, es que sí estoy pecando mucho de eso, o sea, sí tienen razón. ¿Por qué ustedes van a vivir yo mis...
3: La infancia.
1: No.
3: Si yo le cuento mi infancia, usted va a decir, no, quiero que...
1: generaciones más adelante.
2: Te va a decir...
1: Yo soy de la generación de Leito, pero no soy de la generación de los padres de Giselle.
0: No.
2: Sí, estoy de la generación. Si no jugabas con dinosaurios a la hora del recreo.
0: Sonia y mi papá podría ser hijos de mi mamá.
1: Sí. Yo soy de la generación de tu jefa en paz descanse, doña
3: Chayo.
1: Doña Chayo.
2: ¿Sí?
1: ¿Sí, no? ¿A qué edad murió ella tú?
2: Mi mamá tendría creo 74.
1: No, murió joven. Estamos de una camada.
2: Usado.
1: Ella sí le tocó sufrir.
2: A ella sí
1: le tocó sufrir. Y también con sus hijos, era pobrecita, ni uno le salió bueno.
3: You're horrible.
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6: Estos son tus tips de la hora del tráfico. 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Recuerda que la seguridad y la cortesía son fundamentales para un viaje tranquilo y sin incidentes. Estos fueron los tips de la hora del tráfico. Soy tu amiga Mayra, informando para La Qué Buena.
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2: Estos son tus tips de la hora del tráfico. Si te preocupa encontrarte con tráfico pesado durante tu recorrido, toma tiempo antes de salir para establecer una ruta alternativa en tu GPC. Evita las horas pico y los lugares conocidos por la congestión. Esto te ayudará a ahorrar tiempo y reducir el estrés en tu viaje. Estos fueron los tips de la hora del tráfico. Soy tu amiga Mayra, informando para La Qué Buena. 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
3: Ya estamos al aire, señores, bienvenidos a Don Cheto al aire. Ay, ay, ay, ay, ay, ay, ay, señor, se acerca la fecha. Bueno, antes que nada, gracias por escucharnos a través de su estación favorita y vernos en Estrella TV y YouTube. Pero se acerca la fecha porque el domingo, viejón, nos vamos a Bakersfield.
4: Nos vamos a Bakersfield, señores. Buenos días, ¿cómo estamos? Amigo Don Cheto los saluda. Y efectivamente, como lo dijo aquí el trabajador de la ciudad, que ahorita puso unos conos aquí afuera, lo invité a cabina. El Chino al aire, señores. Vamos a andar en la bonita ciudad de Bakersfield el domingo. Don Cheto va a llevar al payaso Nalgarín.
5: ¡Bravo!
4: ¿Dónde lo vas a decir? ¿Quién es? Tú eres el payaso Nalgarín, señor. Va a estar el payaso Nalgarín y Don Cheto junto con la bastonera del circo, la socia, con nuestro show cómico musical. ¿Dónde mero chinampa?
3: 3600 Stein Road en Bakersfield. 3600,
4: busca la gran apertura
3: marque.
4: De
3: Fiesta Marque.
4: Fiesta Marque, para que vaya con su amigo Don Cheto y el payaso Nalgarín, para que vaya y le diga, Nalgarín, que los niños se le acerquen y le digan, Nalgarín, hazme un globo. Globo, lo que ves es su jefa.
5: Oh, my God.
4: Se da, que sea.
3: Les voy a uno de esos largos y desinflado. Inflelo, órale. Vámonos.
4: ¿Cómo estás ahí, García Solís?
6: Muy bien, señor. 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
6: 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El Vindavid David, pero está en Bakersfield, no se lo van a dar.
4: No.
6: Tiene que estar ahí.
4: Acá con nosotros, ¿verdad?
6: Sí.
4: Tiene razón. Bueno, así va a estar la cosa para que vaya y no se vaya a perder por nada del mundo estos eventos aquí en Riverside con Said y los locutores de la estación. Y al Chino y a un servidor nos toca andar en Bakersfield abriendo tiendas. Voy a ir de bien a bien a surtir marqueta ahí en la Fiesta Market. ¿Cómo está mi querida Giselle Bravo? Guapa, guapísima. ¿Cómo estás?
5: Muchas gracias. Muy bien, señor. ¿Cómo se encuentra usted?
4: Pues bien, hija. A veces quisiera ser como tú.
5: ¿Cómo?
4: Tener una de estas para el teléfono diaria, la güey. ¿Cuántas tienes? Like seven, huh?
5: No, sí, ¿cuál seven? Sí, diferentes colores para mis outfits.
3: Tiene como 30.
5: No, tengo like 10.
4: ¿10?
5: Sí, tengo una pink cuando traigo pink. Tengo esto como cuando quiero estar más aesthetic. Tengo como una verde.
4: Está bien.
5: Una que puede.
4: Y como dice, la que puede.
5: La que puede. La que puede. Y la que no, nomás está viendo.
4: Y en los controles, la chica Ferrari.
7: Good morning.
4: onda, pe.
5: Hola.
4: Oye, ni de verde, vamos a darle un aplauso. A
5: ¡bravo! Oh, finally, huh?
4: Finally. About time.
5: Después de 5 años, ya.
4: Yeah. Bienvenidos al equipo completo. Me da mucho gusto cuando tenemos al equipo completo, ¿verdad? Que tenemos a Said, que se ve muy bonito con su chamarra color mostaza.
5: Es verde, ¿no?
4: Aquí al señor que estaba arreglando la calle, poniendo los conos. Aquí el chino que trabaja en la ciudad. También, bienvenido. Como quiera que sea.
5: Cuando compraste ese suétercito, ¿qué pensaste, chino?
7: Que se iba a ver bien perro, bien chido.
5: Sí. Muy alegre.
4: Perro ahí. Yo sí te vi y dije, van a arreglar la calle, ya había un trabajador.
7: Y no.
4: Ya tengo un sobrino, les voy a contar una historia de un sobrino que ustedes conocen, me veo muy pretencioso.
5: Sí.
4: Entonces él pintó unos pantalones. Ajá. Así con pintura, para que se vieran acá pintar. Y fue a un Subway a comprar, y que le dice la del Subway, ay, oiga, ¿ya están arreglando el parqueadero? Es que ya tenía rato que no, que estaba muy feo. Y no, según él andaba bien.
5: Asterix.
4: La morra pensó que era de la construcción porque andaba bien
5: pintando. Sí.
4: Andaba bien pintado los
5: pantalones. Pobrecito.
4: Pobrecito.
5: Él muy a la moda.
4: Gorda, pretenciosa, más merece. Señor, bienvenidos a Notiche, porque tenemos harto caso que platicar, así que sin más ni más, ¡oye, Notiche! Le dieron el recibimiento a Donald Trump en China. Sácate, vieja cochina. ¿Qué tal le fue también?
5: Congreso votará nueva ayuda millonaria para Ucrania y sanciones más duras contra Rusia. Les tengo toda la información. Además,
4: señores, acusa a la Fiscalía de Chihuahua de invadir competencia federal. ¿A qué me refiero? No se pierda la noticia. ¡Está bien!
5: Javier Becerra toma la delantera para gobernador de California.
4: ¡Vamos, Javier!
5: ¡Vamos, Javier
4: Becerra!
6: Ya lo invitamos.
5: Les tengo todos los detalles. Además. Ah,
4: para quedar ahí, vara alta.
7: Vamos a hablar de que hombres acusados injustamente por homicidios en Texas van a recibir una compensación de $35 millones, pero les tengo todos los detalles también.
4: Un penal que no fue. Cruz Azul y Chivas, 2-2.
7: Todo buen partido, ¿eh? Todo bueno.
4: Tuvo buen el partido, pero ¿no creen que no fue penal?
7: Yo digo que no, pero...
4: I don't know. Regresamos también con los deportes. ¡Y en los espectáculos!
6: Vuelven a demandar a Ramón Ayala Jr. por presuntas agresiones sexuales. Exintegrantes acusan de encubrimiento dentro de la agrupación. Además, actor mexicano de Ted Lasso ahora será futbolista profesional. ¿Cuál? Paris Jackson gana batalla legal a Albacea de Michael. Película de Diego Luna ovacionada en Cannes. Y dueto entre Vicente Fernández y Alejandro hace llorar a Cuquita. Le tengo los detalles. Comenzamos. 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
4: Gracias, Aysin Larín. Efectivamente, y vale, de eso vamos a platicar al ratito aquí contigo, como quiera que sea. Mientras tanto, nos vamos a la noticia, como dijera el chino, coincidió Donald Trump con Xi Jinping. Allá anduvieron por allá en esta visita que tuvo Donald Trump. Y hablaron de varias cosas, hablaron sobre el programa de Don Cheto, diciendo los dos que estaba buenero. Xi Jinping diciendo, no, pues... Mi salud para el señor Don Cheto, porque le gusta mucho nuestra comida. Y yo, pues, encantado de que me hayan pronunciado ahí en su plática.
6: ¿Lo pronunció, Chin? ¿Qué dijo?
4: Mi compadre Chin Pin dijo, no, saludos al viejón, como que era que andamos al puro millón, chavalón. Y gracias, viejo, como andamos, pariente. Señores, el presidente Xi Jinping llamó a Donald Trump a evitar confrontación entre China y Estados Unidos durante la apertura en su encuentro en un mensaje centrado en la cooperación económica. Yo quiero decir una cosa. A título personal, si Xi Jinping hubiera venido a Estados Unidos, no le hacen el recibimiento que le hizo China a Trump.
6: No.
4: ¿Verdad que no?
6: No.
4: La neta, se dejaron caer la greña, tenían ahí a los gendarmes, lo recibieron con unas chinitas ahí en Hija o Kailan y todo ahí, como que era. Entonces, como que era que sea.
6: Pero es que ese señor, o sea, el presidente de este país. ¿Cree que se lo merece?
4: A nadie recibe, sí, pero a nadie, aquí nadie recibe con bombo y platillo.
6: No, a nadie.
4: ¿A nadie? Y ahí cómo lo recibieron, era CD.
6: ¿Perdón, no, ¿eh?
4: Donald Trump está presente. Agua, jabón y escobeta. Donald Trump se le respeta. Todo eso estaban diciendo de chinos, nomás en chino, ¿verdad?
7: Sí.
4: Ahí en mandarín, ¿verdad? Ahí estaban diciendo de allí. Entonces, como quiera que sea, ante delegaciones de ambos países y empresarios, Xi Jinping planteó que China y Estados Unidos enfrentan una decisión histórica sobre el rumbo de su relación. La cooperación beneficia a ambos y la confrontación perjudica también a ambos. Debemos ser socios, no adversarios, y prosperar juntos, dijo Xi Jinping. Dice que haber estado feliz de recibir al mandatario estadounidense mientras el mundo está en una encrucijada. En un momento, cito textualmente, en un momento en que los cambios centenarios se aceleran y la situación internacional está llena de turbulencias, el mundo se encuentra en una nueva encrucijada, dijo Xi Jinping.
6: ¿Y ese tonito?
4: Son tipos de formas.
5: Es estilo, ¿no? Estilo.
4: Sí. Estilo que te falta a ti. Asimismo, manifestó el entusiasmo por la discusión que sostendrán. Hablándolo por lo claro, también hablaron sobre Hormuz, ¿verdad? Quiero que me dejen abierto el estrecho, dijo Donald Trump, señores.
5: ¿Tú?
4: Al considerar, pues, de que el estrecho de Hormuz debe seguir abierto. Así lo dijo Donald Trump.
6: ¿Cómo dijo?
4: Quiero que me dejen bien abierto el estrecho. Así dijo Donald Trump.
5: Yep.
4: Adelante, Giselle Bravo.
5: Bueno, pues hablando del señor Don Cheto, el país está volteado, pero sí. La Cámara de Representantes de Estados Unidos dicen que van a votar en las próximas semanas un proyecto de ley que está contemplando pues nueva ayuda militar para Ucrania, viejo, y un endurecimiento de las sanciones contra Rusia después de que el día de ayer miércoles se alcanzaran las 218 firmas necesarias para forzar la discusión del paquete legislativo en el pleno del Congreso. Esta iniciativa avanzó gracias a la firma del congresista Kevin Kiley de California, quien abandonó el Partido Republicano en marzo para convertirse en independiente, y su respaldo permitió activar una petición de descarga, un mecanismo parlamentario poco habitual que permite llevar una propuesta al pleno, incluso si la dirigencia de la Cámara se opone a debatirla. Este proyecto, denominada Ley de Apoyo a Ucrania, fue presentado en abril del 2025 por el congresista demócrata Gregory Meeks, principal representante demócrata del Comité de Asuntos Exteriores de la Cámara, pero la propuesta contempla $1,300 millones en asistencia de seguridad para Kiev, además de hasta $8,000 millones adicionales en préstamos directos y nuevas sanciones económicas contra Rusia. Así que, ¿usted qué opina respecto a esto, Don Cheto?
4: O sea que ahí sigue la ayuda para Ucrania. La cosa es de que el ciudadano no está muy de acuerdo en que se siga pues ayudando a una guerra que pues ellos consideran que no tienen que ver
5: beneficio con ni nada con nosotros.
4: Allí, como que era. Entonces creo que la gente en general va a estar en desacuerdo, no por la ayuda en sí, sino porque otra vez ayudando a Ucrania, hombre.
5: No ayuda a su país, ayuda y acá.
4: Pues se enfoquen sin nosotros.
5: No.
4: Bueno, vamos contigo, Chinea Conde, porque yo la mía todavía no la encuentro.
7: Ok, bueno, pues mientras tanto nos vamos hasta Austin, Texas, porque el Estado va a pagar $35 millones a tres hombres y a un familiar de un cuarto que fueron acusados erróneamente por la violación y el homicidio de cuatro adolescentes en una tienda de yogurts en el año 1991. Este acuerdo cierra el último capítulo de la historia devastadora. Les voy a contar un poco de esta historia. Eran cuatro niñas, Amy de 13 años, Elisa de 17 y dos hermanas, Jennifer y Sara, que respectivamente fueron atadas, amordazadas y baleadas en la cabeza en una tienda que se llamaba I Can't Believe It Yogurt, donde dos de ellas trabajaban y después el edificio lo incendiaron.
4: Oh, ese es el del documental de Yogurt Murders.
7: Es ese.
4: A ver, entonces ya. Entonces acusaron a este vato.
7: Mató a las
4: cuatro muchachas.
7: O sea, acusaron a cuatro hombres. Uh-huh. Entonces, a esos cuatro hombres decían que eran inocentes y los metieron al bote. Y resulta que ya con el tiempo empezaron ahora con la modernidad. El año pasado, investigadores determinaron que con análisis de ADN que revisaron de antiguas pruebas balísticas, señalaron que no, que solamente hubo una persona que fue el asesino intelectual, que se llamaba Robert Eugene, y él fue el único homicida. Entonces, esas cuatro personas, pues ya les... Ahora sí que ya los declararon inocentes.
4: ¿Pero ya tuvieron cuánto en el
7: botín? No, pues todo.
5: Pero pues demandó, ¿no?
7: Demandó.
5: Pueden hacer demanda, probablemente hasta millonaria, porque
7: no, por eso, ya les van a dar 35 millones.
4: ¿En el 2000, no?
7: En el 91.
4: Ah, ¿en el 91?
7: En el... Sí.
4: ¿No han visto el documental? Se lo recomienda. Yo nomás vi el primer episodio en HBO Max, de Yogur, o en Netflix, ¿cuánta? De Yogur Murders.
7: Ok.
4: Era un lugarcito allí, entraban, ya iban a cerrar, entraron unas amigas y con las dos que dependían.
7: ¿Trabajaban ahí?
4: Se quemó y la raza, ¡ay, se quemó! Cuando entraron los bomberos a apagar el incendio, muertas, bien
7: atadas.
4: Allí atadas y todo. Bien feo. Bueno, en otras noticias, ¿ya acabaste?
7: Sí, señor, nada más que la persona pues ya falleció del homicida. Se dio un tiro en 1999. Se suicidó en un enfrentamiento que duró varias horas con la policía en Missouri. Okay. Entonces,
4: ya pues, no ya. Va a ver yo bueno, el documental, pues ya me dijiste.
5: Ah, sí. ¿Ya para qué?
4: Gracias, Chino. Pero no le haces, tú no se trata de spoilear nada, es una noticia.
7: Ahora, ¿cree que 35 millones sea justo?
4: ¿Para cuántos años en el boti? ¿91? Sí.
7: ¿Sí?
4: ¿Para cada uno o para recibir?
7: No, para entre los cuatro.
5: Ah, no.
7: Uno de ellos ya murió.
5: ¿Qué onda?
4: ¿10 milloncitos? Sí.
5: Pues, se me hace poco.
4: ¿Tú te aventarías un año por...? ¿Por $1,000,000 en el deboti?
7: Ah, sin bronca.
5: ¿Esto está por $100,000?
7: No, cien mil, no, un millón sí me aguanto.
4: ¿Yo ahorita cómo ando?
7: ¿Por 25 mil?
4: Por 25 mil sí me ando aventando estos meses. Señores, la Fiscalía General de la República indaga a autoridades chihuahuenses por presuntamente invadido la competencia federal al perseguir delitos de delincuencia organizada, así como celebrar tratos con otro país, en el caso de Estados Unidos, ¿verdad? En el caso del narcolaboratorio descubierto el mes pasado con el apoyo de agentes de la CIA. O sea que la mera Fiscalía General de la República está investigando a las autoridades de Chihuahua porque no debían ellos de actuar sin el consentimiento de la FGR. Por eso es que está todo el desbarajuste ahorita. Como que dicen... Ok, supongamos que es el caso, que el más obvio, que Chihuahua tomó de su propio dictamen, dio permiso para que la CIA entrara ahí.
5: Obvio, sí lo hizo.
4: No debió de hacerlo sin que él se supiera en los altos mandos.
5: Sí, o sea, hay un protocolo que se debe de hacer.
4: Esta nueva línea de investigación se suma a la que ya se sigue por delitos de seguridad nacional en una carpeta de investigación que hasta el momento se han interrogado a 40 de 47 servidores públicos citados a declarar. Se estima que el contenido normativo de la Ley General de Salud da competencia exclusiva a la Federación para investigar, perseguir y sancionar delitos. O sea, nomás la FGR, la Fiscalía General de la República, no tienen que actuar sin el consentimiento de la Fiscalía General de la República para darle acceso a agentes de otro lado o investigar por ellos mismos sin que ellos sepan. Por eso es que esto se va a poner más fuerte y es aquí puede haber una de las respuestas a lo que se habla sobre Rocha Moya, que todavía hoy a la presidenta se le siguió
5: cuestionando
4: que por qué Rocha Moya sí y por qué la de Chihuahua no. Entonces ella dijo, bueno, la de Rocha Moya sí, porque él pidió paro, él pidió que mientras es investigado, pues dejar su puesto, la otra persona pues actuó sin decirle a Naiden y tiene que también ante las autoridades en algún momento declarar. Así están las cosas, ¿vale? Entonces sería como el miollo del asunto.
6: ¿Miollo?
4: Y una noticia ya nomás extra, nomás que tengo aquí porque se me hace que estuvo bien raro.
5: No me puedes decirle de California de Becerra.
4: Ah, vamos contigo, Giselle Bravo.
5: Perdón, rápidamente, Don Cheto, el exfiscal general de California, Javier Becerra, pues está tomando la delantera en las preferencias para la elección de gobernador de California, de acuerdo con la encuesta de Inside California Politics, que se dio a conocer el día de ayer, precisamente, Don Cheto, a menos de 3 semanas para las primarias de California, el demócrata Becerra recibió el 19% de apoyo, suficiente para superar al republicano Steve Hilton, quien cayó al segundo puesto con el 17.1% de las preferencias.
6: Le voy a pedir a toda la gente que ya le llegó la boleta, porque ya las boletas llegaron desde la semana pasada, que no procrastine o que no posponga el hecho de votar. ¿Por qué son tan importantes las elecciones ahora de junio? Porque de los 25 casi que hay candidatos a gobernador, solamente van a quedar los dos más grandes, o los dos más altos, los dos top, para poder votar en las elecciones en noviembre. Pueden quedar hasta arriba dos republicanos para votar por gobernador. Entonces van a quedar los más arriba. Entonces no hay que esperarnos para votar. Es importante que nuestra voz y nuestro voto sea válido y que cuente. Porque luego muchas veces porque no nos importa o porque lo dejamos para después.
4: Vienen consecuencias.
6: Vienen consecuencias. Hay que votar. Es importante.
4: Muy bien, Saí García, bien dicho. Yo nomás les iba a platicar que una noticia bien triste, ¿vale?
6: ¿Cuál?
4: A una magistrada allá en Zacatecas le picaron las abejas y se murió. ¿Tú?
6: ¿Cómo así?
4: Es que iba con su morrillo caminando y que se le dejan ir las abejas y ella se quitó la sudadera y cubrió a su niño con la sudadera y ellas le picaron las abejas y
1: no cinchó y no se murió de la picadura.
6: ¿Era alérgico qué?
1: No, de la hinchazón.
7: ¿En serio? Pero no, yo creo que era alérgica.
1: No, de la hinchazón. Si te, no es lo mismo que te piquen dos abejas. O sea, un alérgico se puede medir con un piquete. Pero si te pican 40 abejas, también te puede...
5: Si no es lo mismo que te piquen dos a que te piquen 40. ¿Tú qué prefieres, que te piquen dos o 40?
1: A ti ya te han picado dos, ¿no?
6: ¿Y 40?
7: No.
5: ¿Qué prefieres?
7: No, pues ni una.
1: Mejor no, ¿verdad? Porque no sabía.
5: Por eso te digo.
1: Nos regresamos con el señor Agapito Padilla, que parece que le picaron las abejas, pero no, así tiene los ojos.
5: Déjelo en paz, Tito.
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10: Estos son tus tips de la hora del tráfico. Usa tus espejos para monitorear las áreas alrededor de tu carro. Voltea tu cabeza para revisar tus puntos ciegos antes de cambiar de carril o incorporarte. Usa la distancia del carril de aceleración para incorporarte con seguridad en el tráfico. En carriles estrechos, asegúrate de mantenerte en el centro de tu carril y no te apresures. Estos fueron los tips de la hora del tráfico. Soy tu amiga Mayra, informando para La Qué Buena. 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Maneja con cuidado.
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0: vamos con nuestro querido amigo Tito Padilla, queridísimo Tito Padilla. Las Chivas empataron 2-2, un penal polémico. Estabas en vivo, güeyón.
1: Muy buenos días, buenas tardes, buenas noches, donde quiera que se encuentren. Exactamente, estas Chivas que comenzaron ganando otra vez. El Negrito Sandoval, Don Cheto, un rebote, lo aprovecha bien, 1-0, después viene y empata Cruz Azul, 1-1, otro buen gol que no quisieron festejar por ahí también, 2-1, y el penal polémico. Vamos a dejarlo polémico, Don Cheto, porque la verdad, falta en la línea es parte del área y es penal, aunque no nos guste a los de Chivas, aunque digamos que no, es penal, 2-2, partido movido, partido muy bueno, Don Chito, la verdad, vamos a verlo por lo claro. Dígame.
2: ¿Te puedo pedir un favor, por favor? ¿Puedes bajar tu visera?

0: visera.
1: Sí, tu visera. Sí.
2: ¿Te reflejan los lentes?
1: Sí. Bueno. No, no, no, no se puede. No, no. Es que los lentes se reflejan mucho, pero. Ah, mira qué elegancia la de Francia, qué bar.
3: Pero no va a haber sus notas.
1: No más.
4: Va a decir mal los nombres de los jugadores.
1: Pero siempre los dice mal, no importa.
3: De por sí, de los jugadores y de los equipos. Ahora sí, Zion me dejó ciego, pero no hay problema. 2-2, señoras y señores. Un muy buen partido el día de ayer, Cheto. Me gustaron las Chivas. No, vamos a ponerlo de esta manera, no es de que tendrían que respetar mucho la jerarquía del Cruz Azul, porque tienen muy buenos jugadores experimentados, pero los chamacos le dieron con todo, dijeron, aquí estamos, vamos a jugar al tú por tú, lo hicieron, y la verdad me gustó, Don Cheto.
4: Tito, Guari.
3: Venga.
4: Guari, you think about the penal, ¿jue o no jue?
3: Ah, permítame quitarme la playera. Sí es penal, Don Cheto.
4: Esto fue el último día que estuvo Tito Padilla aquí, por no te creas. Sí fue penal, Tito, qué curioso, me. Mucha raza decía que no era penal.
3: No, para mí, mire, Don Cheto, lo que pasa es que cuando le pega, está ya pisando el área, y la área es parte de la línea es parte del área. Queramos o no, los de Chivas, la línea es parte del área y es penal. Así de que, pues bueno, lo estuvo marcando. Lo que sí miré mucho, Don Cheto, y lo voy a decir, no acostumbro hablar del arbitraje, pero la verdad, ¿qué más se mira un árbitro que desde el minuto uno le empezaron a hacer cortes de manga, le empezaron a gritar, se le amontonaron los de Cruz Azul, lo amedretaron, y ¿sabes qué? Pues ponte el frag y saca tu tarjeta, y el que te esté empujando, el que te esté haciendo cortes de manga, desde el principio empieza a poner tu línea. Los de Chivas, no, casi todos. Y les voy a poner así, las faltas, las faltas que eran muy controversiales, se las daba al Cruz Azul. Eso es lo que yo miré y es lo que quiero decir únicamente. No importa qué equipo grande, que se diga grande, debe de ganar contra el equipo, contra el arbitraje, contra el VAR, contra todo. Se acabó.
2: Sí, pero yo también estoy de acuerdo. Yo estoy en que no era penal. Si la tira era falta, era fuera del área. Penal no era.
3: Ay, chino, yo miré.
2: Bueno, más la patita, todo lo demás del cuerpo está fuera. O sea,
3: no, pero está pisando la línea. Y la línea es parte del área, chino. Tú lo sabes mejor que nadie, chino.
2: Sí, pero el golpe no fue ni en la patita que está adentro, fue en el cuerpo, y el cuerpo estaba afuera. Pues estaba, bueno, ni tocaba. Anyway, pues ya fue penal.
4: Bueno, así quedamos. Oy, entonces, chino. Pues, Tito Padilla, Chivas 2-2 con Cruz Azul. De todos modos, está bien, un empate. Hoy vuelan pelos, Pumas, Pachuca, Tito. Vamos contigo, güeyón.
3: Qué partidazo, de verdad, qué partidazo se viene. Pumas jugando a muy buen nivel, aunque el chino que le va a Pumas siempre ha venido que no me gusta, no me gusta, no me gusta, pero en fin. Y Pachuca, que de verdad borró al Diablo Mayor y lo hizo muy bien. Hoy espero ver un partido al estilo del de ayer, mi chino, de Chivas. Con ritmo, con goles, con jerarquía. Vamos a ver si Pumas nomás va a intentar llevarse un empate, un triunfo por un gol. ¿Qué piensa, chino? Cámaras y micrófonos para ti.
2: Tengo miedo. Sí, pues es que Pumas, o sea, a mí, y siempre lo digo, digan lo que sea, es un equipo que está jugando, que trae suerte, que va bien, que terminamos de líderes, pero no es un equipo que me convence, como que digas, uy, va contra Pumas, agárrense. O sea, al punto de que América nos puso a temblar a todo mundo. Mi esperanza es que va contra Pachuca, y a Pachuca se le ganó en el último partido y se le ganó bien.
3: Eso sí, tiene razón.
2: Entonces,
3: tiene razón,
4: es que luego está en el Pumas, vale, y luego en vez andan así como ciertos trompiezos. Pero yo sí quisiera que Keylor Navas se coronara en México. Pero si eso tiene que ver ganarle a Chivas, no.
3: Pues sí, lo amo. Pues sí, Tito Padilla. Amo, señor, lo amo. Ni modo, Keylor, ni modo. Sí, pasas por el Real Madrid, por el PSG, pero discúlpanos.
4: Probablemente.
3: Bueno, vámonos hasta las Europas, Don Cheto, porque hubo resultados también. Barcelona ya nada que hacer.
4: Es que iba a decir que si aquello eres el mejor portero latinoamericano.
3: Estoy de acuerdo con usted.
4: No.
2: En su momento lo fue.
4: Fillol, el de Argentina.
3: No, digo, centroamericano, estamos diciendo.
4: Ah, no, definitivamente.
3: Entonces es lo mejor de lo mejor que ha dado y lo mejor de lo mejor que ha tenido, yo pienso, Centroamérica en muchísimo tiempo. O sea, Yo pienso que en todos los tiempos, más bien, ¿no? Sí, pienso.
4: No, Costa Rica tiene buenos arqueros. Gabelo Costa fuera re bueno. ¿Qué más, Tito?
2: Colombia, Costa
3: Rica. Bueno, allá en los Europas, en su tierra, Don Cheto, ya Barcelona, pues ya con nada que ver, le pierde ante el Levante, ante el Alavés 1-0, pero sí, la nota la da el Manchester City, Don Cheto. Manchester City, 3-0, el Crystal Palace se está poniendo, pero de a peso el kilo. Dale. También en la Premier, ahí están algunos resultados también de los que estamos dando, de España, pero lo que pasó con el Manchester City, ya no, se lo voy a decir así, Don Cheto, para que se ponga alegre. Uh-huh. Arsenal tiene en sus manos, ganar la Premier y esperar el 30 de mayo para intentar ganar la Champions. Después de que lo mirábamos medio que sí, que no, pues Arsenal en este momento, ganando sus próximos partidos, se corona, se acabó. Le lleva un punto, aunque lo siga muy de cerca. Manchester City necesita que empate o pierda el Arsenal para poder aspirar a ganar la Premier League.
4: Ok. Sí, Tito Padilla, pues no me gustó mucho el triunfo del Arsenal, whatever, pero pues seguimos en la batalla, Agapito Padilla. Seguimos en la batalla.
3: El que se coronó campeón fue el PSG el día de ayer. Gana
4: sí, y pues, el PSG, de esta manera. Están jugando solo. Fíjate que hubo un vato, un aficionado del Arsenal. Ajá. Que se tatuó y se hizo viral en Inglaterra porque se tatuó lo que dijo el árbitro cuando le anulan el gol anulado al West Ham.
3: Al West Ham.
4: Se tatuó lo cuando el árbitro va al VAR y dice: revisando el VAR, nos dimos cuenta que una falta del número 19 contra el portero. Tiro de saque de meta, se lo tatuó el vato aquí, porque esa jugada puede definir que el Arsenal se acabó. Esa jugada.
3: Toda la razón.
4: Gracias, Tito Padilla.
3: Ya para cerrar, Don Cheto, vámonos al básquetbol que se puso el día de ayer. Cavalier 117-113, dice el chino, a 113, y de esta manera Cavalier se ponen 3 juegos para Cavaliers y 2 juegos para los Pistons de Detroit. Así es que está muy cerrada esta, está muy cerrada. Muy posible, como están jugando los Pistones, Don Cheto, muy posible que se vaya a 7 juegos, Están jugando altísimo nivel, pero todo esto será ya hasta el próximo viernes. El día de hoy no hay partidos, esperaremos a que vengan las escuelas, esperaremos a que vengan los Cavaliers. Está muy, pero muy cerrado. Por lo pronto, pues ya del otro lado los Knicks, esperando así como en el sofá de su casa, quién me va a tocar de estos. Y por otro lado, pues también el Thunder de Oklahoma, esperando a ver quién le toca de las escuelas. Así que ellos descansando, tranquilizando a esos dos equipos para ir a la final de conferencia. ¿Qué le parece?
4: Tito Padilla, no me queda más que perderme en un abismo de tristezas y lágrimas. Gracias, Agapito Padilla.
3: Y de un cheto de corazón me late así de como el mismo. Cada quien está en mi canto.
4: Te extraño en los karaoke, Agapito.
0: Hay amor.
4: Extraño en los karaoke.
3: Mire, un día lo voy a sorprender.
2: No, el sábado.
0: Eso nos dice siempre, Tito. Siempre nos dices eso.
3: Ok, les voy a decir por qué no lo sorprendí en estos días, porque como decía aquel famoso locutor, me cambié de compañía y andaba haciendo otra cosa.
0: Te cambió. ¿Ya estás en otra compañía?
4: Sí, ¿pero para bien o para mal?
3: No, para bien, Don Cheto, para bien.
4: Bien.
3: Yo priorizo la salud mental que el dinero siempre, Don Cheto.
4: O sea, por eso somos tan buenos amigos.
2: Ya no estás con los que te llevaron y te dieron casa y todo en las
4: veces. No, ni modo,
3: No, estoy con ellos, porque fue Braivio la que me... Braivio ya admitió el gol, Braivio. Saludos a todos mis amigos de Braivio acá, hasta Las Vegas, hasta San George, donde quiera andamos ya, Don Cheto, pero acá andamos ya,
4: Braivio. Bien, Tito Padilla. Te queremos mucho. Bueno. Regresamos con el señor Said García Solís a los espectáculos. What's going on in the world with the famous people?
0: ¿Eh?
4: We come back.
0: ¡Pero!
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6: Estos son tus tips de la hora del tráfico. Mantén la calma y la paciencia, especialmente en situaciones de tráfico intenso. 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Respeta a los demás conductores, evita comportamientos agresivos y mantén una actitud positiva mientras conduces. Recuerda que la seguridad y la cortesía son fundamentales para un viaje tranquilo y sin incidentes. Estos fueron los tips de la hora del tráfico. Soy tu amiga Mayra, informando para La Qué Buena.
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6: Estos son tus tips de la hora del tráfico. Si te preocupa encontrarte con tráfico pesado durante tu recorrido, toma tiempo antes de salir para establecer una ruta alternativa en tu GPC. Evita las horas pico y los lugares conocidos por la congestión. Esto te ayudará a ahorrar tiempo y reducir el estrés en tu viaje. Estos fueron los tips de la hora del tráfico. 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

0: gente que nos escucha aquí en Estados Unidos y más allá de las fronteras en este jueves de Perdernos el Asco. 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
0: Oiga, le quiero comentar que, respaldado por su equipo de abogados, Ramón Ayala dio la cara para defenderse de 3 demandas civiles presentadas directamente en contra de su hijo, Ramón Ayala Jr., sí, señalado por presuntas agresiones sexuales y acoso por parte de exempleados del equipo de Ramón del Rey del Acordeón, a quien también lo acusaron legalmente por no haber hecho nada por detener supuestos delitos. Una demanda fue presentada el 17 de febrero por un hombre identificado con el nombre genérico de John Doe, quien afirma que Ramón Ayala Jr. incurrió en un patrón peligroso de conducta sexualizada y comportamiento agresivo, así como tocamientos no deseados y exponer sus genitales. De acuerdo con un reporte de Billboard en español, la demanda en contra de los Ayales por $25 millones. En conferencia que ofreció Ramón Ayala desde el Pine Arena de Hidalgo, Texas, condado donde vive desde hace años, el acordeonista de 80 años escuchó el pronunciamiento de sus 4 representantes legales que informaron que la defensa legal inicia tras las demandas civiles impulsadas por el despacho de Tony Busby, quien el año pasado presentó más de 20 casos contra Sean Diddy Combs. Ellos buscan litigar este caso en los medios de comunicación en lugar de hacerlo en un tribunal de justicia, informó Ray Thomas, abogado de Ramón Ayala, en conferencia transmitida en directa por la cuenta de Facebook del músico. Normalmente ese sería el último lugar donde se revelaría nuestra defensa o parte de la defensa, pero el constante ataque mediático encabezado por Tony Busby exige una respuesta del mismo foro que él ha escogido para pelear, el Tribunal de la Opinión Pública. O sea, en lugar de estar peleando la defensa en los juzgados, lo está haciendo públicamente para dañar la imagen de don Ramón Ayala. Entonces sus abogados dijeron, hagamos una conferencia pública y transmitimos por Facebook para que todo mundo se entere de que estamos poniendo la cara y de que no nos estamos escondiendo.
1: Sí, todo sí chilló, Raymond.
0: Sí.
1: Sí, ¿verdad?
0: El líder de los Bravos del Norte.
2: Oye, vale.
3: Estuvo muy fuerte las pruebas.
1: Chacho, ¿qué dijo en el video?
0: Pues dijo que sí recibió tocamientos de sus genitales.
3: A ver, hubo una cosa que me llamó la atención viendo la conferencia, una de que mostró una foto muy fuerte de... a ver, es que lo que muchos pueden considerar carrilla o carreta que hacen, que me imagino que las bandas, las agrupaciones que están juntos todo el tiempo, a lo mejor en los buses que cuentan, ya ve que hacen travesuras y cosas así, pero ya también hay como que de nivel a nivel. Hubo una muy subida de tono para mí asquerosa, que mostró pruebas y fotos, y también habló de que una cosa que el agresor supuestamente y alegadamente que le dijo a él, que le dijo que nadie le iba a creer, me supongo por ser hombre y que nadie le iba a creer de lo que estaba sucediendo. Entonces, sí son palabras fuertes y sí son declaraciones fuertes y aparte imágenes también muy fuertes que sí te deja como que, pues, en shock.
0: El líder de los Bravos del Norte es demandado por negligencia legal al no detener la conducta de su hijo, a quien supuestamente varias veces le dijeron, está pasando esto y no hizo nada.
1: Pero él no estaba presente y...
0: Pues sí, pero supuestamente se lo reportaron, supuestamente. Emocionalmente Ramón se veía muy afectado porque son acusaciones falsas en contra de su hijo, pero anda bien y está listo para pelear esto en la corte, indicó el abogado en entrevista. Ramón Ayala Jr., quien buscó hacer una carrera como cantante que no prosperó, trabaja directamente con su papá desde hace muchos años y pues él es el directamente acusado. Horas antes de la conferencia de Ramón Ayala se presentó ante los medios de comunicación Eliud González para ratificar públicamente las acusaciones en contra del hijo del músico. México. González afirmó que fue bajista de Ramón Ayala y sus Bravos del Norte durante la gira Historia de un Final, en la cual contó que vivió maltratos, humillaciones, amenazas y abuso de parte de Ramón Ayala Jr. A mis 42 años y siendo padre de 3 hijos, sufrí acoso sexual por parte de ese señor. Fue lo que dijo literalmente en entrevista.
1: No, entonces iba a estar... Sí le pegó una Ramón Ayala Jr. hace unos 90, por ahí le pegó una muy bonita.
0: Sí.
3: Pero sí está triste, ¿no? ¿Cómo puede afectar una carrera? Y bueno, ojalá que se aclare todo esto y la verdad salga, pero si no es cierto, qué fuerte también para el señor de estar pasando por esto a estas alturas, ¿no?
0: A los 80 años,
3: imagínate. Claro, sí está cañón.
0: Qué fuerte. Oigan, pues sí, el actor mexicano Cristo Fernández, quien estuvo con nosotros en la entrevista hace muchos años, cuando empezó con Ted Lasso, el actor tapatío, pues conocido por interpretar a Danny Rojas en esta famosísima serie inglesa, pues fue contratado ya profesionalmente por el Paso Locomotive FC, Locomotive FC de la USL Champion en Estados Unidos. Tras un periodo de prueba, el actor de 35 años retoma su faceta como futbolista, como delantero, emulando su fase del personaje de Football is Life. Él estaba, nos lo contó aquí en el programa, que él empezó como futbolista en los Tecos y ahora pues ya va a estar ahí en el Paso.
1: Me siento triste.
0: ¿Por qué, señor?
1: Por mi chinito.
0: ¿Por qué?
1: Porque mira, Cristo Fernández lo logró las dos cosas que el chino quiso. Sí. Ser actor y jugar en primera.
0: Sí.
1: No llores, chino, no llores, hijo. ¿Cómo te sientes al respecto? Tú querías ser actor, no se te dio. Querías jugar en fútbol, no se te dio. Y mira, Cristo, actor y futbolista. Ay, ay, ay, ay, ay.
2: Estoy llorando.
1: No llores, chino. Pero mira qué bien te queda tu uniforme de trabajar en la ciudad.
2: Me voy a la ciudad. Ya,
1: mire. Corre a poner conos, hijo, aquí afuera. Corre.
0: Ahí está. O sea, ahora sí,
1: el vato pasó, sí jugaba de bien.
0: Pasó de la pantalla a la realidad.
1: Es que tú ves la de Ted Lasso y el único que se ve que la que sabe jugar es él.
3: Pues lo tuvimos aquí, ¿no? Vino aquí entrevista. Ya. Sí, recuerdo que
0: qué padre que qué logró chido, ese sueño.
2: No. Pero ¿es de qué liga eso? ¿Cuál es?
1: De aquí, de la como de la segunda.
0: ¿El Paso?
2: Como segunda división, ¿no?
1: Sí.
3: That's pretty cool, though.
1: Yeah.
2: No, está chido.
3: Muy, muy, muy padre.
1: Tiene un oigo en la segunda.
0: ¿No? No, la tercera. Pero bueno.
2: La primera, viejo.
3: Ay, a ver. No nos has comprobado nunca. No nos has comprobado que fuiste a la UNAM.
2: Estuve en la UAM con Lobos.
3: Bueno, queremos pruebas.
2: Ok.
1: ¿Qué es la UAM, tú?
3: ¿Y que no sean hechas por ChatGPT?
1: De Aguador.
2: Universidad Autónoma del Estado de México. Señor, yo fui a probarme a Toluca. Ahí está. La Casa Club está ahí, la Bombonera abajo.
1: ¿Qué? ¿Hace chorizos o qué, güey?
2: Y de ahí me fui a la UAM.
3: Sí le conté
0: que la UAM. ¿Cómo probarse el Toluca el chorizo?
3: Sí le conté que yo estudié en Stanford University y tengo un bachelor's degree en law.
1: ¿Qué, güey?
0: ¿A ti te quiero más?
3: No, güey, es que son...
2: Sí fui, estuve también
3: pues en Los Ángeles de Puebla.
2: Ah, oh, chale. Disfo. Estuve también en Jalapa.
0: Ay, ahora.
3: Ay, no, chico.
1: Es que no se te nota, Bali.
2: Anduve buscando equipo.
1: No se te nota, es que has estado en 15 estaciones, no se te nota.
2: Bueno.
1: Que estudiaste en la UNAM, no se te perras nota.
3: Fue un éxito tu morning show.
1: Que jugaste en primer, no se te nota, coladera.
2: Bueno, en su tiempo, ya tengo 46. Ey, déjame le digo una cosa.
0: 48.
2: Ey, le cuento que el viernes jugué. Y paré penal, viejo. Hasta me pagaron doble.
1: Está bien, oh, wow. Pero el viejito, ¿a quién se lo paraste? ¿Al de silla de ruedas o al mochito de la pata?
2: Al que estaba ciego.
1: Ok. Bueno, regresamos. Bueno.
0: Regresamos en un minuto. Le voy a contar que Verónica Castro se va en contra de Cristian. Dice que sí anduvo con Cune. Se lo platico al regresar.
1: ¿Quién es Cune?
0: La mujer esta que presentó.
3: La pelirroja.
2: Sí, bien.
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0: Muy molesta con el proceder de Cristian Castro, Verónica salió en defensa de la regia Victoria Cune, asegurando que su hijo sí fue novio de la cantante y que si ahora se echa para atrás es porque tiende a mentir y que a ella varias veces le ha visto la cara.
1: Yo esta noticia que dices tú ya la escuché con Juan Alberto Santos.
0: ¿Sí?
1: Sí. En la mañana vi el video donde decía Juan Alberto, efectivamente, sí, Verónica Castro dijo que su hijo...
0: ¿No anda imitando así a Juan Alberto? ¡Qué pena!
1: No, pues es que así habla. Su hijo sí lo estuvo con ella. Por eso dijo que ellos estaban ahora teniendo una relación.
0: Ay, no, qué pena, no, no. Él fue Juan Alberto, ¿eh? Bueno, el enfado de la actriz y conductora se debe a que ella también había confirmado el noviazgo de Victoria y Cristian, además de que tiene una amistad de años con la familia de la CEO de Victoria Records y siente pena por la conducta de su hijo. Dice, estoy muy enojada porque imagínate, yo quedé muy mal ante la prensa porque me están preguntando un montón de cosas y quedo como idiota. La verdad, sí quedé muy idiota porque él me lo dijo, él me la presentó y además yo le dije, cuida a esa muchacha porque ella no te va a pedir nada, esa mujer lo tiene todo. No va a ser como las horas que nada más andan buscando que te sacan y que te quitan.
1: Pero a Cristian también le encanta la cochienda, sí. Puras de esas agarra. Ahora con esta pelirrojona, ¿qué? ¿A poco es de dinero?
0: Sí.
1: Pues ahí está, pues, ¿pa' qué más quieres?
0: Pero tú ya dijo que no, pero ya dijo que nunca anduvieron.
1: ¿No?
2: Pero no tiene tu madre, Cristian.
1: Sí, ¿no? Mira, Verónica Castro, ¿cómo se ve con sus canas? Muy guapa tú.
3: Pero se ve guapísima todo. Ve esos ojazos.
1: Ve esos ojotes. Y yo anduve.
3: Qué hermosa esa mujer.
0: Usted anduvo con
1: Cristian. Nomás que fue como por los tiempos donde andaba con el...
2: A ver, una relación de usted con una revista no es una relación de verdad.
1: Andaba con
0: el Temerario. El
1: Temerario. Y me dijo, no, ya le dije, oye, están diciendo ahí en Fura Musical que andas tú con Zambari acá, con este greñudo. No, es que sí estamos saliendo y te iba a decir. Le dije, no, ¿sabes qué? Adelante.
2: Llegale.
1: Compito con Aiden.
0: Oiga, acaban de confirmar el día de ayer que Madonna, Shakira y BTS son quienes van a cerrar el Mundial, la Copa del Mundo, el 19 de julio. De acuerdo con el New York Times, esta será la primera vez que una final mundialista tendrá un espectáculo de medio tiempo al estilo del Super Bowl. El anuncio fue realizado oficialmente por la FIFA y rápidamente provocó reacciones masivas en las redes sociales, en especial porque la combinación de artistas busca conectar con distintas generaciones y audiencias internacionales. O sea que serán Madonna, Shakira y BTS quienes serán encargados del medio tiempo de la final de la Copa del Mundo.
1: ¡Wow! Se iban a aventar la casa por la ventana.
2: Shakira es como la Don Cheto de los premios de la radio, ¿no?
1: Todos
2: los mundiales, Guaca Guaca y una otra canción y ya.
0: Un espectáculo de 20 minutos con, que tiene una producción de Global Citizen en colaboración con Chris Martin de Coldplay.
3: O sea, ¿pero van a estar así como entrando y así? ¿O va a ser diferente?
0: Otro. Va a ser como un solo espectáculo.
1: Shakira, luego BTS y luego cierra Madonna, ¿no?
0: No sé.
3: ¿Quién sabe, viejo? Porque BTS también...
0: BTS es lo más fuerte de los tres ahorita, ¿eh?
3: Mundial.
0: BTS es más fuerte ahorita que Shakira.
3: Vea cómo en México simplemente cómo se volvieron locos. Sí, solo en México.
0: Pero Madonna es la que tiene más trayectoria.
1: Ajá. Pero en México sí estamos muy coreanizados.
3: Entonces, viejo,
2: a México
3: es una,
2: machín.
3: No, pero ya es... Ya
1: en Guanajuato están súper coreanizados.
3: Pero, me disculpa, K-pop. Pero el K-pop ya es mundial.
1: ¿Sí es K-pop ya es mundial?
3: Sí, viejo, todo lo que es... Sí,
1: pues ya ves, esta, ¿cómo se llama la que trae cojones? Esta es bien K-pop.
3: Ah, la Estefanía.
1: La Estefanía.
3: Sí, es K-popera.
0: Y va a ser
1: de Oaxaca, bien K-popera.
0: En el New Jersey
2: Stadium. De mi edad y ya con sus tonterías. No, te le mando video.
1: Tonterías,
0: sí. La final va a ser en el New Jersey Stadium en Nueva York.
1: ¿En Nueva York?
2: Sí,
1: en Nueva York.
2: Señora.
0: Vamos a ver qué ocurre. Oigan, le cuento que el dueto de Vicente Fernández con Alejandro Fernández hizo llorar a Doña Cuquita.
1: ¿Puedes decir algo sí. De esta noticia tan importante? Sí les conté que yo casi grababa K-pop.
0: ¿Cómo cree?
1: Casi.
0: ¿Cómo?
1: Grabé K-pop. Mis canciones son K-pop.
3: sin una O.
1: Adelante.
0: El disco que se va a lanzar del Charro de Huentitán de 12 temas que son grandes éxitos, pero a dueto con diferentes representantes del género regional mexicano, entre ellos incluido su hijo, con el que Gabriel Rey hizo llorar a Cuquita cuando lo escuchó. Y es que la tecnología ha hecho que el Charro de Huentitán una sus voces a los grandes exponentes de la música regional mexicana para sacar este disco que va a salir ya, el tributo al Rey con banda, grandes éxitos volumen 1.
1: Ya hicieron uno parecido con
0: Joan.
1: con Joan y con Pedro Infante, ¿no?
0: Sí, así es.
1: A Pedro Infante le sacaron uno con banda con sí. Pedro Infante.
0: Ahora va a salir el de Vicente y pues a Cuquita.
2: Pero Vicente no, Vicente Junior no canta, no va a salir ahora con que le quieren.
0: Pero no es Vicente Junior, ¿no? Es Vicente con Alejandro Fernández.
1: Pero ahí pusieron a Vicente y Junior, pero
2: sí, no, eso. Junior, no. Oh,
0: puede ser. Unos pero es que es porque está Cuquita allá atrás. Es porque está Cuquita allá atrás.
1: Ahorita Vicente y Junior está con suero. Akira Vale entra a venir.
3: Con Pedialyte.
2: No,
3: Pedialyte.
2: Ese motor que se anda comiendo mi compadre.
1: En una cámara bariátrica, ¿cómo se llama?
2: Sí.
3: Hiperbárica.
1: Y aquella chifli allá en el jardín. Y
3: ella bien feliz, llena de vida.
0: Nos vamos.
2: Adiós ahí.

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1: Ya llegamos, Rino, por el 94.5 FM, la que

0: Ya estamos en vivo en Don Cheto al aire y prepárense porque llegó el momento del buzón y Don Cheto se está preparando para hacer TikTok.
1: Es que ocupo, bueno, no ocupo, me gustaría llegar a los 400, a los 950 mil. Me faltan 1,400, chavalones.
2: Es que tiene que estar constante con su contenido, señor. 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Tiene que tener constancia.
1: Constancia. I don't like you sometimes.
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1: Oye, Vieti, que estamos en vivo, señores, en Estrella TV. Estamos en vivo en YouTube también, Don Cheto al aire. En el canal de Don Cheto al aire. Estamos en vivo en 43 estaciones a lo largo y ancho de Estados Unidos. Estamos en vivo también en México, en La Bestia Grupera. Oh. Y estamos en vivo también en TikTok, Don Cheto Oficial. En este momento ya tenemos 79 conectados. Conéctese porque vamos a la saludadera. ¡Te soñé, ahí, te soñé!
3: ¿Cómo estuve?
1: No, Vieti, que te soñé jugando fútbol. Que jugamos una cascarita de fútbol chino, que tú eras obviamente portero. Yo era delantero. ¿Y qué crees que eras ahí?
3: ¿Qué?
1: ¡Centrocampista!
0: ¿Dónde, güeyes?
1: Centrocampista. Ah, eras como un 5, así como Rodri, así como el Pulpo Busquets, así como Redondo, así como Moisés Caicedo, así un 5 fuerte.
3: Híjole, pues ese de que sí fue sueño, porque yo soy bien patarato, soy súper torpe. Sí,
1: pero con el tote, así como Michael Ballack. Bueno, Michael Ballack no era 5, pero así era el tote, ¿no? Sí. Y me acuerdo que metí un golazo gracias a ti, chócala, porque en el sueño yo me metí al área, tú agarraste la bola y yo te grité, ¡Saí! ¡Aviéntame tu centro abierto directo a la cabeza! ¡Y paz! ¡Gol! Que lo meto, hijo.
0: ¿Seguro que no era la cheerleader?
1: Por eso metí el gol. Porque me aventaste tu centro abierto directo a la cabeza, ahí.
3: ¡Pum! Sí.
1: Eso, gracias.
3: Suena que soy bueno.
0: Mejor vámonos a los mensajes. Recuerda que puede mandar saludos. Es momento de que a lo mejor usted tiene temas, puede proponer.
3: José García tiene una queja.
1: Adelante, vamos con la queja de José.
3: Dice, hoy es la final de ida de las mujeres en México.
0: La Liga
3: MX. Y nunca hablan de eso.
2: Sí, es
3: siempre hablan de los hombres cuando las mujeres juegan hasta mejor.
2: Sí, es cierto. Es que molesto.
3: Bravo. Con Tito Padilla.
2: Se tenía que decir y se dijo.
1: No juegan mejor.
2: Le echan más ganas. No nomás van como el chino, van y se presentan y cobran.
1: Ahora,
2: sí
1: tienen un modo de juego que está menos estructurado que el masculino y por eso tiende a ser un poco más aburrido el masculino. Porque el otro se juega todavía un poco más rough.
2: Vamos, así le echan más ganas.
1: Oye, por cierto, esta, la que juega en Tigres, esta Tatiana Flores, ¿cómo se llama?
0: Ay, hola.
2: Usted puede ser su papá de ella, ¿eh?
1: Sí, pues.
3: Su abuelo.
2: Su abuelo, su abuelo.
1: ¿Cómo se llama?
0: Fátima, ¿no?
1: ¿Cómo?
0: ¿Atena?
1: Tatiana Flores, recarga, dijo aquel.
2: Señor.
1: Dijo aquel Fito, sí, de Fito. Perú. ¡Viva Perú, Fito!
0: Don Cheto.
1: Dígame.
0: Tengo un saludo y creo que a lo mejor a usted y a muchos de nosotros nos va a pecar porque quisiéramos decir eso algún día de nuestros...
1: Cálese, viejón.
0: Sonia Ortiz. Un paro. Por favor, ¿pueden felicitar a dos de mis hijos que se gradúan? El grande se gradúa de medicina nuclear.
2: ¡Wow!
0: Y el pequeño se gradúa de gobierno y diplomacia de parte de sus papás, que son Ricardo y Sonia Ortiz, que
2: ¡bravo!
0: Estamos orgullosos de ellos.
1: Yo no voy a felicitar.
3: ¿Por qué no?
1: Porque soy un padre envidioso.
0: Sí, Ángel y Anthony Rodríguez.
1: Como mis hijos no sacan un perro de un garbanzal, yo no voy a andar aquí haciendo el caldo gordo a esos papás que se les llena el hocico diciendo que no te creas. ¿Cómo se llaman los muchachos?
0: Ya lo
2: perdió.
1: No, ay, chinuto siempre.
0: Ángel y Anthony Rodríguez.
1: Saludos para Ángel y Anthony. Ángel y Anthony, muchas gracias.
3: Anthony.
1: Los felicito. Ángel y Anthony, wow, están muy sorprendidos de las carreras que eligieron y eso habla del nivel cultural, del nivel
3: intelectual
1: que tienen ustedes y sobre todo del nivel de padres que también tienen para apoyarlos.
2: Exacto.
1: En eso. Los felicitamos y son nuestro orgullo de todos.
2: Orgullo hispano.
0: Cris Cárdenas, Said, por favor, necesitamos saber a qué hora haces la corte de la Rubio para cerrar la compañía.
2: Así es cierto.
3: La corte de la Rubio ya se acabó el viernes.
0: Ya se acabó,
1: por eso no hemos dicho y por eso ahorita las cosechas siguen trabajando.
3: Exactamente. A ver, de hecho, la primera semana de junio que dan la resolución, ahí sí le voy a pedir a la gente que deje de hecho estoy pidiendo un día de asueto nacional. Estoy hablando con mis amigos demócratas para que pidan un día nacional de asueto en la primera semana de junio para que la gente deje de laborar cuando sea la resolución del caso de la
2: ¿Nos van a dar el día libre también nosotros?
3: No, porque tenemos que
2: informarlo.
1: Voy con una ristra de saluditos. No me vayan a parar, porque son ristra de saludos aquí del TikTok. Dice Don Cheto, saludos a mi hija Citlali Moreno, que mañana se gradúa de Fresno State en criminología.
2: ¡Wow!
0: Chale, nos están humillando así como que... dijo.
2: Cosas que jamás podrás decir, Don Cheto.
1: Cosas que jamás... Oye, ¿qué sabes qué hacer ese tema, güey? Cosas que jamás podré decir yo.
2: Sí.
1: Así, y la mía es, quiero felicitar a mi hijo que se graduó de medicina. ¡Hijo de
2: esa
1: madre!
2: Sí, sí,
3: está
2: sí.
3: Está chido.
1: Está, sí. Está bien. Dice por acá, salud de Filadelfia, Don Cheto. Salúdeme la Giselle, dice el amigo flaco.
2: Saludos, flaco.
1: En la parte de la nuca, una L1A. Saludos, Santa Rosa. Plan de Ayala, municipio de León, Guanajuato. Y a toda la familia que escucha a mi mamá Guadalupe, de parte del Águila Real. Saludos, amigos de TikTok. Sales en...
3: Don Cheto, quiero mandar un saludo para Aquarius. Soy su admirador número uno. La amo. Estoy muy enamorado de ella. Y más cuando la vi en León, Guanajuato, dice Carlos Reyes.
1: A ver, ¿dónde está Aquarius? ¿No está aquí?
4: Gracias. ¿Cómo se llama?
3: Se llama Carlos Reyes.
4: Gracias, Carlos. Thank you.
1: Díganme, pues, algo.
3: ¿Por qué ponen las manos atrás?
4: I don't know, I'm just like that. Hi.
0: Así es, así es la Aquarius.
4: ¿Cómo se llama?
3: Carlos Reyes.
1: Carlos, les cuento una de Aquarius. Increíble Aquarius. Increíble. Esta es épica, Aquarius.
2: Dude, you're horrible.
1: Dice, no, es que, ¿quién sabe qué estábamos hablando? Y dice el Aquarius, algo así de vitaminas se da. Y dice, le digo al Aquarius, no, sí, yo necesito tomar unas vitaminas. Y me dice, no, yo ahorita estoy tomando unas, porque son unas para la memoria. Le dije, oh, para la memoria, ¿estás tomando para la memoria? Sí, sí, ¿de qué le estaba platicando? ¿De qué le estaba platicando?
3: Nada,
1: olvídalo.
3: No, yo estaba ahí.
0: Les puedo, Don Cheto, por favor, mande saludos a Joana Rodríguez del Río, que hoy es su cumpleaños, 8 añitos, y si Dios quiere, la semana que viene los visitamos. Saludos, Chinel, vamos para Los Ángeles.
1: Ah, qué buena onda, vengan, vengan, por favor. Saludos para... Luis Alberto Dorantes, que nos ven, tengo talento. Pues ya ni salgo, pero salud, sí, qué bueno que ves, tengo talento, mucho talento.
0: ¿Mañana es tu cumpleaños?
1: Dice, sí. Jessica Leo, salúdenme a Elvin David. Okay. Tío Toyin, salúdame al chino. Anda,
3: oigan,
1: bravo, chino.
3: Como mañana no tenemos televisión, ajá, mañana los viernes generalmente no tenemos televisión y ya llevamos más de 10 meses para la gente que sigue preguntando todos los viernes porque no nos ve. Mañana no tenemos televisión, pero mañana es el cumpleaños de la bebé. Yo opino que hoy le cantemos las mañanitas y la abracemos todos.
1: Ahorita.
2: Me pueden cantar las mañanitas, pero no me abrace. Sí, tú sí.
1: Uy, yo huelo re bonito.
0: Ay, yo, bueno, yo abrazo re bonito.
2: No, sí,
1: ¿qué abraza re bonito? Tú abrazas así. Oh,
2: sí.
0: Pues bonito.
2: Y luego empiezas, ¿cantas o te pandeas?
0: Héctor Sánchez, ¿me puedes mandar un saludo para pa mi hija Ilene Sánchez, que se gradúa mañana de Fresno State?
1: Ya la mandé esa.
2: Cosas que...
0: ¿Ya?
1: Ya,
2: dale fregada. Ya
1: mandé esa del Fresno State.
0: Okay.
1: Don Che, salud de Baltimore, Maryland, que lo escuchamos aquí en la chamba. Salud, Tony Torres y toda la raza de Baltimore, Maryland. En Bakerfield, Don Cheto, lo veo. Gay Sherman, el fin de semana. Salud. Ahí nos vemos el domingo en Bakerfield. Ay, también a Bakerfield, California, Ricardo, que va manejando en su... Y eso, fan. Saludos. Oiga, amigos de Bakerfield, allá nos vemos el domingo en Bakerfield. Vamos a andar con el chino de 2 a 4 en la gran apertura de Fiesta Market, que está en...
0: 3600 Stein Road en Bakerfield.
1: 3600 Stein Road, Don Cheto y el chino de 2 a 4, el domingo.
3: Dice, si es momento para felicitar a los hijos, quiero que feliciten a mi chamaco, que aunque me saca canas verdes, en junio se va a los Marines y va a estudiar mecánica en diésel.
1: ¡Chale!
2: Cosas que jamás Don Cheto dirá.
1: Jamás Don Cheto dirá. Saludos
0: a ese segmento.
2: Gracias, de nada.
1: Por ejemplo, tú, cosas que jamás el chino diría, ¿qué sería? Acabo de leer un libro. Cosas que jamás diría el chino. Acabo de leer en el último libro que leí. Así será, sí, que sí.
2: Cosas que jamás diría el chino. Hoy voy a dedicarle todo el fin de semana a mi mujer familia. Y a mi familia. Sí.
3: No tengo ganas de salir de mi casa, me voy a quedar solamente con mi esposa.
1: Cocinar.
0: Ya ve, me dice Héctor que no, que la que dijo usted, Don Cheto, fue de alguien más.
1: Ah, sí, entonces ya dale una pantalón a la Giselle. No, saludos, no, a San Pedro Caro. Saludos a San Pedro Caro. Dice por acá, desde Utah, Saúl Jiménez hasta Utah, le mandamos saludos. Saludos hasta Chicago y toda la banda de Buenavista Purísima del Rincón, Guanajuato, el amigo David, hasta Chicago. Fíjate que yo para Illinois no voy.
2: ¿Por qué?
1: Yo a Illinois no visito mucho Illinois, nomás cuando ando estreñido voy a Illinois.
3: ¿Por qué?
1: Cuando me siento muy estreñido, voy a Illinois.
2: No entiendo.
1: A ver Chicago.
0: Oiga, le mando saludos.
2: No, estuvo medio carrilla.
1: Está bien chido.
2: No, bien.
0: Nuestra compañera, la socia, que por cierto va a estar con nosotros el domingo. Dice, quiero felicitar a mi hija Laila, que se gradúa de su Associate's Degree a Juá.
2: Cosas que jamás dirá Don Cheto.
1: Saludos, Laila. Te queremos mucho, Laila. Sina, te conocí chiquita, yo te daba para gastar, hija.
2: Qué fuerte, sí es cierto, ¿verdad?
1: Sí.
2: Chiquita y ya ahora ya graduada.
3: Saludos de Santa Marta. Dice Jaylee Zárate. Quiero quejarme del chino.
1: Quéjate.
3: Cuando no le mandas viejas encueradas o le preguntas por sus inyecciones, no. Se porta bien ojete. Dice, le mandas temas o le platicas cosas y te manda el chorizo.
0: A ver, dime, ¿quién es?
3: JL Zárate.
0: A ver, deja ver qué me escribió para decirles.
3: Dice, si le mandas viejas encueradas o le preguntas de sus inyecciones, hasta te saca plática.
0: Párate, ¿dónde? O sea, claro.
1: Hola, mira, y lo que pasa...
0: No sé, no me sale.
1: Lo que pasa es que, o sea, te podemos dar lo que quieras, brother, te consigo lo que quieras.
0: Claro, aquí andamos.
2: Aquí nuestra comadre, Arcy, que es muy buena amiga aquí de los hijos en casa.
3: Z.R.J.Luis.
1: Esta está bien buena, espérate antes que diga la verdad. Cosas que Don Cheto nunca dirá. No, gracias, no quiero pastel. No, gracias, no quiero pastel.
2: Dice, soy Arce, ¿le pueden mandar saludos a Damián A.K.A. Pirriquis, que ayer se graduó de su primer año de curso de mecánica automotriz y le otorgaron el mejor estudiante de la clase de 30 morros y le regalaron su respectiva herramienta?
1: Ah, mi querido Pirriquis. I'm so proud of you, Pirriquis. Si quien te viera con esa cara que tienes de... Y que eres tan perro para la mecánica.
0: A ver.
1: Quiero Pirriquis. Y yo ahí ando con tu jefa, tracas, pues ni modo.
2: Dígale, si me dejas, puedo ser tu padrastro.
1: Yo puedo ser tu padrastro. Cualquier día vas a levantarte y yo voy a estar tomando así del galón de la leche.
2: Abriendo el refri.
1: Abriendo el refri.
0: Ahí lo va lo de que me ha escribido JL Zárate.
2: Escrito.
0: Escribido. ¿Dije escribido?
2: Sí, güey.
0: Escrito.
2: Naco.
0: Cuando Giselle enseñaba, ahora ya no enseña, seguro por el pollis.
2: ¿Y qué te importa?
1: Pues déjalo.
0: Yo dije, pues nada que ver, la morra sigue viniendo igual.
2: ¿Esto no es enseñar, perro?
0: Pues
1: Giselle.
2: Pues qué quiere que venga con dos stickers aquí.
1: Es lo que básicamente.
0: Siguiente, a ver, Don Cheto.
2: En Niurka.
0: Ahí te va un nuevo tema. ¿Por qué no hacen un tema? Chafa Joke.
1: Sí, nada.
0: A ver.
2: Pues bloquéalo.
0: Que no digas que soy yo.
1: La raza de San Pablo, Colimán, Querétaro. Saludos a Matías que está sanblasteando en Minnesota. Ah, sanblaste. Yo trabajé de sanblasting también. Jalé de sanblasting. Te sale aquí, vato. Te sale una hernia aquí, bien gacha. Pónganme atención, güey.
0: Pues sí, ¿verdad?
1: Todos en su pedo allá, yo acá solo.
2: Es que le estamos repos.
1: Yo jalaba en sanblasting. Me salió una hernia porque estaba nomás así con la manguera.
3: ¿Y la hernia?
1: Era pura arena. Pues que está bien pesada, es pura arena.
3: ¿Pero la hernia dónde le salió?
1: Acá en el hombro.
3: ¿Es joroba, no?
1: Es como tipo joroba. Tipo joroba.
3: Pobrecito.
1: Lupita
3: Ramos, ¿qué?
1: ¿Sabes cómo le dicen en Perú a los jorobados?
3: ¿Cómo?
1: Platillo, el platillo. Platillo típico.
3: ¿Por qué?
1: Por el lomo saltado.
2: Ese estuvo mejor. Estuvo mejor. Sí, estuvo mucho mejor.
0: Ah.
2: O sea, no tanto para celebrar, pero sí estuvo perro. O sea, sí estuvo.
1: A la del Sasas ayer estuvo bien perro.
2: Al del Sasas estuvo chido.
1: Ayer también. Ah, sí, para los 2200 que están ahí. Ahí le va. Este chiste perrón.
3: No, chico.
1: Ese tartamudo. Aviéntate la de mesa que más aplauda. Sáquense a la reta.
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0: Señores, estamos en vivo, señores. Estamos en vivo, señor. Estamos en. Señores, 25 años en la radio y no se nota ni madre. Don Cheto al aire. Ok,
1: ¿cómo seguimos al aire? Un misterio.
0: Un misterio que será revelado en el jueves de misterio. Oigan, hoy lo vamos a poner nosotros de pechito. Queremos que nosotros ser su punching bag.
1: Desquítese.
0: Desquítese. El tema es cosas que nosotros nunca diremos. Ok. Que nosotros nunca diremos.
1: ¿Nosotros también podemos tirar carrilla aquí?
0: Tú podemos tirar carrilla entre nosotros. Okay. O sea, usted hable y diga cosas que nunca dirás ahí. Y ya usted se inventa una y ojalá que esté chida.

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1: Ando perras.
2: Cos que nunca dirá la Ferrari.
1: Estas son las fotos de mi boda.
3: Ay, ojalá que sí digas eso algún día.
2: ¡Ay, no digas eso! Que yo iba a decir una. ¡Ay, Francisco me mandó una galaxia! Gracias, Francisco. Yo iba a decir una de la Ferrari también. Tómenme una foto. Así nunca. ¿Cuál que nunca era la Ferrari? Tómenme una foto. Y posar. No, es que no le gusta tomarse fotos.
4: Sí le gusta.
2: Hell no, nomás así de lejos, con un selfie stick así grandote, de arriba.
3: Cosas que nunca diría la Ferrari. Sube mi foto aunque no le edites, así como salga.
2: Esa está buena. Oh, esa también, la Aquarius. Cosas que nunca diría la Aquarius. No le voy a poner filtro a esta foto. Cosas que nunca diría la Aquarius. A ver, hey, tírenme, pues, tírenme.
4: ¿Seguro?
2: Sí, déjense.
4: Va a aguantar.
3: Hey. Cosas que nunca diría Don Cheto. No, no me des, no tengo ganas, no tengo hambre.
4: Sí.
2: Soy un pidiche, ¿da?
4: Machín. Sí,
2: sí. Okay, está bien, síganle.
4: ¿Seguro?
5: ¿Seguro?
2: ¡Lean a la raza!
4: ¿Seguro?
2: Ay, me mandaron una galaxia, tu güerito. Gracias, güerito, eres mi güerito. Ay, me mandaron otra galaxia.
3: Algo que nunca diré del chino.
2: Vaya, gracias.
3: Mañana voy a llegar temprano.
4: ¡Eso!
2: Nunca dirás del chino mañana.
1: Cosa que nunca dirás ahí. Ay, mi esposa está embarazada.
3: No.
2: A ver, dice aquí la raza, cosas que nunca diré al chino. No, neta, no ocupo dinero. Está bien buena esa madre.
1: Correcto.
4: Yo
2: juego. No ocupo dinero. Está bien. Cántenle al tratado, ¿no? Ahorita. Saludos, Kike en Caborca. Saludos, viejón, bienvenido.
1: Cosas que no dirías ahí. ¿Vieron el partido de ayer? ¿Qué partidazo?
2: ¿No fue penal? Cosas que nunca dirás ahí. Esa madre no fue penal. Tú estás viendo cómo se le barre al balón el defensa. ¿Qué está pensando el árbitro? Cosas que nunca dirás ahí.
3: Cosas que nunca diría el chino. Perdón, no puedo. Tengo esposa y soy fiel.
2: Está buena.
4: Cosas que no diría el chino. Qué buena actriz es Yaritza Aparicio.
2: ¡No, mando perra!
5: ¡Oh, my God!
2: Dice Cintia Martínez. Sígame, me quedé sin trabajo, no le puedo mandar galaxia.
1: Sí, señora, no estamos en eso.
3: Cosas que nunca va a decir el chino. Está bien bonito mi rancho.
2: Cosas que nunca va a decir el chino. Amo Chocotlán, me encanta Chocotlán.
1: Pues sí me gusta, pero no así de amar, no.
2: ¿No?
1: No, ya no. Si me voy, yo sí voy a ir a Mérida a vivir.
2: Cosas que nunca diré a la Ferrari. Said, ya me toca presentar a los artistas.
5: Ay.
2: ¿A qué horas me subo al escenario? ¿Era que no, Ferrari?
5: No.
3: Cosas que nunca dirá Don Cheto. 11, 12, 13, 14, 15.
2: Ay, estúpida. Ahí les van a más para que vean. ¿De qué quieres que cuente?
4: Del 10 para arriba.
3: 10 para arriba.
2: 10.
5: Oh.
2: 11.
3: No,
2: dos y.
3: Dos y no.
2: Tres y. 14.
4: Y la I.
2: 15.
3: ¿Ve? ¿No está bien?
2: 16. 17.
1: Cosa que nunca dirá Aquarius 3.
2: Cosa que nunca dirá la Giselle.
1: Cosas que nunca dirás ahí. ¿Qué mal es Ángel Aguilar? Paulina Rubio no tiene talento.
2: Cosa que nunca dirá Said. Yo no sé qué le ven a Paulina Rubio.
3: Ay, no es de ligar, déjenle pasar.
2: Cosas que nunca dirá Giselle. Ay, amo tu color prietito de piel. Me gusta,
1: pues, güey. Amo tu color.
3: Ay, claro que no, el pollis no es güero.
4: Sí, es blanco.
2: Sí, es blanco. Sí, es güero. No es güero, pero
4: es blanco.
2: Bueno.
4: Sí. Hayden. No diga eso.
2: Hayden.
4: Cosas que nunca diré. Ay, se me antojaron unos tacos aquí de la esquina.
2: Está bien que tú vienes, te chicarría tú sola.
4: Sí.
3: Cosas que nunca dirá Don Cheto. Gracias por este Grammy.
2: Dice
3: Luis Fernando.
2: Esa me dolió.
3: Dice Luis Fernando.
2: Esa me dolió.
3: ¿Sí?
4: No.
2: Yo no quiero
4: ¿Pero que no ganó usted un premio?
3: Sí.

0: BMI.
1: Oh, that's a good one.
2: Yeah, good one, yeah.
1: Los músicos los
3: también la otra ganó, ¿no? Sí. Ah, no, pero ese fue como locutor.
2: Ah, los tengo en una caja todos los que me han dado.
1: Pero el premio más grande que usted tiene, señor, es el amor del público.
2: El amor del público. Cosas que nunca dirá Don Cheto. Fíjense que no voy a venir el lunes. Es que salgo de viaje y pues para festejarle a mi hija que se acaba de graduar de colegio de doctora.
3: ¿Cuándo, perras?
2: ¿Por qué te ríes, Giselle? ¿Cuándo, güey?
1: Oiga, también en YouTube dice cosas que nunca diría Giselle y Said. Amamos al presidente Trump. Hell nah, bro.
2: Presidente Trump.
0: Nunca jamás en su perra vida.
1: Yeah, dude.
2: Cosas que nunca dirás ahí. ¡Viva la 4T!
0: Nunca.
2: Cosas que nunca dirás ahí. ¡Viva la 4T!
0: Cosas que nunca dirás. A mí me parece que tanto aquí como allá no hay que ser fanáticos de los políticos.
1: En general, en general.
2: Cosas que nunca dirás ahí. ¡Ay! ¿Ya mañana sale el de Peso Pluma? ¡Ay, ya me anda!
0: No,
2: no, bueno, que no.
3: Cosas que nunca dirás, Giselle. Voy a pedir unos días porque voy a ir a visitar a mis tíos.
2: ¿Qué le mandó?
1: ¿Qué las mandó?
3: Porque Daniel,
1: una cubeta Daniel, para de Daniel. Chelas.
2: Cosas que nunca diré, chino. Nunca he estado con un trans.
3: Pues nunca he estado.
2: ¡Cállate!
3: No he estado, ¿qué pues? No.
2: ¡Cállate, güey! Yo.
0: Cosa que nunca diría Don Cheto. Bienvenidos al Jueves de Misterio.
2: Ah, ¿sí? Bueno, a ver. Y dice, azul por siempre. Cosas que nunca diría Don Cheto. No puedo, voy a ir a correr 2 millas. ¡Ey! Sí, he corrido 2 millas. ¿Qué más? Cosas que nunca dirá la Ferrari.
0: Cosas que nunca dirá Don Cheto. Messi juega con ayudas.
1: ¿Y?
0: Pues eso dice.
2: Si le tocó a Messi tener al mejor trío de centrocampistas en la historia del fútbol moderno, no es culpa de él. Él sacó la puerca al agua. Pero luego jugó con unas piedrotas y lo hizo igual de bien. No, qué güeyes. Es que creen que yo soy bien mesiánico y que yo odio a Cristiano Ronaldo. A diferencia, me voy a defender aquí. A diferencia de los que le gusta más Cristiano que Messi, yo nunca he dicho que Cristiano Ronaldo es malo. Yo siempre le he dado a él su lugar. Y siempre he dicho que es un gran ejemplo. Y siempre digo que es hasta mejor ejemplo como a los niños futbolistas, Cristiano que Messi. Pero no es mejor que Messi como jugador completo.
3: Claro,
2: pero not even close. Ahora, ¿Cristiano Ronaldo es mejor delantero que Messi? Sin duda alguna. En cambio, los que le van a Cristiano Ronaldo odian a Messi con toda su alma. Adelante.
3: Cosas que nunca dirá la Ferrari. Mañana me caso. Bueno, no, ya habían puesto. Quitan el de Said.
0: Cosas que nunca dirá Don Cheto. No, gracias, no me gustan las carnitas.
2: Ah, nunca, nunca en la vida tus ojos lo verán.
3: Ah, es ese. ¿Qué cosas que nunca dirías ahí? ¿Qué le ven a Harfus?
0: Nunca lo diría.
2: Cosas que no diría chino. No, por favor, deja pagarte el paro que me viniste a hacer.
1: Perras,
2: deja.
3: Ah, sí pago.
2: ¿Sí pagas? ¿Con qué pagas?
3: Con
2: tirsepatides últimamente.
3: Ah, pues es lo que hay.
0: Cosas que nunca diría bien el chino. Presidente.
1: Oh my god.
2: A ver, di presidente.
3: Presidente.
1: Ay, no,
0: yo
1: no
0: dice presidente.
1: ¿Qué pasaron?
2: Chino. Cosas que nunca diré, chino. ¿Sabes qué? Ponte el playlist de corridos tumbados de
3: un borracho y Natanael. No. La neta no.
2: Cosas que nunca dirá Don Cheto.
3: Cosas que nunca dirá Don Cheto. Sí, me da un pantalón 30 y una camisa mediana.
2: Pues te diré. ¿Quién dijo eso? 30
3: Abraham,
2: no, pero ya soy 38,
3: Abraham,
2: compa.
3: Espinosa.
0: Dice la chofa, cosas que nunca dirías ahí. Me encantan los creadores de contenido.
2: Mira,
0: Jamaica.
2: Sí. Mira, guacha, wranglerzazo, compa, mira. Wranglerzazo 38. Yo era 44, compa. Ay, nomás para las perras cocas.
1: Son bien sádicos.
2: A ver, ¿qué es
1: la cosa? Cosas que nunca dirá el chino. Me acuerdo cuando mi papá me llevaba a comprar chocotorros.
2: Cosas que nunca diré.
1: Y se lo mandaron él directamente. Eso, miren, esto, miren.
2: Cosas que nunca diré el chino. A mí mi papá me cargaba aquí en sus hombros.
1: Nunca diré el chino. Miren, esta foto es mía y mi papá cuando tú cumplí 2 años.
3: Miren, la foto de mi papá en mi grabación.
2: Cosas que nunca dirás ahí. ¡Qué buen locutor es el chino!
3: ¡Perras!
2: ¡Chale!
0: Cosas que nunca dirá Giselle. ¡Qué guapo está el chino!
3: Cosas que nunca dirá Giselle. ¿A qué hora nos vamos al swap meet?
2: ¡Bien!
3: ¡Es domingo! ¡Vámonos al swap meet, mamá! ¡Párate! cuando, perras.
1: Sí.
2: Cosas que nunca diría Giselle. Ay, ay, ay, este. Amá, me pasa las estampillas que voy a ir a Mother Nutrition a la gente.
3: Por la leche de
2: la cría.
1: El wick.
2: De la cría. Que cosas que nunca dirá la Ferrari.
3: ¿Dónde compraste esta camisa? Ahí en. En ¿cómo se llama? En Rodeo Draida.
1: No, sí puedes. Eres un estúpido.
3: No, la Giselle. Cosas que no dirá Giselle. Oye, qué bonita playera, ¿dónde la compraste? Aquí en el arroz.
2: Cosas que nunca dirá Giselle. No compren cosas de marca. En la Burlington también barato. ¿Edad? Ok, va. Cosas que nunca dirás ahí. Sí, ¿sabes qué? Tienes razón, fue mi culpa.
3: ¿Ah, sí?
2: ¡Ay, cuánto, perras! Mira cómo nos rimos todos.
3: No, ¿quién se rió? ¿Nomás usted? No,
2: mira, Giselle.
1: No, es que son mi carreta, güey, se pasan de lanza.
0: Pero no, eso no es verdad. Eso no es verdad. Yo toda la vida reconozco mis errores y además, yo siempre le doy a su lugar a cada persona.
3: ¡Ay, ay, eso es verdad. Dígale algo, viejo.
2: Yo así viendo al TikTok.
0: Eso no es verdad. Eso no es verdad. Jamás.
1: Así a ver, la cámara. Háganle sticker.
2: Todo eso de
0: yo siempre reconozco mis errores y le doy a cada uno su lugar.
1: Sticker.
0: Sí.
1: Sticker. ¿Quieres un sticker de ese?
0: Siempre.
3: Ay, ahora.
1: Eso es ay, ahora.
0: Siempre.
2: Perras.
3: No, ¿saben qué? Te voy a decir esta, ay, chavo, bebé, porque sí la ha dicho. Dice, Don Cheto nunca dirá, me llamaron de Univisión. Sí, la han llamado, sí la han llamado.
1: No manches. Sí,
2: la han llamado.
0: Cosas que nunca dirías ahí, chino recargas. Nunca,
2: chino
0: nunca.
2: Recargas.
0: Nunca.
3: Cosas que nunca dirías ahí, yo apoyo a Eduardo Verástegui.
0: Jamás.
2: Cosas que nunca dirá el chino, wow, qué buena está la película de Roma.
0: No, nunca.
3: No, la neta no. O sea, no está mal, pero no es una película así que, como dices, es para ellos, para
2: cineastas.
3: Para cineastas.
2: No, esa sí está chida. Bueno, llegamos así al final de este carrilla que ustedes se están manchando aquí con nosotros, pero está bien, aquí hacemos sus...
1: Se pasaron sus de
2: bonitos,
1: lanza.
2: Es un monito para que ustedes nos tiren, ¿verdad? Gracias a la gente del TikTok, les quiero mucho. Me desconecto, pero síganme ahí en TikTok, Don Cheto Oficial, Don Cheto Oficial.
3: Porque voy a terminar con esta, dice, lo única que voy a quitar es a Giselle, pero todos ustedes nunca dirán lo siguiente, bajé de peso gracias a ser disciplinado, el ejercicio y la buena alimentación.
1: Correcto. Dieta y ejercicio.
3: Déjalo bloqueo.
2: Dale.
1: Miau, miau, miau, miau.
2: Miau, miau, miau, miau. Cosas que no voy a decir yo. No, yo sin inyecciones para bajar de peso, yo en tomos hubiera haber rebajado.
0: No vamos con Fernando, ¿eh?
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3: Estos son tus tips de la hora del tráfico. 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Estos fueron los tips de la hora del tráfico. Soy tu amiga Mayra, informando para La Qué Buena.
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0: ¡Al aire, señores! Ya estamos de regreso en el programa y nos ponemos misteriosos, misticones, porque ya llegó con nosotros el maestro Fernando de Caminos de la vida. Señores, recuerde que los maestros espirituales de Caminos de la Vida están en el 800-440-2616, 800-440-2616, 800-440-2616, y a la gente que nos escucha en México también hay número de teléfono, es el 477-714-1491, 477-714-1491. Maestro Fernando, ¿cómo está? Venga, de ahí esa mano.
1: Muy bien,
0: ¿cómo andamos?
1: Muchísimas gracias nuevamente aquí.
2: Bienvenido.
0: Invitando a la gente que en este momento se deje y cae con su pregunta a los números chacas, belicones, tumbadones de cabina.
2: Que son el 818-563-1055. O las redes sociales también de Nocheto al Aire, le pueden mandar su pregunta.
0: Sí, es importante la fecha de nacimiento, porque aquí trabajamos con energías, numerologías y todo lo que acabe en gías menos orgías. ¿Cómo está, maestro?
3: Pues también, pues ya estamos.
0: Usted es el chino que también era.
3: Está prendido sin las barras, ¿sí o no?
2: You're so weird.
1: Pues, está la una de las energías más poderosas, precisamente la energía sexual.
3: Cuando... Es la que yo tengo. Mi poder.
2: Por eso estás así estancado por tanta suripanta que has entrado ahí.
3: ¿Cómo ve?
2: No se crea, maestro. Bueno, 818-563-1055 para que participen y hagan cualquier tipo de pregunta para que el maestro pues le pueda dar ahí su veredicto de qué le depara la vida.
0: ¿Qué le depara la vida, el destino, el futuro? ¿Qué le está pasando en este momento? Porque si la vida está llena de reconcomias, de guasumara, de you, uno empieza a preguntarse, maestro Fernando, bueno, ¿por qué en veces uno siento que nomás falta que un perro llegue y me orine?
2: Sí.
0: Como que las desgracias vienen a veces una tras otra.
1: Pues es que pasa cuando una persona empieza... todos tenemos subidas, bajadas, buenas temporadas, malas temporadas, buenos ratos, malos ratos, pues normal, ¿no? Uh-huh. Pero ya cuando es como si lo... como cuando uno se cae un abismo y es una caída y una caída y una caída, que uno por más que se quiera agarrar, al contrario, entre uno, como cuando está uno parado en arenas movedizas, ¿no? Que entre más se mueve, más se hunde. Entonces ya hay que ponerle cuidado a qué es lo que está pasando, el por qué. Porque muchas veces uno empieza a justificar las cosas o a verlas con normalidad, porque empieza uno, es que eso le pasó a mi mamá, le pasó a mi papá, le pasó a mi hermano, que porque los ayatolas, que porque Putin, que porque Petro, que porque Maduro, busca uno pretextos, ¿no? Por todo lado, y resulta que nosotros somos seres individuales, o sea, somos seres individuales, entonces nacemos solos, nos vamos solos de este mundo, y en ese transcurso vivimos un montón de experiencias. Entonces, a base de experiencias, uno tiene que ir creciendo y evolucionando para mejorar nuestros estados de conciencia y vibratorios. Uh-huh. Entonces, entre mejor uno vibre, pues así mismo va uno dejando un montón de gente y de cosas, pues que lo único que hacen es dañarlo a uno. Pero cuando uno no quiere mejorar esa vibración, cuando uno está pegado al dolor, al sufrimiento, al fracaso, al chisme, no tiene una vida propia porque vive del qué dirán, entonces está uno condenado a la hora de vivir un infierno. Muchas veces también pasa de que le dañan a uno su energía, le hacen a uno cosas oscuras, le hacen a uno ataques energéticos para verlo a uno sufrir. Por eso está el famoso mal de ojo, ¿no? Uh-huh. O cuando un niño que se lo ojean y que el niño empieza a pujar y a sentirse mal, ¿todo por qué? Porque alguien se lo ojea. O sea, hay energías que pueden afectar de tal manera a una persona que le pueden cambiar la vida, o sea, constantemente. O es como, por ejemplo, y nos llega mucho a nuestra oficina, de que la persona pues estaba bien en su casa, estaba... Sí, normal, bien, bien, bien. Una vida armoniosa. Sí. Y le dio por darle entrada a alguien a su casa para ayudarlo. Que al hermano, que a la hermana, que a la amiga, que al X persona.
0: Yo por eso al chino no le abro la puerta.
2: Ni yo.
0: Ayer fue a la casa a recoger una máscara.
3: Sí, me la dejó allá afuera.
0: Y que ya nomás le dije, ahí está afuera, no va a bajar, no, está afuera.
3: Abre la puerta, ¿no?
0: Pues sí, siempre sí bajé, no, ¿para qué? Bajé del quinto piso, es que yo estaba en el ala este.
2: Pero la energía que te puede traer una persona simplemente con llegar a tu casa, ¿eso te puede afectar en un futuro? O sea...
1: Sí, mire, uno, yo, a mí me dicen, ¿y qué me puede recomendar? Yo le digo, mire, siempre a la entrada de su casa pongan un vaso con agua.
2: Okay.
1: El agua es una cosa maravillosa para absorber energías. Uh-huh. Si quieres ser un poquito más... como más...
2: ¿Más profundo en cuestión de energía?
1: Cuérguese una trenza de ajos.
2: Ok.
1: Ujo.
0: ¿Afuera, atrás de la puerta?
1: Sí, ahí en la entrada o en la ventana. Ahí en la, ya ve que hay, en algunos negocios ponen una trenza de ajo.
2: Sí, ah, por la energía.
1: Exacto. Entonces, y si esa trenza empieza a oler, quiere decir que está de alguna forma protegiéndolo y está haciendo su labor.
3: Oiga, vamos al teléfono con alguien que yo creo que desde que le pusieron el nombre ya está, tiene perro brujerillón.
2: Es un estúpido.
3: Elerina. A ver, vamos con Elerina.
0: Elerina.
2: Déjala.
3: O al menos que se hayan equivocado.
0: Es la línea número 4. Elerina, ¿cómo estamos, Elerina?
4: Don Cheto, qué gusto saludarlo.
0: Bienvenida, Elerina, qué gusto saludarte a ti también, querida. No le hagas caso al chino que...
2: Ignóralo.
0: Que te está echando carrilla por tu nombre. Oye, Elerina...
4: Está bien.
0: Hablas desde Texas, querida. ¿Cuál es tu pregunta para el maestro Fernando y tu fecha de nacimiento, por favor, si no es que es algún secreto ahí arcaico?
4: No, aquí no hay secretos.
0: A ver.
4: Mi fecha de nacimiento es septiembre 16, 1975.
0: 16 del 75. Septiembre es el 75. Ahora sí te lo voy a preguntar directamente. What's going on in your life? What's the matter with you in the life? ¿Qué te está pasando?
4: It's what I need to know. Because I don't know nothing.
0: You don't know?
2: That's why I'm calling, no. Dice.
4: Yes.
0: ¿Tú sientes que te están haciendo un perro brujerillón, querida?
4: Sí, don Cheto, realmente yo pienso que sí. Y eso ya tiene tiempo. Porque yo vivía, tenía una pareja y... perdón. En la casa, cuando recién nos juntamos, empezaron a llegar moscas y las acabábamos y salían más moscas. Y el caso que todo eso se desbarató, yo no sé qué pasó. Y de ahí para acá, yo estoy para abajo. Y esto ya lleva como... más de 7 años, tal vez.
0: Okay, 7 años. ¿Y tú notas de que desde que se fue el susodicho este, te empezaron se te empezó a mosquear todo? Y cuando digo todo es
2: todo.
4: Es cuando estábamos juntos, él y yo. Ahorita nosotros acabamos en un divorcio.
0: Acabaron en un divorcio. Tú piensas que la supuesta trabajo o brujería que tú puedas tener, se lo atribuyes a alguien... ¿Qué hizo que tu matrimonio no funcionara?
4: Sí.
0: Ok. Maestro Fernando, Elerina, 16 de septiembre del 75. Estamos en vivo.
1: Ok. Persona de Virgo, tu ser de luz orifiel, día favorable miércoles, piedra el zafiro, color el gris o el azul, metal mercurio, elemento tierra. Bueno, mira, amiga mía, cuando, yo creo que para ti no es un secreto, ¿no? Desde que tú te juntaste con la persona que pues de alguna manera acabas de tronar, desde ese entonces habían personas que nunca estuvieron de acuerdo con esta relación o con esta unión. Lo que pasa es que cuando uno quiere estar con alguien, pues le vale gorro lo que piense todo el mundo, ¿no? Pero aquí el asunto, estimada amiga, es que sí le hicieron algo, sí fuiste víctima de un daño, de un hechizo, de un trabajo maligno. Y el asunto aquí es que, y yo lo he comentado en muchas ocasiones, los hechizos no caducan, ¿no? Porque un hechizo, ahí está, se lo ponen directamente a su energía y a su destino. Entonces, se va la persona o acaba la relación, pero la maldad sigue ahí vigente, ¿no? Entonces, debe de curarse, tiene que limpiarse, tiene que retirar todo esto, tiene que desbloquearse completamente para que vuelva a fluir como debe de ser. El caso tuyo no es de mala suerte porque nunca le ha faltado oportunidades, nunca le ha faltado trabajo, nunca le ha faltado alguien que la pretenda o quiera estar contigo, pero pues... acabas de decir, ¿no? Tus últimos años de tu vida han sido marcados por el dolor, la tristeza, el sufrimiento, la incertidumbre, la mala suerte. Entonces, antes de que esto empeore, pues hay que atenderlo. Y más cuando ya has presenciado síntomas, por ejemplo, como las moscas, eso no es normal. Y más cuando uno dice, bueno, mi casa está limpia, no hay nada que se esté echando a perder, ni modo de decir que son por las estaciones del año. O sea, ya cuando ya aparecen ese tipo de cosas como plagas, entonces ya quiere decir que esto está demasiado fuerte y obviamente pues debes de atenderlo lo antes posible.
0: Sí, usted ve aquí en el Elerina un something working over there.
1: Sí.
0: Sí, ¿verdad? Ok, sí. Elerina, no, va a colgar para darle ahorita la información del lugar más cercano de Caminos de la Vida. Le quiero pasar Aracelia de Washington, que no le rinde el dinero. Línea número 3. ¡Aracelia!
3: Somos dos.
0: ¿Cómo estás, Aracelia?
5: Hola, hola, buen día, don Cheto.
0: Hola, buen día, Oda Petiota. ¿Cuál es tu fecha de nacimiento?
5: Marzo 6 del 79,
0: mira nomás.
3: Las meras, meras.
0: El año en que nació el chino, el 79. Meras, oye, Aracelia.
2: ¿Qué tal?
0: Nunca había escuchado tu nombre, Aracelia. Había escuchado Araceli, pero no Aracelia.
5: Es Araceli, no Aracelia.
0: Araceli, ok. Araceli, Diego. Eso me hacía muy raro. Araceli. Oye, sí. Araceli, tengo en mi notica. Tengo aquí a mi notica que me dice que no te rinde el dinero. ¿A qué se debe eso? ¿A tú qué le atribuye?
5: Pues no sé, porque se trabaja duro, pero no rinde el dinero. Y aparte también la salud ahí como que se ha deteriorado un poco. Entonces, pues sí, por eso me gustaría saber.
0: Si te preguntara yo, que te estoy preguntando también qué menso yo, ¿verdad?
5: A ver.
0: ¿Desde cuándo sientes tú que el dinero nomás no está rindiendo en el hogar? ¿Cuánto tienes así?
5: Uy, pues le diré unos 3 años, tal vez.
2: Wow.
0: Uh-huh. 3 años. Maestro Fernando, Araceli en la línea.
1: Bueno, Araceli, muchas gracias. Persona de Piscis, tu ser de luz es Azariel. Día favorable los jueves, piedra la aguamarina, color verde, metal platino y elemento agua. Mira, si esto ya es algo que lo sientes que no es normal, como siempre yo he dicho, no hay que checar primeramente los ingresos y cuánto estás gastando, ¿no? Cuando uno, obviamente, cuando uno gasta más de la que gana, pues vas a tener siempre ese hueco, ¿no? Pero en el caso tuyo, lo acabas de decir, no es precisamente por falta de dinero o por falta de suerte, porque dinero llega, trabaja. O sea, para ti no es un problema hacer llegar dinero a tus manos porque ya lo sabes hacer, te gusta hacerlo, ya aprendiste. O sea, ya no estás batallando como mucha gente que no tiene un norte, que dice, bueno, ¿qué hago con mi vida o qué hago para hacer dinero? Ella lo tiene demasiado claro. Sí hay una salación, estimada amiga, por envidia. ¿Por qué? Pues cierra tus ojos, simplemente acuérdate 4 o 5 años antes cómo estabas. Había éxito, había tranquilidad, había abundancia, las cosas fluían, todas las cosas iban dando. Pero pues date cuenta, por ejemplo, de las metas y proyectos que te pusiste este año. Ya se está yendo prácticamente medio ciclo solar de este año, ¿y qué has logrado?
0: Naranja dulce.
1: Exactamente. Entonces, tienes que limpiar tu energía, hay que retirar esa salación, esa envidia, porque si no vas a seguir con esas piedritas en el zapato que no te dejan avanzar como debe de ser. ¿Qué te puedo recomendar de momento? Mira, vas a conseguir romerito seco, vas a hacer un braserito y vas a esparcirlo por toda tu casa. Obviamente te ha cuidado con las alarmas de incendio, ¿no? Uh-huh. Entonces lo vas a esparcir por toda tu casa y cuando ya esté esparcido por tu casa, te vas a hacer un baño con ese mismo humo en todo tu ser. O sea, te vas a sahumerear todo tu cuerpo.
0: Una jumata, güey, allí. Ey. En todo el bar y ahí hay una jumarela allí.
1: Exacto. Eso te va a ayudar muchísimo a neutralizar, a retirar un poco esto, pero sí es bueno que busques ayuda con alguien que realmente te demuestre la maldad, te demuestre ese hechizo, sientas cómo se descarga, porque eso se ve. Cuando eso es real y es cierto, se tiene que ver y sentir. Así como cuando uno se corta, que ve y siente que le sale sangre, de la misma manera, la persona tiene que comprobar con hechos, porque 1,000 personas le pueden decir que le tienen envidia y que tiene un hechizo, un salamiento, pero hay que demostrarlo. Entonces, si le podemos ayudar, amiga mía, pues con mucho gusto le echamos la mano.
0: Maestro. Porque le quiero pasar. Adelante, chino, estás en vivo, güey.
3: Hay algo que se puede hacer, por ejemplo, que quiero que caiga la Giselle. Si hay tipo de hechizos como para que caiga.
0: Como un endulzamiento, como... ¿cómo se le llama?
1: Sí, un endulzamiento, pero, sí, hay cosas.
0: No,
1: ¿sí?
0: Porque vaya acá, yo me endulzala, endulzala con dinero.
2: No, claro que no, ni perras. Con dinero, señor, no, gracias.
0: Endulzamiento allí con púa feria allí.
2: No, gracias.
0: No, ¿verdad, Giselle?
3: No,
0: ya,
3: no.
0: Aparte, ella tiene novio, vale.
3: A ver, de un tip, así como hacer algo, no hay dos. Tiene que
2: no,
3: ir a...
2: no la de ti, es un alacrán. Lo quiere para alguien más, nomás me está usando ahí de tapadera.
0: Te va a llegar, ¿qué le da una peruca?
3: ¿Cómo me ve? Agarras de la mano y caminando por la playa. ¿Sí?
0: Sinaloense, sin vato, es de esos que qué, pues, como con la playa, ¿qué es lo que quiero? ¿Qué? ¿Cómo andaba, pues? Ya, conmigo, así te va a agarrar. Tengo la línea telefónica, maestro Fernando Alicha, que dice que le duele mucho la cabeza. Con 6 letras tu nombre escribiré muy dentro de mi corazón. ¿Ya no está? Ay, bueno.
2: La espantó ahorita con la cantada.
0: Voy con María. Ay, María, voy a atreverme a decir lo que siento. Tú, María, Oh, José, oh, amigo negro, José. Para todos viejo, tengo canciones
2: sí
0: yo.
2: Sí se sabe varias, oiga.
0: Oye, José, perdóname. Oye, José, ven pa' acá. Te va a atender el maestro Fernando de lo que traigas tú. ¿Qué línea? En la 5. José, ¿cómo estamos, mi querido José?
6: Bien, bien, Cheta, aquí andamos.
0: No se oye, trabajando. Vale. ¿De dónde nos llamas, José?
6: De aquí, de Modesto, California.
0: De Modesto, California. Mira tú qué modesto. ¿Cuál sumara de you? ¿En qué año naciste?
2: Naciste.
6: Soy del 2 de julio del 90, don Cheto, pero la pregunta, lo que le quería preguntar no es para mí, pues.
0: ¿Es para quién es?
6: Es para mi compadre que anda pasando una situación muy, muy fuerte ahorita.
3: Dile que nos llame 818-563-1055.
0: ¿En qué aspecto tu compadre está pasándola mal? ¿En el amor, en el dinero?
6: Mire, en la salud, don Cheto, hace como unos, ¿qué serán? 4 años. Falleció su hijo de cáncer de 16 años.
1: Córrele.
6: Hace como un año falleció su papá igual de cáncer y apenas nos dieron la noticia de que él tiene cáncer.
3: Uy. Ah, pero eso no es brujerillón.
0: ¿El hijo también falleció de cáncer? No.
2: ¿El hijo y el papá?
6: Su hijo, el papá de mi compadre falleció de cáncer y a mi compadre apenas la semana pasada nos avisaron que tiene cáncer.
3: Pues no, es hereditario, ¿no?
6: Yo sé, ¿verdad? Yo sé que no es, como dice el chino, no es que sea como brujería, pero sí me gustaría saber si tiene como un salamiento o no sé, algo más o menos así.
0: A ver, tú no te sabes de pura casualidad la fecha de nacimiento de tu compadre y del alma.
6: Me sé la fecha de mi comadre.
2: No, es pero tiene que saber de tu compadre.
3: Qué casualidad que de la comadre. A ver.
2: Oye, pero pregunta...
0: ¿Y no te puedes callar? ¿Por qué eres así?
3: Es que... Ay, no se sabe el de compadre, pero el de la comadre.
0: Pues sí, pues.
2: Como eres, juzgas. Oye, disculpa, ¿y el tipo de cáncer, tanto del papá como el hijo, son diferentes o es similar el cáncer que le diagnosticaron?
6: No, es diferente. El muchacho, te digo que tenía 16 años, tenía cáncer en la pierna.
2: Okay.
6: Y ahí se dieron cuenta porque iba a la escuela, lo atropelló un carro y le quebró el pie, por eso se dieron cuenta que tenía cáncer en el pie. A su papá de mi compadre le dio cáncer en la boca.
2: ¿Y?
6: Y a mi compadre le detectaron apenas en la boca del estómago. Entonces no sé si sea como un salamiento, no sé.
0: A ver, maestro Fernando, sí. ¿No te, algún dato que quiera agarrar aquí extra por si nos hace falta?
1: ¿Hay alguien más de las dos personas que dejaron este mundo, de la familia de él, anteriores que hayan también fallecido por la misma situación?
6: La familia de mi esposa, es mi comadre y cuñada, la familia de mi esposa, la mayoría de su familia falleció de cáncer de mama.
2: Wow.
6: La familia, como unas tías, pues de mi esposa, hay como dos que tienen cáncer de mama.
1: Okay. Pues mira,
0: no hable chino,
1: lástima que no tengamos la fecha de nacimiento del señor, pero a lo que me está diciendo, obviamente toda enfermedad se sana, se alivia, se cura con medicina y no hay vuelta de hoja, ¿no? Cuando el cuerpo sufre es porque el alma ya lleva pidiendo ayuda desde hace bastante tiempo. Sí. Aquí el asunto es... que puede, o sea, a lo que me está diciendo, puede ser una maldición. O sea, hay maldiciones que se arrastran de generaciones, ¿no? Uh-huh. Cuando son venganzas familiares. Eso se mira, y sobre todo en México se miraba mucho hace, y todavía. Uh-huh. ¿Mm? Y se lo digo porque eso nosotros yo lo he curado. Esto, cuando son maldiciones que se lo hicieron al bisabuelo o al tatarabuelo, entonces eso que es como cuando, así como uno hereda cosas materiales, también se heredan este tipo de energías. Entonces ahí para estar seguro de para descartar cualquier cosa, ahí sería uno hacer un estudio a sus archivos akáshicos. Ahí en los archivos akáshicos ahí aparece toda la información energética que uno quiere investigar de una persona, porque ahí está todo registrado. Eso no tiene margen de error, ni tiene mentira, ni nada. Entonces, si es por una especie de maldición, pues obviamente se soluciona, se hacen ciertos rituales para cortar esa maldición y desprender cualquier fuerza negativa que vengan arrastrando en generaciones.
0: ¿Qué?
1: Adelante. Ok, perdón. Y Esto también, vámonos para cosas naturales o normales. Si por ejemplo, las dos personas ahora más recientes que han fallecido de cáncer, hay que checar también el entorno, ¿no? Ajá. Sí, porque ya ve que hay películas sobre eso, ¿no?
2: Claro.
1: De que hay una contaminación o, bueno, pueden ser por muchas cosas, ¿no? Ajá. Entonces, pero hay que descartar todo. Pero en lo que energéticamente sí se pudiera hacer es precisamente eso, porque no puedo asegurarle ahorita si hay un daño, si hay un hechizo, una brujería, aparte porque no tengo su fecha de nacimiento, pero a lo que sí me está comentando puede ser una especie de maldición, algún ritual que lamentablemente haya, es como un ombligo, ¿no? Como un cordón umbilical energético que vienen arrastrando.
0: Ya para la otra nos platica de los archivos akáshicos, que me llamó mucho la atención esa palabra y esa situación, maestro Fernando, pero queremos agradecerle que esté aquí en vivo con nosotros y recordándole a la gente que los maestros espirituales de Caminos de la Vida están listos, ¿verdad que sí, Ferrari? 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
1: No, hombre, gracias a ustedes por invitarme, por permitirme estar aquí con su público, y acuérdense, amigos míos, que a este mundo no vinimos a sufrir, sino a vivir experiencias.

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2: Estos son tus tips de la hora del tráfico. 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

0: señores, 100% en vivo aquí, desde cabina. Pásenle, chicas, por favor. Pásenle, chicas, por favor. Cierren la puerta. Pásenle, chicas. Espérense, ustedes, espérense. Como quiera. Cierren, por favor. Porque resulta que yo conocía de Facebook y de Instagram a unas chicas por allá, paisanas mías, unas muchachitas paisanas mías que se llaman Citlali y María José, y que cantan muy bonito, pero cuando cantaban a dueto me daban unos vibes, como decimos nosotros los jóvenes, unos vibes muy así como...
1: Unas vibras
0: muy, muy bonitas de jilguerillas y de cosas así de este tipo. Y el día de hoy las invité, ellas vienen a vacacionar.
1: Ok.
0: Pero yo dije, oigan, vayan a saludarnos a cabina. Y les quiero presentar a Citlali y María José esta mañana. ¿Cómo están? Hoy mil disculpas a los papás que, como salimos al aire muy de repente, los tuvimos que dar el cerrón de puerta y mandarlos allá atrás para que no salieran así como en el tiro de cámara. Pero bienvenidas, chicas.
2: Gracias. Estamos muy contentos.
0: Entonces, vamos a por partes. Levante la mano, Citlali. Eso. Ya, pues, María José, obviamente. Levante la mano, Giselle Bravo. Okay. Eso, bien, nomás estamos checando cámaras, ¿verdad?
1: Okay.
0: Oye, Citlali.
3: Yo estaba listo para levantar la mano.
0: No, tú qué güey. ¿De dónde son exactamente, queridas?
4: Somos de San Ignacio Cerro Gordo, Jalisco, por ahí por Arandas.
2: Ándale, exactamente.
0: San Ignacio Cerro Gordo. Ándale. ¿Por qué cuando dijiste San Ignacio Cerro Gordo te me quedaste viendo así como San Ignacio Cerro Gordo? María José, San Ignacio.
1: Se le quedó viendo mucho.
0: Cerro Don Cheto, gordo. Y eso que ya rebajé. ¿De dónde sale el gusto por la música? Porque son hermanas, ¿verdad?
4: Sí, somos hermanas. Pues fíjese que nomás de allá arriba. Porque no, fíjese que nadie de nuestra familia o así que cante, no, pues no. La verdad no.
2: Salió así como un juego, así desde chiquitas. Mi papá un día nos grabó, nos subió al Face y la gente le empezó a comentar, pues como que si cantan. Y ya pues entramos a clases de canto y todo, y pues así se fueron dando las cosas.
0: Sí, y pero tocan la guitarra muy bien, se acompañan muy bonito también.
4: Gracias.
0: Entonces, después de la cantada, empezaron a tratar de aprender el instrumento.
4: Ándale, sí, porque pues era ¿cómo se dice? Básico, pues.
0: Sí, va para acompañarte, y luego teniendo unos papás que no sabían de música, en el buen sentido de la palabra, pues tuvieron que de alguna manera eso. O sea que empiezan a cantar, lo hacen medianamente bien, y te voy a decir por qué digo medianamente bien, porque pero se lo toman se lo toman en serio y dicen, bueno, si vamos a cantar, pues vamos a que nos diga alguien si lo hacemos bien, medianamente o medianamente bien, y ahí es donde empiezan a tomar las clases de canto.
4: Claro, pues de ahí.
0: Pero sí mejoraron mucho después de las
2: clases. Claro que
0: por eso dije que medianamente bien.
4: Sí, bastante, claro.
2: Sí, hemos mejorado, y hasta la fecha seguimos tomando clases, porque pues en la música nunca se deja de aprender.
0: No, para nada, yo todavía sigo dando clases, de hecho, de canto. Que...
3: ¿Usted da clases?
0: Sí, de hecho, hoy tengo a las 11,
3: pues debería de tomar.
0: A las 11 te va a ir Cristian Castro.
1: Mira.
0: Miguel, a las 3 tengo a Cristian Nodal y a las 6 de la tarde a Beyoncé.
1: Mire.
0: Mañana tengo doble sesión con Taylor Swift, que le estoy enseñando a cantar. Le fallo otras cosas. ¿Cuántos años tiene Citlali?
2: 18. Recién cumplidos.
3: ¿Y te ves más chiquita?
0: Sí, ¿cómo tiene María José?
2: Sí, me dice.
4: Yo 14.
0: ¿Te ves más chiquita? No, te... 14, 18 y 14. Ok, y andan acá de vacacionando en Estados Unidos. Vinieron a visitar parientes y chalala.
2: Sí. Exactamente.
0: ¿Ya fueron a Disneylandia?
2: No, todavía no.
0: ¿Qué creen?
2: ¿Qué?
0: Les tengo una sorpresa.
2: A ver.
0: Les voy a decir cómo llegar a Disneylandia.
1: Señor.
0: Van a agarrar un freeway que se llama 5. Le van a dar al norte hasta donde... Y se van a salir en una calle que se llama Catella.
5: Al sur.
0: De todo al sur, 5 sur. Se dan en la Catella. Y ahí le van a ir diciendo para cuando las quieran llevar,
3: Pero ellos, ¿qué les va a hacer si hay GPS en los carros?
0: Sí, ya hay. Por si las dudas. ¿Cuál fue la canción que se les hizo viral de Citlali y María José?
4: Ay, yo pienso, bueno, la primera, no sé, es que...
2: Tu cárcel. Fue la primera que se nos hizo muy...
4: No, pero así, cuando estábamos más chiquitas, una vez estábamos en una cabalgata, a mi papá le gustaron mucho los caballos. Sí. Y pues era con sus amigos y así, algo chiquito, ¿verdad? Pero andábamos ahí y nos pusimos a cantar Los Laureles, y uno de los amigos de mi papá nos grabó, y me acuerdo que fue la primera canción que llegó a 1 millón de vistas, fue como que para nosotros era de, y estábamos bien chiquitas, esa yo pienso fue como la primera. Y como que de ahí empezamos a abrir nuestra página y así.
0: Sí, que tienen como 2 millones o no sé cuántos en Facebook, casi 300,000 en Instagram y toda la cosa. Bueno, y mucha gente está, por ejemplo, aquí, mira, tu papá que le gustan los caballos, aquí tenemos un caballo. Obviamente hay mucha curiosidad para las que no las han escuchado. Uh-huh, ¿no claro. podían aventarse ahí una cancioncita, algo así, una cosita?
4: Claro,
0: ahí.
4: Sí, ¿cómo no? Sí. Claro, sí. claro.
2: ¿La cantamos a capela o...?
3: No, ahorita que se preparen, vamos a...
2: Ah,
3: vamos
2: bueno.
0: A comercial y ya mientras agarran la lira.
2: Ándele.
0: Yo veo, sí, yo veo que estén afinadas y regresamos.
3: Ahora.
1: Señor Olivier,
0: oiga, María José, ahorita les vamos a hablar más sobre ellas y sobre sus redes sociales. Y para que vean nomás de qué lado roza el cable, ahorita nos van a cantar aquí en vivo en Don Cheto al aire. Citlali, María José y Citlali, que nos acompañan desde Jalisco, señores, desde San Ignacio, Cerro Gordo, Jalisco, para el mundo.
1: Eso.
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0: aire, señores. En vivo, Don Cheto al aire aquí desde la cabina. Hoy nos acompaña Citlali y María José, dos hermanitas de 18 y 14 años de por allá de San Ignacio, Cerro Gordo, Jalisco, que se han hecho virales en redes sociales. Y como andaban por acá, por Los Ángeles, California, dando la vuelta a la Rosa, a la TJ Maxx y a la Marshall, las invitamos a que vinieran y nos cantaran un poquito. Chicas, ¿con cuál nos vamos a aventar?
1: ¿Nos vamos?
0: Sí.
2: Ajá, claro. Bueno, pues nos vamos a aventar una, a ver si la conoce. Esta fue escrita por su papá.
0: Ajá, sí. Juan Gabriel era mi papá.
1: ¡No! ¡No!
0: Esto que se llama, pues, mi padre, Juan Gabriel, lo que quiera que...
2: Hasta el cielo.
1: Échenle.
0: No se crea, échenla, venga.

0: neta, sí cantan.
1: Ya se va a poner a llorar, ya lo vi, ya lo vi. Queremos, le mandamos un saludo a mi amigo Juan Carlos Razo allá en la Sauceda, Michoacán, que está
2: claro
1: ahí.
2: Que sí. Muchos saludos.
1: Por esa
2: sí, claro,
1: gran, claro. Gran canción, ¿no?
2: Claro que sí.
0: Oigan, ¿y qué otra? Pues, a canting, sin pues, otra, ya que andamos. Pues,
2: claro que sí.
0: Oigan, hoy tuvimos un segmento, muchachas, que decía cosas que yo nunca voy a decir y yo cosas que nunca voy a decir en mi vida es, qué bonito canta mi hija. ¿Verdad que sí? Qué bonito canta mi hija. Nunca. No, hombre, cantan re feo en la casa. Yo soy el que mejor canto.
3: ¡No!
0: ¡Hijo de eso! Vamos a cantarnos una clásica, ¿va?
2: Okay.
0: A ver, ¿cómo a cuál cantar? Es que las miro tan chiquitas, tan mentitas. Pobrecito de tu papá, ti tiene que estar andar empistolado. También tu hermano está muy guapito.
2: Sí, está chiquito el chiquillo.
0: Se peleó con un chiquillo y ya trae el ojo así. yo te digo, ¿cómo me...? Nomás que le dijo a tu mamá, ay, me pegué con la ventana. Tu mamá,
2: seguramente.
0: Dijo, mamá, me acabala. ¿No? Vamos a cantar ahora.
1: ¿Usted?
0: Es que, como decíamos nosotros, tenemos un ramillete de lindas canciones el día de hoy. Con Citlali y María José. ¿Cuál otra nos aventamos, chicas?
2: Una viejita, le vamos a cantar una viejita. Se llama Cariñito de mi vida.
0: Cariñito de mi vida, venga.

0: contento, viejo.
1: Sí, cómo no, es que fíjate que son unas muchachas muy jóvenes que están, de alguna manera, haciéndonos sentir, pues, ahora sí que vibras muy, muy de antes, ¿no? A nosotros, obviamente a la juventud también, porque pues sus caritas bonitas de adolescentes, de niñas todavía, pues, hablan de que tienen un gusto especial por esas canciones de antaño, esas raíces bonitas, ¿no? ¿Cuál es, para dónde la gira, Citlali y María José? ¿Cómo se visualizan ustedes en algunos años? ¿Hay discos, dónde los podemos escuchar? ¿Qué viene? Platíquenos del futuro.
2: Oh, claro que sí. Bueno, pues poquito yendo al pasado, ¿verdad? Poquito. Tenemos como 4 discos, algo así, que habíamos sacado ya desde hace mucho. Ahorita acaba de salir un nuevo álbum para que lo vayan a escuchar. Es de puras complacencias y son como puras canciones de cajón, ¿no? De sí, esas de cajón, que sí, les gustan a la gente.
1: Tu cárcel, la ley del monte. Claro.
2: Todas esas. Las
1: cielo rojo.
2: Claro, claro. Entonces, pues acaba de salir eso. Y pues, ¿cómo nos vemos? ¿Cómo nos vemos? Pues, no sé, a lo mejor en grandes escenarios, ¿verdad? Cantando y representando la música mexicana.
3: Por eso, ya van a pedir visa de trabajo para que las dejen venir a trabajar, pero por lo pronto, ahorita que están de vacaciones, ya las invitamos el domingo, van a ir a echarse palomazo para festejar a las mamás. Onda. Ahí en el Grand Touch de Riverside el domingo para que las vayan a oír.
1: Ahora tengo la pregunta del día, o sea, la que les tenía que hacer. ¿Promete Citlali y María José, cuando ya alcancen la cima del éxito, darme una mensualidad?
3: No.
1: Económica, ¿no?
4: No.
1: ¿Por qué? No, yo pensé pues que pues iban a mochar con algo. Es que aquí quiero yo como que era, ¿verdad? Como yo no tengo pues 401k. De alguna manera tengo que buscar.
3: Como usted no tiene hijos que lo vayan a mantener, sí, quiere buscar quien lo mantenga. No se dejen.
1: Quiero ser su padre putativo yo, ¿verdad? Quiero ser su padre putativo. Mire, está bien facilito encontrar la música de Citlali y María José. Es Citlali. No le busque a las H ni nada. Es bien sencillo. Con la C. Citlali. C-I-T-L-A-L-I, así. Citlali y María José, pues como su nombre lo dice, María José, es muy sencillo. Uh-huh. Y ahí salen en el nuevo disco que es Puras Complacencias EP. Ahí salen muy bonitas, ellas de blanco, con un moño, un color vino muy bonito.
3: ¿Nos despedimos con una?
1: Y nos despedimos con una.
3: Y ya con eso nos despedimos de la televisión. De la tele. Pero van a estar el domingo ahí en Riverside.
1: Y antes de que se la canten, sus redes sociales, Citlali y María José, para seguirlos ipso facto en este momento o antes, si es posible.
2: Claro que sí, pues nuestras redes en Facebook estamos como Citlali María José Hermosillo, en TikTok estamos como Las Niñas Que Cantas, en Instagram estamos como Citlali guión bajo y guión bajo María José.
4: Ustedes nomás busquen Citlali María José en cualquier red social y pues sí.
1: Yo la sigo en Citlali guión bajo y guión bajo María José. Ahí, si no ahorita yo las voy a nos vamos a tomar una foto bonita, la reposteo y van a ver ahorita.
2: Vamos
1: a llegar a los 300,000 seguidores hoy.
2: Muy bien,
4: ojalá que sí.
1: ¿Con cuál nos queremos despedir? Un ramillete de bellas canciones para ustedes antes de la despedida.
2: ¿Cuál quiere?
1: Yo quiero una así como muy tipo jilguerillas, así como una. ¿Cuál se aventaron el otro día que las vi? La de. Ay, ¿cuál fue la que se aventaron? Un rinconcito en el cielo, esa les quedó muy bonita. Yo sé se les queda muy bonito. Yo que a la raza le gusta mucho. Citlali y María José, un rinconcito en el cielo. Síganla en redes sociales a esta chica.
3: Nos despedimos de tele.
1: Nos despedimos de tele con esta música. Adelante.

0: haciendo, miren. Parezco como pan, no, parezco una pieza de pan. Gracias. Y un feliz cumpleaños adelantado a Giselle en cámaras, porque mañana no tenemos cámaras. Y feliz cumpleaños.
1: Feliz cumpleaños.
0: Gracias, Citlali María José. Te traje a Citlali María José. Que vengan las mañanitas para Giselle.

0: Pretty Girl.
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0: tuviste infancia en este jueves? ¿A what time? 14 era? 14.
1: 14 de mayo.
2: 14, no, 14.
0: 14 de mayo, 14, ahí, 14, 14. Dice por acá, si nunca te hiciste el nombre de la morrilla A, con un vidrio filoso no o manches. Con una espina,
3: no
0: tuviste infancia. Bien bajó ese balón ahí, compa Davison.
1: Era su versión de tatuajes.
0: No, yo me tatué dos, tres nombres aquí con una espina de huizachi.
1: Ay, ridículo, luego todavía tres nombres, yo pensé que una.
2: ¿Cómo
1: morrilla?
2: Que dos, tres nombres?
0: Tres, o sea, pues, pues es uno.
2: ¿Cuál fue el primero que se puso a ver?
0: Creo que el primero fue Hermelinda.
2: ¿Quién era Hermelinda?
0: Una sodicha. El otro fue, Crisóstoma, creo que era.
1: ¿Cómo?
0: Sí, le decíamos Crisi. Crisóstoma. Y el otro fue Carmela.
1: ¿Ya escuchaste, Carmela?
0: C y A. Y una flecha, una copa.
2: ¿Y qué hizo con Crisóstoma y con Hermelinda?
0: Crisóstoma se fue de ahí del rancho porque su papá mató a un señor.
1: Traca.
2: No, pues, pero los nombres que hizo con ellos, ¿se le borraron o qué pasó?
0: No, pues no te los tatuas por forever, nomás una herida que sana.
1: Sí, se te hace costrita.
0: Casi costra y sana.
2: ¿Y se borra?
1: Pero ahí estás de ridícula porque se te ve primero rojo y luego ya
2: ¿Y
1: se
2: ¿Y tú cómo sabes tanto?
1: Porque siempre pues
0: ella también se...
1: Ay, claro que no, mi mamá me verá.
3: Esa J, R, P, esa W no, que trae, esa M.
1: R, M por Ricky Martin. No, porque los morrillos los veías que hacían eso y ya se les sanaban y era como...
0: La costrita con la...
1: Todavía me acuerdo.
0: Ahora tatuaje, pues,
1: es muy mexa eso.
0: Salvaje. A ver, va, vámonos pues. Señores, sigamos hablando en esto que no tuviste infancia. Dice por acá. Bueno, esta está buena, ya le hemos dicho varias veces, pero ponerle una botella de plástico a la llanta para que sonara como moto. No tuviste infancia. Un frutzi. Ay, cómo me gustan a mí.
2: Si nunca viajaste arriba en la canasta de un autobús Galeana, de esos llamados guajoloteros, o en la canasta de una camioneta de redilas, no tuviste infancia.
0: Eso era lo más perro que te podía pasar de niño.
2: ¿Sí?
0: Subirte un tortun a un camión en la canasta, hijo, era una chulada. Porque ibas así arriba, desde arriba viendo. En la canasta, haz de cuenta, pues estaba la caseta y luego atrás tenía la cajota, ¿verdad? Y donde terminaba la caja y el techo de la caseta, venía como una especie de banca, una banca. Y te sentabas ahí, no, era una chulada estar ahí. Ah, qué buenos recuerdos. ¿Tú nunca subiste en una caseta?
4: No.
0: ¿De camión?
4: No, es para pobres.
0: Ah,
3: era cierto.
0: Perdón, tú que naciste en Mónaco, tú.
3: Estás jugando, pues a juegue. Es que me estaba acordando de la Giselle. Si tú nunca viajaste en limo a la escuela y después un día no hubo...
0: Papá llegó un día súper tarde al colegio.
1: Yo nunca, no, primeramente no, yo no hablo así.
0: No hablas así, no. Ni
1: no.
0: Dice, si nunca te robaste al de la marinela, al de la coca, cuando se metían a la tienda a surtir.
1: ¿A usted?
3: No, eso no se podía.
0: No, ¿sí se podía?
1: A usted sí, ¿a claro?
0: Corría, sacabas dos sodas de una reja y...
1: Mientras ellos estaban loading. Yes.
2: No, a mí me extraña que tú tan ratillo.
0: No, yo
2: no
0: conocí
2: supieras.
0: Morros de mi rancho, no voy a decir nombres, que también cuando el de la marinela estaba, cuando abría su carrito, todo venía en unas...
3: Así.
0: En unas rejas. En unas, ¿cómo se dice?
3: Estanzo.
0: Como para las que metes en el...
1: Como unas charolas así.
0: Charolas.
1: Ajá.
0: Y agarraban charolas y arrancadas.
3: Ah, pues sí.
0: Pero sí, compa.
1: Yo veía cuando llegaban
0: Temos
1: a llevar
0: salvajes.
1: A mi grandma.
0: Temos salvajes, compa. Temos
1: sí, de que se podía, se podía. Si eres niño ahí, salvaje.
0: Tú nunca
1: como...
0: te robaste nada de chico, es ahí. Nunca, ay, no, porque definitivamente yo fui criado bien y no debí estar robando.
2: Claro.
0: Porque ya lo dice la Biblia, no robarás.
2: Sí, claro.
0: No fornicarás.
2: Bueno, eso sí.
0: No decir falsos testimonios ni mentir.
2: Eso sí.
1: Honrarás a tu papá.
0: Honrarás a tu padre y a tu madre.
2: Eso también.
0: No tendrás sexo con personas del mismo sexo.
2: Eso no es mandamiento.
1: Se pasó de lanza.
3: ¡Dismo!
0: Que sigamos, sigamos.
3: Oiga, aquí dicen que hablando de que no querías compartir tu coca cuando te comprabas la tuya, o si no le echaste piedra a una coca de alguien que no te daba. No.
0: No, yo le echamos piedritas porque salía una como se hacía como espumita. Era echar una piedrita y
2: se la seguían tomando.
1: ¿No tener miedo de tragársela?
0: No. Éramos niños perros nosotros, compa.
1: Ay, no.
0: Le echas una piedrita a la coca y la coca empezaba a salir una línea de burbujas hasta arriba.
1: Eso es demasiado barro.
2: Una piedra.
0: Tira hasta ahí.
1: Imagínese todos los...
0: Casi falta usted.
1: Todas las bacterias que le aventaba por agarrar una...
0: bacterias. Si ya yo vengo de un tiempo donde los cascos venían mugrosos. Tú compras una coca en la tienda, tenías que ver la contraluz a ver si no tenía cosas.
1: Qué asco.
0: Pues para que veas.
2: Si de morrillo cada que iba a un circo al rancho no te quedabas enamorado de las cirqueras, no tuviste infancia.
0: No, de una bastonera. ¿De una bastonera? Y acababa de parir la bastonera y estaba bien güenera, estaba bien sazona. ¿Y te digo por qué acaba de parir? Porque una vez salió de bastonera con toda la leche aquí del...
1: Manchota de leche.
0: Y ella bastoneando así, las bastoneras del circo, y salían con un palillo, güey, así dando vueltas.
1: Ajá.
0: Y ella con una aquí en el pecho.
2: Y no me diga que usted se iba a hacer cargo del hijo.
0: No, pues es que yo era un niño y ella era una, pues a lo mejor tenía unos 26.
2: Ajá.
0: Pero pues yo en ese tiempo, pues estaba yo chico.
1: ¿Cuántos tendría? ¿Como unos 8?
0: No, como unos 4.
1: Ay, no manches.
0: No, yo tenía como unos 11.
1: Pues tampoco así chiquillo, no, pues, no estaba.
0: 9.
1: Ya para pero andar ahí de...
0: la bastonera. De hecho, los traía locos a todo el rancho. Y era novia del, creo que del payaso, era esposa como del payaso, no sé de qué güey ahí.
2: ¿Y el hijo de quién era?
0: Pues quiero pensar que del payaso, ni modo de que el elefante hijo.
2: Ah, pues
1: no sé. Del león.
0: ¿Tú qué eres santo y seña? Yo no sé nada. El
2: pues
0: amor,
2: es que yo quiero detalles.
0: Pregunta.
2: Ay.
0: El amor estaba, se vive.
3: Yo estaba dispuesto a mantener al niño.
1: Ay.
2: Si nunca fuiste a pepenar maíz o sorgo para comprarte el estreno de ropa de diciembre, no tuviste infancia.
0: Bien, bien, bajó ese balón. Fuiste a la pepena de papas, maíz, sorgo, todo eso, a la pepena.
1: ¿Qué es eso?
0: Socia mucho la pepena de las papas.
1: ¿Qué es pepena?
0: Haz de cuenta que tú tenías una parcela, entonces tú ya cosechabas las papas, pero obviamente quedaba pedacera o papas que no, que quedaron tiradas.
1: Ajá.
0: Y la gente decía, hey... El dueño decía, ven, métanse, está bien. Y tú ibas a agarrar papas, o sea, llevabas un costal y iba todo el rancho a la pepena. Entonces ibas surco por surco, ahí pisando y haciendo hoyitos, a ver si encontrabas una papa entera o una papa partida, pero que todavía servía.
1: Oh, wow.
0: Sí, y ya llegabas con tu bolsa de papas a tu casa, a pepenar, hijo, a pepenar.
1: Wow.
0: Sí, era parte del ciclo del vital de las comunidades.
1: Wow.
0: La pepena. ¿Qué más? Es que no sabe nada, ¿vale? Me dan una tristeza ustedes.
3: Ah, pues no éramos...
0: ¿Quién sabe en qué mundo vivirían ustedes privilegiados? Eran unos chiquillos privilegiados.
2: No se dice privilegiados, se dice privilegiados.
0: ¿Ves? Si sabes decir bien esa palabra es porque eras un chiquillo privilegiado.
1: Privilegiado.
0: Eran muy privilegiados. Pero no. Pregúntale a tu señora madre. ¿Para qué así vas a saber qué es pepenar?
2: Ah, no, sí, pero yo tuve una infancia bien bonita. Yo sé.
0: Tú beautiful, too much beautiful. That's why you are the way you are.
1: Of course.
0: Por eso eres como eres.
2: ¿Cómo soy? A ver.
0: No te puedo decir.
2: No, dígame.
0: ¿Te corres? Dígame. Inmenso no soy.
1: Queremos saber.
0: Inmenso no soy. ¡Tum! ¿No me corres?
2: ¿No?
0: Pues explosiva.
2: Sí.
0: Enojona.
2: Sí.
3: Nerviosa.
2: Sí.
0: Perfeccionista.
2: Sí.
0: Obsesiva, compulsiva.
2: Sí.
3: No, pues casi.
2: Está despedido.
0: Bueno, te quería decir.
2: Si de morrillo no te voló el gis o el borrador del pizarrón porque el maestro o la maestra te cacharon platicando, es que se coña, Aniceto. Oh,
0: sí, aventaban los borradores, ¿sí? Eran de madera. Los
3: a mí tampoco me tocó eso.
0: Ay, chino, me extraña si tú eres de un poblado.
1: Tienes de 40.
3: Escoco no había de que, o sea.
0: ¿A poco no había violencia ahí,
3: escolar?
0: Sí, te puedo una pregunta a ti, Isel.
1: Sí, señor.
0: ¿Personal?
1: Sí.
0: ¿Cuándo fue la última vez que tuviste? No te perdón.
1: ¿Qué?
0: Te puedo una pregunta personal.
1: Ajá.
0: ¿Tu jefa no le pegaba?
1: No.
0: ¿Una maestra que pegaba?
1: No, o sea.
3: ¡Maestra! ¡Por eso fracasó!
1: Claro que no, fracasó, estúpido.
0: Por eso fracasó, que no pegaba. Ocupábamos maestros con mano fuerte.
1: No, sí le decían las mamás de que, señora, se lo entrego con nachos y todo, o sea, se la decían así de que sí, necesita, pero mi mamá sí lo regañaba y los mandaba con su notita a la casa, pero no de que les pegara. Es que mamá ya era otra generación, señor.
3: Ay, tu mamá era la que ponía puerquitos, se trae la tarea
1: sí,
3: mala y
1: sus estampitos,
3: sucio.
1: Sus estampitas.
3: Hija,
1: el oso para...
2: Los sellos.
1: Ajá, dice que tenía sellitos. Si eras huevoncillo,
3: abejita.
1: Un oso. Si eras trabajador, abejita.
0: Eres oso y un oso. Y luego si hablabas mucho, un perico.
1: Perico,
0: hablas
1: sí.
2: Si era burro o un burrito.
1: Burrito, ajá. Eso sí hacía mamá.
0: Ay, qué fresas, qué... Ocupamos maestros que sí que agarre la regla de metro y que te la sienten en el
1: ojo. Ay, pero eso es abuso.
0: Si no tuviste infancia, si no te dieron un reglazo, güey.
3: ¿Por qué la maestra me pondría berenjenas a mí?
0: Ahora porque te encantaba estudiar. Te encantaba estudiar. Te encantaba estudiar,
3: chico. Ese era el Said.
0: Te encantaba. Oye, ¿qué te iba a decir? ¿Nunca les dieron unos borradorazos en las palmas de las manos?
3: No.
0: tampoco, no, ¿verdad, Dios?
1: No, señor.
0: A mí sí vale.
1: Pero es que...
0: las manos y... Ah, cerradorazos, dorán,
2: refri. Ay, pero también usted fue a la escuela como en 1820.
1: Sí.
0: Lo madre. Pero mira cómo soy un hombre...
3: No.
1: No, porque ya la generación de nosotros o a lo mejor... En la de...
0: Tienen razón, es que sí estoy pecando mucho de eso, o sea... Sí, tienen razón. ¿Por qué ustedes van a vivir yo mis...
1: La infancia. No. Si yo le cuento mi infancia, usted va a decir, no, tío, ¿qué?
0: Generaciones más adelante. Te va a decir... Yo soy de la generación de Leito, pero no soy de la generación de los padres de Giselle.
2: No.
3: Sí, estoy de la generación. Si no jugabas con dinosaurios a la hora del recreo.
2: Sonia y mi papá, yo podría ser hijos de mi mamá.
0: Sí. Yo soy de la generación de tu jefa, en paz descanse, doña
1: Chayo.
0: Doña Chayo.
3: ¿Sí?
0: ¿Sí, no? ¿A qué edad murió ella, tú?
3: Mi mamá tendría, creo, 74.
0: No, ah, murió joven. Estamos de una camada.
3: Usado.
0: Ella sí le tocó sufrir.
3: Ahí así.
0: A ella sí le tocó sufrir. Y también con sus hijos, era pobrecita. Ni uno le salió bueno.
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0: hija!
1: ¿Nos retiramos?
2: ¡Happy birthday to you!
0: ¡Me agarraste bien quebrado esa!
1: ¡Ay, cállese! Pero no fuera facultativo, porque se le regala hasta los calzones que trae puesto.
0: ¿Qué nada?
1: ¿Cómo no? Sí. Cada rato.
3: ¡Ay, unos mira, tenis!
1: Te traje estos tenis chinito. ¡Ay, mira, chinito, pensé en ti!
0: No, ver,
1: ¡ay, mira, chinito, vi este de acá! ¡Ay, chinito, estaba comiendo y me acordé de ti! ¡Ay,
0: ver, voy a discutir! De bien a bien, dijo Chuchera.
4: No tengo la culpa que el señor calce del mismo size que yo, que es buena suerte.
0: Ahora, también yo.
4: Al que le hagas ahí.
0: Calzo de mismo reloj que tu novio y no me da.
1: Pero mi novio, ¿qué tiene que ver con él? Él no trabaja con usted.
0: Ganado. Aquí te espanto yo a la gente.
1: Pero él.
0: Me voy a discutir, vas a ver.
1: Neta. No se crea, no me tiene que dar nada.
0: No, sí te quiero dar.
4: Yo también le quiero dar.
3: Si ella le da también, a mí me tiene que dar.
0: ¿Cuándo es el tuyo?
3: En agosto.
0: Ay, aguántanos. Te voy a surtir.
3: Ay, sí.
0: Madrastra. Ya nos vamos, pues.
3: Amén.
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0: En Riverside, para que vaya. 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El chino y un servidor vamos a andar también visitando a la raza de Bakersfield el día domingo de 2 a 4 de la tarde en la gran apertura de Fiesta Market en el 3600 de la Stein Road en Bakersfield. Llevamos nuestro show cómico, mágico, musical. Saludaremos a la raza. Va a haber regalos. Unas rifas grandotas que va a estar haciendo ahí la Fiesta Market. Va a haber música y toda la cosa, chino. ¿Tú qué vas a llevar de vas a cantar la de Bendito Tu Corazón? ¿Vas a cantar la de MDO? Vamos a cantar la de y todo esas va.
4: No, señor. Mi
1: no
4: presencia,
1: va a ser nada. Este no.
4: Mi presencia, mi voz, va a dejar que se tomen fotos conmigo.
1: Ay, no.
4: Gracias.
1: Santo.
4: Ahí vemos qué hacemos. Usted cáigale.
0: Órale, pues que
4: algo hacemos.
0: Ahí nos vemos, señores. Todo es para la raza de Riverside. Los Ángeles y todo este lado, que le caiga al festival Día de las Madres con un carro de regalo, y los que vivan en Bakersfield y ranchos que lo rodean.
4: Gente de Baiselia, gente de aquellos lados.
0: En el Fiesta Market del 3600 de la Stein Road, el domingo de 2 a 4, Don Cheto y el chino y nuestra amiga la socia. Ahí nos vemos, familia, hasta mañana, los quiero mucho.
1: Bye, bye.
5: Muchas gracias por escucharnos. Si no les gusta, díganos. Que al cabo en este programa nada más se hace lo que diga el viejillo bofón. Hasta mañana. 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
1: ¡Échale! ¡Así merito! Sigue disfrutando más de la 94.5. Ya por acá en los estudios de la mera mera, la que buena. En tu rico y delicioso jueves, ya 14 de mayo del 2026. Para los que andan perdidos, pues. Y vete preparando, porque ya te traigo más información de estas buenas promociones que tenemos. Estos supercontroles remotos futboleros. Y claro, el día de hoy tenemos visitas. Así que más adelante nos estaremos conectando en redes sociales, Qué buena Reno. Pendiente para esa buena información. Y claro, vámonos con más de la mera mera. La qué buena. En compañía de tu compita, tu compa MJ. Aquí contigo hasta las 3 de la tarde. Dale play, ingeniero. Y

0: combinación correcta. Ya volvemos.
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0: pues, ya por acá nos andamos conectando también en redes sociales, por acá desde, ¿cómo dices?
1: Desde los estudios de Carnicería Tres Amigos.
0: Eso, desde los estudios de Carnicería Tres Amigos, aquí en la que.
1: Pues.
0: Buena, no, está bien, tú dale, primo, estamos acá contigo para ahora sí que, pues, invitarlos, ¿no? A que se pongan las pilas, ya que traemos promociones buenas contigo, y ya ves que, pues, acaba de pasar, ¿no? Esta semana pasadita que vinieron los huracanes del norte.
1: Ah, sí, sí, ¿cómo estuve? ¿Tú estuviste en el festejón ahí?
0: Sí, sí, sí, claro, estuvo padre, fíjate. Al principio, el grupo, que fueron los cadetes de Linares, pues ahí entraron con una energía interesante, ¿sí? Pero ya después los huracanes, pues ahora sí que prendieron el ambiente por completo, y estuvo bien, a mí me gustó.
1: Oye, pues qué padre la vida de unos, poder disfrutar de los pachangones que se hacen, ¿eh?
0: Pues deberías de venir con nosotros, pues. Te haces el rogar,
1: no,
0: hombre.
1: No, es que nosotros regalamos los boletos para que la audiencia, sí, los clientes de Carnicería Tres Amigos tengan esa oportunidad de poder disfrutar.
0: Ya. No, sí, y yo espero que se la hayan pasado bien, ¿eh? Ahí andaba el ganador Jorge. Andaba bien contento, yo lo vi de sonrisa de oreja a oreja.
1: Ah, ahí. Qué padre, sí, qué sí, padre. Sí. Me da gusto. Felicidades, Jorge.
0: Mandó saludos, por cierto. Dijo, ya, no, gracias. Ahí le dices a Max. Digo, órale, pues.
1: Sí, sí, sí. No, muchísimas gracias. Oye, pues es que ese es el chiste, ¿no? De que la gente disfrute, la gente compartan un momento ameno en familia y luego que conozcan a los locutores así como tú.
0: Ándale. No, yo salgo afortunado de conocer a la gente. Sí. Pero ya es que, pues, es bonito conocerlos, y más cuando les gusta tu trabajo. Y pues te echan porras, ¿no? Dice, ay, no quiero boletos.
1: Sí, sí, sí.
0: No, es cierto. No, pero sí es buena onda, ¿no? Y ya, pues imagino que a ti te pasa lo mismo cuando conocen, cuando te conocen a ti en persona, ¿no? En el negocio, dice, usted es el señor más.
1: Sí, a veces. Con nosotros. A veces o estoy por ahí cenando o algo, y luego se me queda, para los que no están bien, los que nomás no están escuchando a la radio, pero para los que están viendo, le hacen. Y luego, si los llegas a ver, se voltean. Como no te estoy viendo, pero ya te diste cuenta que alguien que te está viendo, como que sientes aquella energía de que alguien te está
0: mirando.
1: Te está mirando, pero no en mala onda, simplemente quieren conocer o quieren ver a la persona esa que ya han visto en redes sociales o en videos o como decir aquí que ahorita estamos grabando. Sí, me ha tocado. Y luego me dicen, es que usted lo sigo en tal, y es lo que empiezan a comentar, sí.
0: Ajá, sí, exacto. Entonces, sí me entiendes, entonces, ¿ves a dónde voy con esto?
1: Sí. ¿Me entiendes, Méndez, o te explico, Federico?
0: ¿Me comprendes, Méndez? Eso. Hay una canción que, de hecho, va así, ¿eh? Oye, pero hablando de canciones, estábamos platicando, hombre, con ese bling bling que traes, pues.
1: Ah, no, sí, con este que está aquí. A ver, ¿qué canción vas a poner? Está.
0: Vamos a ponerte la de Desesperado, de Antonio Banderas. Mira, chale, mira, para que la escuches. Nada más.
2: Soy un hombre muy honrado.
0: Nada más un intro. El primer pedacito.

0: Ellas me dicen
1: y dice:
0: ay, ay, ay, ay, ay, ay, mi amor.
1: Un poquito más.
0: Ay, mi morena de mi corazón.
1: Qué ole, ¿eh? Ay, ay, ay, matador.
2: Qué padre, qué padre. Gracias,
1: no,
2: gracias.
1: Canción, ¿no? Sí, sí, ¿has visto la película?
2: Bueno. Ya hace años que la vi. Ahorita en este instante estaba pensando que ya estaría bueno buscarla y verla, sí. Porque no la recuerdo mucho, pero sí me acuerdo cuando él estaba, que hizo esa, que hizo la de Zorro.
1: Ah, el Zorro.
2: Una y dos, creo.
1: Sí, no, creo que llegó a la tercera, no recuerdo.
2: No recuerdo bien, pero creo que estaría bueno, ¿cómo se dice reminisce en español?
1: Pues volverla a hacer.
2: Sí, volver a verla, porque sí, creo que me gustó y pues nomás para volverla a ver.
1: Así es, y disfrutar de estos bellos tiempos. Y claro, qué mejor acompañado de una carnita asada.
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1: Ahí le mandamos un saludo al pariente que te acaba de marcar. Ahorita le contesta.
2: Oh, porque estamos luego acá. Le contesto, no sé quién es.
1: Algo
2: pero...
1: estaba vibrando.
2: Sí, sí, sí. Estamos en vivo ahorita por el instante. Por favor, si no te puedo contestar, discúlpame, ya luego te contestaré.
1: Ahí está, ahí está. Es que ya te quiere apartar la carnita asada, pues.
2: ¿Será eso, verdad?
1: Sí. Ya escuchó, dice, de una vez, porque se viene también el Memorial Day Weekend, ¿no? Estábamos hablando.
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2: Sí, no, a lo mejor ya, bueno, pues todo dependiendo de qué tan la tripita y el diente estén de fuertes.
1: Ya, y ahí sí, y no, te evitas lavar trastes. Disfrutas de tus vacaciones de puente y ya bien gozado y bien listo para
2: y luego escuchando a MJ en la que

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1: Excelente, y vámonos con más. Ah, pero antes de pasarnos a retirar, un saludito en especial ahí para tu equipo, para Samuel, Lorena, Jackie y el pariente Elier.
0: Ah, no, pues, wow. Muchísimas gracias, muchísimas pues, gracias.
1: Bueno, vámonos y nos estamos viendo la próxima semana, Max, aquí por
0: La Qué Buena 94.5.
1: Eso.

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Ándale, pues, tu rico y delicioso jueves. Ey. Fíjate que te tengo que recordar que ya este fin de semana, ¿no? Vamos a dar inicio con estos supercontroles remotos futboleros. ¡Ey! El primerito de 5. Vale, pues. 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Claro. 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Así que espero verte por allá para que aproveches de estos remotos futboleros que van a estar al millón y pasadito y disfrutes el golazo 2026 de la Qué Buena al millón y pasadito, ¿eh? Órale, pues, vámonos con más aquí por donde, por la mera mera, la Qué Buena.

Sigue disfrutando más de la 94.5. Ya en tu rico delicioso jueves, 14 de mayo del 2026, para los que andan perdidos, pues. Ya a las 12 y pasadito, en hora del lonchecito, provechito al millón y pasadito. Ay. Fíjate, más adelante, ¿no? Ya te traigo información de estas promociones que tenemos, estos supercontroles remotos futboleros, por si te perdiste la hora anterior. Bueno, ya te traigo el recordatorio dónde vamos a andar este fin de semana y así tener la oportunidad de ganarte tus boletitos para irte a disfrutar de un partido que se vivirá al millón y pasadito. Allá en Los Ángeles, California, ya te cuento más adelante, aquí por la mera mera, la que buena. Ándale pues, te acompaña tu compita, tu compa MJ, aquí contigo hasta las 3 de la tarde. Dale play, ingeniero, y que siga la buena música. 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

0: volvemos.
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Dando más de la 94.5 y recuerda que tenemos este remoto futbolero ya este sabadito de 12 a 2 de la tarde en Feel Good Insurance. 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

¡Échale, primo! Sigue disfrutando más de la 94.5, ¿eh? Ya la una y pasadito, el truco delicioso jueves 14 de mayo del 2026 para los que andan perdidos, ¿eh? Órale, pues, y vámonos con más de la buena programación, primo. ¡Échale, dale play, ingeniero! ¡Que sigue por ahí, hombre! Eso, Échale Sonora Dinamita. Mil horas, ¿eh? Recuerda de visitarnos en redes sociales. Búscanos como Qué Buena Rino en Facebook e Instagram para que andes informado de esas buenas promociones que tenemos en el norte de Nevada y sus alrededores, ¿eh? Claro que sí. Próximamente se vienen bailes también al millón y pasadito, pues, ¿eh? Bueno, eso y mucho más aquí por la mera, la Qué Buena. ¡Ey!

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Y sigue despertando más de la 94.5. Ay, ay, ay, y cuidado cuando pidas subir a cantar con un artista de pues el que más te guste, ¿no? Y que tengas la oportunidad de que te suban, ¿verdad? Ay, ay, o bueno, si vas a subir a cantar uno de los temas de tu artista favorito, nada más asegúrate de que te sepas la letra y que no te dé el pánico escénico, ¿eh? Porque un pariente, hey, un fanático de Cristian Castro, se volvió viral tras olvidar de la letra de una de las famosas canciones de Cristian Castro en la Feria de Puebla 2026. Ey. Y bueno, pues es que el fanático pues le estaba pidiendo a Cristian que lo subiera

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Órale, pues, recuerda que el golazo 2026 ya está aquí y lo estamos viviendo la fiebre de fútbol, con estos remotos futboleros, calentando los motores, para ese gran juego que ya se viene por acá en unos días más. ¡Ajaya! ¡Vámonos con más, con la mera, la que buena futbolera! ¡Ajaya!

¡Dale! Sigue disfrutando más de la 94.5. Ya las 2 y pasadito, ¿eh? En tu rico y delicioso jueves 14 de mayo del 2026 para los que andan perdidos, ¿eh? Órale, pues, vete preparando porque más adelante ya te traigo más información de este supercontrol remoto futbolero que tendremos este fin de semana. 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Así que recuerda que el golazo 2026 ya está aquí y queremos que te lleves tus playeritas de la mera mera, la Qué Buena y la selección mexicana, ¿por qué no, eh? Órale, pues, vamos con más aquí por la mera mera. ¿Cuál? La Qué Buena futbolera, ¡eh!

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Fútbol ya se está viviendo por todos lados, ¿eh? Así es, y bueno, este es el caso de Karim León, que participó en una cascarita de fútbol con Cuauhtémoc Blanco y Leyendas Mexicanas, mostrando su pasión por el deporte. Hey, bueno, donde aquí Karim León, pues ha vuelto a sorprender ahí en redes sociales, ¿no? No por su música, sino por este momento, esta cascarita que se aventó con figuras. Mira, ahí te va, anduvo jugando con Francisco Javier Maza, ¿eh? Rodríguez, Paola Aguilar, Germán Villa, Isaac Terrazas y Alberto Aspe, entre otros, ¿no? Que, por cierto, ahí todo lo compartió en sus redes, ¿no? Que aparte de ser buen cantante, pues demostró que también la pasión del fútbol está en sus venas, ¿no? Y bueno, pues ahí en redes sociales se puede ver cuando compartió estas escenas donde hasta Cuauhtémoc Blanco, no hombre, pues me le hacen una faltota, llegan y ¡pa! Como que le traían ganas, ¿no? Y ya después de tantos años como que finalmente se desquitaron. Pero bueno, eso fue uno de sus mejores momentos y claro, compartió las redes sociales ahí en sus cuentas personales para que pues los fans, obviamente, pues ahí le aventaron sus comentarios, que qué padre, que qué suave poder jugar con leyendas, y otros de que pues que mejor se dedica a la música. Oh, pues, te digo, ahí está a gusto, hombre, no somos monita de oro, ¿eh? Para gustarle a todo el mundo, pero en fin, la cosa es que él se divirtió, lo gozó, y ya lo puso en sus redes sociales, y andamos hablando del tema, ¿a poco no, eh? 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El primero de 5. Órale, pues. ¡Vámonos con más! Aquí por la mera mera, la que buena futbolera. ¡Ey!

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prepárate, porque ya te traigo el estreno musical del día de hoy. Así es. En esta ocasión te traigo a Canales, que anda de estreno con este gran temazo, el cual hoy presentamos, De la vida y de amores. ¡Dale play, ingeniero!

Ándale, pues, ya tú sabes, chico. A escucharla completita, ya lo puedes hacer en sus plataformas digitales. O esperar a que próximamente ande sonando por aquí, por la mera mera. La que buena. ¡Hey! ¡Ah!

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me paso a retirar. Pero me dejo en buenas manos porque a continuación llega La Mami. Viene cargada de información, entretenimiento y mucho más para ti, ¿eh? Recuerda que ella se queda contigo hasta las 7. Yo regreso mañana después del programa de Don Cheto al aire a partir de las 11 de la mañana. Aquí por La Mera Mera. ¡La qué buena! Y pendiente, ¿eh? Para esos super controles remotos futboleros que van a estar al millón y pasadito, ¿eh? Espero verte próximamente este fin de semana que vamos a andar allá con nuestros amigos de Feel Good Insurance. De 12 a 2 de la tarde, este sabadito, ¿eh? Órale, pues, ahí en el 414 Sur Rock Boulevard, en Sparks, Nevada, ¿eh? Ahí nos vemos este sabadito y pendiente para los próximos supercontroles remotos futboleros, ¿eh? Porque vienen más. Órale, pues, MJ, cambio fuera. Bye, bye. Feliz jueves.

0: In Corina Nevada, how are you? I'm very well, bien funny. I'm so happy today. ¿Cómo andamos, mis amados y mis amadas? A través de tu estación llega, les habla y les saluda a su amiga Karina Pérez Loya, la mami, esa soy yo. Esa soy yo, carnalitas y carnalitas, acompañándote hasta las 7 de la tarde. Gracias MJ por las 9, el mediodía, la mañana Don Cheto. Y pues órale, que aquí espantan, somos la que buena 94.5, Reno Nevada. Dale corazón. Oigan, hay que darle duro contra el muro y macizo contra el piso a través de tu estación, que es la que buena. Ay, qué sabroso, la neta, yo me siento así. ¿Cómo te explico, corazón santo, corazón bello? Muy sabrosa, ¿cómo te digo? Me siento muy, muy feliz de estar con ustedes, ¿ok? Te voy a platicar porque ya empezamos con los remotos para que tengas la oportunidad de llevarte las jerseys y llevarte balones, ¿eh? Pero ya saben, esto es poco a poquito. Somos la que buena, 94.5. Regreso después de esto, mis amados, regreso después de esto.
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3: Estos son tus tips de la hora del tráfico. Mantén la calma y la paciencia, especialmente en situaciones de tráfico intenso. La congestión y los retrasos son inevitables en ocasiones, pero mantener la calma puede ayudar a reducir la frustración y mejorar la seguridad en la carretera. Respeta a los demás conductores, evita comportamientos agresivos y mantén una actitud positiva mientras conduces. Recuerda que la seguridad y la cortesía son fundamentales para un viaje tranquilo y sin incidentes. Estos fueron los tips de la hora del tráfico. Soy tu amiga Mayra, informando para La Qué Buena.
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3: ¡Ay,

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3: Amamos llamadas, ¿cómo están? Les hola su amiga la Mamni. Por favor, pongan atención, porque en este momento me dejo caer la greña con la frase bonita. Fíjate, la frase que hoy tengo para ustedes. Es una frase inspirada, siempre, te voy a confesar, mis frases son inspiradas en el libro lleno de sabiduría, de instrucción, que su palabra es viva y eficaz. Y hoy la frase que te quiero compartir es la siguiente, póngame en atención. Mira qué bonito, qué bonito. Haz justicia, ama la bondad y camina humildemente. Haz justicia, ama la bondad y camina humildemente. Esta idea, inspirada en textos, te voy a decir en cuál libro, viene en Miqueas, nos invita a vivir con equidad, practicar la bondad con los demás y mantener una actitud humilde. En la vida diaria, eso nos recuerda que no se trata solo de grandes gestos, sino de cómo actuamos con justicia y empatía. Haz justicia, ama la bondad y camina humildemente. Yo soy tu amiga la Mami, quédate conmigo.
4: También las mujeres pueden, ¿eh? Y esas no se andan con cuentos. Así es que luchas, carnales. Guachao.

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1: Y con la sociedad y la felicidad, para que todos vean, vean, vivan a Marcos. Oigan, hoy 14 de mayo, se espera que bueno, no sé si sepas, pero ahí te va. En 1796, el doctor Edward Jenner, fíjate qué maravilla, este hombre administró la primera vacuna de la historia contra la viruela, y ese experimento pionero sentó las bases de la vacunación que ha salvado a millones de vidas. Así que cada vez que te pones una vacuna, estás siguiendo los pasos de un dato que nadie pidió, ¿eh? Ay, nomás para que veas, el dato que nadie pidió y nadie le interesa, pero todos lo necesitan. ¿Qué hubo? Yo soy tu amiga La Mami, quédate con nosotros.

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1: Aparatoso accidente que hubo en Reno. Oigan, tremendo susto. Ayer en Reno, un accidente entre dos vehículos terminó con un completamente volteado de lado cerca de la Kingston Avenue. Las autoridades tuvieron que sacar personas atrapadas del carro. Y esto vuelve a abrir la conversación sobre la gente que anda manejando rapidísimo últimamente. Porque honestamente uno ya ni maneja tranquilo, sales por tortillas y regresas agradeciendo que sobreviviste, hombre. Qué terrible, de veras, qué terrible. Yo soy Tommy Adamami, quédate con nosotros. Manejan con precaución. 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
3: Estos son tus tips de la hora del tráfico. Si te preocupa encontrarte con tráfico pesado durante tu recorrido, toma tiempo antes de salir para establecer una ruta alternativa en tu GPC. Evita las horas pico y los lugares conocidos por la congestión. Esto te ayudará a ahorrar tiempo y reducir el estrés en tu viaje. Estos fueron los tips de la hora del tráfico. Soy tu amiga Mayra, informando para La Qué Buena. Síguenos en nuestras redes sociales como Qué Buena Rino en Facebook e Instagram. Maneja con cuidado.
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2: Agárrate de las trenzas, Lupe. Oye, que va, el clima aquí en Reno cada vez está más raro. Se espera clima bastante agradable, menos viento, pero ojo porque meteorólogos dicen que el fin de semana entra un sistema, algo de frillito, que podría traer ráfagas fuertes y bajas temperaturas. Así que no guarda todavía las chamarras porque Nevada siempre hace lo mismo. En la mañana verano y en la noche haz de cuenta que estás en Siberia. De hecho, ahorita regreso y te platico el clima, exactamente el reporte tal cual, cómo vamos a estar en temperaturas, ¿te late? Ándale pues, somos la que buena, 94.5, Reno, Nevada.

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1: Checando el termómetro que me hacen llegar aquí. Estoy checando la temperatura. Oigan, para el día de hoy. Bueno, estos días, sí es cierto, racita, hay una baja de temperatura, pero... Ajá, espérame, óntame las carnetas. Ok, el día de hoy sí va a haber viento este fin de semana, sí es cierto. Vamos a tener una baja de temperatura, incluso vamos a alcanzar los 67 grados Fahrenheit como máxima el fin de semana, ¿eh? Ahí nomás le encargo, digo, todavía hoy amarra, 80 como máxima, mínima de 49. Mañana máxima 81, mínima de 48. Sábado máxima 73 y mínima de 46. Pero sí hay que estar pendiente, ¿sale? 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Además, tendrás la oportunidad de llevarte boletos. Ahorita te cuento bien con lujo de detalle, pero tendrá que ser regresando. Somos la Qué Buena, 94.5.

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2: Estos son tus tips de la hora del tráfico. Usa tus espejos para monitorear las áreas alrededor de tu carro. Voltea tu cabeza para revisar tus puntos ciegos antes de cambiar de carril o incorporarte. Usa la distancia del carril de aceleración para incorporarte con seguridad en el tráfico. En carriles estrechos, asegúrate de mantenerte en el centro de tu carril y no te apresures. Estos fueron los tips de la hora del tráfico. Soy tu amiga Mayra, informando para La Qué Buena. Síguenos en nuestras redes sociales como Qué Buena Rino en Facebook e Instagram. Maneja con cuidado.
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1: No están para saberlo ni yo para contarlo, pero en este momento, ¿saben, queridos? No les voy a platicar como casos de la vida real, así como tal cual. Para la gente que está sintonizando apenas, le quiero platicar algo. Hoy la frase bonita, la frase que escogimos para el día de hoy, está, ¿cómo te digo? Fuerte, pero es una invitación. Fíjate la frase, ¿eh? Tú me dices si no. Ahí les va. Haz justicia, ama la bondad y camina humildemente. Esto me trajo a memoria algo que mi abuelita siempre nos daba. Mi abuelita tenía un carácter muy fuerte, mi abuelita Maruca. Ella un carácter muy fuerte, pero siempre. Ella jamás renegaba si tú querías, pero jamás le negó un plato de comida a quien se lo pidiera. Porque ahí donde ella vivía bajaban muchos, pues borrachitos, toporochos, como le decimos allá en México, ¿verdad? Gente que vive en situación de calle. Pero conocían, mi abuelita, al ver que bajaban y bajaban, siempre les decía, ¿no quieren un plato de comida? ¿Un plato de comida? Y pues así, poco a poquito, y al rato ya no hallaba a mi abuelita como quitárselos de encima. Pero así llegaban, y así aunque ella renegaba, siempre les daba un plato de comida. ¿A qué voy con esto? Fíjate que hay una señora también, que ella vendía pasteles y siempre traía el pastel, pero nadie sabía que mientras ella sonreía, también estaba ayudando a su vecina con una gran deuda, porque ella nunca lo presumía lo que hacía, ¿no? Y cuando le preguntamos a esta señora, ¿por qué hacía eso? Porque son esas señoras que siempre se van de más, pues, se dan de más. Y ella me dijo lo mismo, que si tiene la oportunidad de hacer algo por alguien, hazlo, sin necesitar o sin merecer nada a cambio, o sin esperar nada a cambio, mejor dicho, ¿no? Y eso también engloba la frase que hoy te estoy dando. Haz justicia, ama la bondad y camina humildemente. Hoy, aunque esta mujer ya no está con nosotros, su legado nos recuerda que el verdadero impacto se deja en silencio, con actos de amor, así como mi abuelita ya no está con nosotros. Pero créeme que al verla cómo ayudaba a los demás, por supuesto también lo hacemos nosotros. Yo soy tu amiga La Mami, quédate conmigo, me voy a ir con esto.

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2: ¿Qué huele? Hola, hola, Crayola. Ponme música así como chutalera, chutalera, música chutalera, por favor. Oigan, resulta y resalta que La Que Buena, se los hemos estado diciendo y se los vuelvo a repetir. Si tú tienes la gran oportunidad de estar con nosotros, qué chido, esperemos que así sea. 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Ándale muy pendiente. 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
2: Queridos y queridas, en este momento, agárrese las trenzas, Lupe, porque de nueva cuenta los expertos, psicólogos, antropólogos y biólogos han traído hoy a relucir y la conclusión de que esto es importante que lo analicemos, que lo estudiemos, que lo observemos. Y hoy, una vez más, sin decir tanto argüende, con los pelos de la burra en la mano, hoy le quiero informar, comunicar, compartirle, porque creo yo que esto es bastante importante. Y hasta digo yo, ¡hora! Ya lo sospechaba de un principio. Así que ahí les va, con los pelos de la burra en la mano, según un estudio. Hay un estudio reciente, se encontró algo muy curioso. Que el 62% de los hombres admitieron fingir estar ocupados para evitar tareas domésticas. Lo interesante es que en esos momentos, la mayoría solo estaba viendo memes, haciéndose güey en el teléfono. Y este tipo de hallazgos es un recordatorio divertido, yo sé, pero pues también de cómo se escapan de las responsabilidades y se hacen pato, aunque no lo admiten. Ya hay un estudio que lo avala, que se hacen, que la Virgen le habla para no ayudar en las tareas domésticas. ¿Qué hubo, No lo digo yo, lo dice la ciencia.

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3: Estos son tus tips de la hora del tráfico. Mantén la calma y la paciencia, especialmente en situaciones de tráfico intenso. La congestión y los retrasos son inevitables en ocasiones, pero mantener la calma puede ayudar a reducir la frustración y mejorar la seguridad en la carretera. Respeta a los demás conductores, evita comportamientos agresivos y mantén una actitud positiva mientras conduces. Recuerda que la seguridad y la cortesía son fundamentales para un viaje tranquilo y sin incidentes. Estos fueron los tips de la hora del tráfico. Soy tu amiga Mayra, informando para La Qué Buena.
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4: Estos son tus tips de la hora del tráfico. Si te preocupa encontrarte con tráfico pesado durante tu recorrido, toma tiempo antes de salir para establecer una ruta alternativa en tu GPC. Evita las horas pico y los lugares conocidos por la congestión. Esto te ayudará a ahorrar tiempo y reducir el estrés en tu viaje. Estos fueron los tips de la hora del tráfico. Soy tu amiga Mayra, informando para La Qué Buena. 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
4: Oigan, de las notas bizarras que tengo para ti el día de hoy, me acordé de esta porque yo me acuerdo que lo leí, estaba muy fresquecita, yo todavía vivía allá en San Diego. ¿Ya ven que está este restaurante Chipotle? Bueno, en fin, así sea Chipotle o Chipotle, que es el Chipotle, ¿no? Era un restaurante de comida mexicana, ¿verdad? Esta señora hizo un escandalazazazazazo porque en su comida había una hoja. ¿Cómo era esto posible? Que salubridad, que no sé qué, que uca uca la peluca y traca traca la matraca. Óyeme, yo dije, ay, vieja sangrona. Pues resulta que esta hoja no era de árbol. Ella juraba que sí. No, trató de quemar el lugar a redes sociales, tomó foto y demás, pero salió tiro por la culata porque resulta que la hoja era una hoja de laurel. Era una hoja de laurel, vieja tonta. Vieja distraída. Es que la hoja de laurel la usamos para cocinar y esta mujer pensó que era una hoja así de arbolito normal, común y corriente. Ay, qué pena, de veras. Cómo hay gente que le encanta el mitote, de veras. Ay, no. Yo soy tu amiga la mami, quédate con nosotros.